0: Porque no olvidamos, 11 de septiembre, Día de la Memoria Histórica de nuestro pueblo. 4 de septiembre de 1970, triunfo de la Unidad Popular.
1: Señora Allende.
2: Resultado de la votación. Por el senador Salvador Allende, 153 votos. Por el señor Jorge Alessandri, 35 votos.
3: Con motivo de la votación producida, el Congreso Pleno proclama presidente de la República al ciudadano Salvador Allende Goz. Se levanta la sesión.

0: 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Primera parte.
1: De l'Assemblée, j'ai l'honneur de souhaiter la bienvenue à son Excellence Monsieur Salvador Allende, président de la République du Chili, et j'ai le grand plaisir de l'inviter à prendre la parole devant l'Assemblée.
2: Vengo de Chile, un país pequeño, pero donde hoy cualquier ciudadano es libre de expresarse como mejor prefiera, de irrestricta tolerancia cultural, religiosa e ideológica, donde la discriminación racial no tiene cabida. Un país con una clase obrera unida en una sola organización sindical, donde el sufragio universal y secreto es el vehículo de definición de un régimen multipartidista, con un parlamento de actividad ininterrumpida desde su creación hace 160 años, donde los tribunales de justicia son independientes del Ejecutivo, en que desde 1833, solo una vez, se ha cambiado la Carta Constitucional sin que ésta prácticamente jamás haya dejado de ser aplicada. Un país donde la vida pública está organizada en instituciones civiles, que cuenta con fuerzas armadas de probada formación profesional y de hondo espíritu democrático. Un país de cerca de 10 millones de habitantes, que en una generación ha dado dos premios Nobel de literatura, Gabriela Mistral y Pablo Neruda.
3: Sí, un país pequeño fue el que presentó el presidente Salvador Allende ante la Asamblea General de las Naciones Unidas el 4 de diciembre de 1972. Un país pequeño que ya entonces se desgarraba en el conflicto profundo. Conflicto que se inició en el momento mismo en que Salvador Allende ganó las elecciones de 1970. Porque ya entonces Chile conoció lo que fue el inicio de la acción terrorista de la derecha. En octubre de 1970, fue asesinado el comandante en jefe del ejército, general René Schneider. Un intento frustrado por impedir que Allende asumiera la presidencia.
4: En el nombre de Dios se abre la sesión. Se da por aprobar el acta de la sesión del Congreso Pleno, celebrada el 24 de octubre pasado, en que se eligió presidente de la República por el periodo constitucional 1970-1976 al ciudadano Salvador Allende Goz.
5: ¿Juráis o prometéis desempeñar fielmente el cargo de presidente de la República, conservar la integridad e independencia de la nación y guardar y hacer guardar la Constitución y las leyes?
6: Sí, prometo.
5: De conformidad con lo resuelto por el Congreso Pleno, procedo a haceros entrega de la insignia del mando supremo de la nación por el periodo constitucional correspondiente.
3: Pero la derecha no estaba sola en su acción terrorista. El primer mandatario fue claro ante las Naciones Unidas para denunciar la intervención extranjera.
7: La ICE.
3: Allende dijo:
8: la ITT, gigantesca corporación, inició desde el momento mismo en que se conoció el triunfo popular una siniestra acción en colusión con fuerzas fascistas internas para impedir que yo ocupara la primera magistratura. Señores delegados, yo acuso ante la conciencia del mundo a la ITT por pretender provocar en mi patria una guerra civil.
3: Más tarde, el ex agente de la CIA, Philip Agee, lo confesó públicamente.
6: La CIA, al financiar a los camioneros, comerciantes y otras organizaciones que se organizaron contra el régimen de Allende, pudo crear la apariencia de caos y desorganización que siempre resulta atractiva a los líderes militares de derecha que siempre abogan por el orden y la disciplina. Esto haría que los militares intervinieran para restaurar el orden nacional, la paz nacional y la dignidad.
3: Se buscó la apariencia de desorden y caos. Así, en ese verano de 1973, no hubo espacio para el descanso y la tradicional tregua política. Fue un verano distinto. La división del país se agudizó día a día y en ese clima se dio la campaña electoral para las elecciones parlamentarias de marzo.
7: Avanzar sin transar es no devolver las empresas, los fundos ni las minas.
9: Por eso, la batalla de marzo es continuación de la batalla de octubre.
7: Marzo, comienzo de la victoria final.
9: Altamirano es decisión revolucionaria.
10: Los marxistas injurian a las dueñas de casa. Carpa denuncia.
11: El gobierno ha condenado a las dueñas de casa a la humillación de las colas para conseguir algún alimento. Pero en lugar de solucionar este drama, los marxistas en su propaganda se burlan e injurian a las dueñas de casa. El Partido Nacional no acepta este vejamen a las mujeres chilenas, quienes han sido privadas de los más esenciales alimentos por la incapacidad y la corrupción del gobierno. Solo cuando la producción y la distribución de alimentos queden en manos de los que saben trabajar, terminará en Chile el drama de la escasez, de las colas y del mercado negro, que es manejado por los traficantes rojos del comunismo.
10: Así piensa un hombre firme, así piensa Jarpa. Jarpa, una sola línea.
12: ¿Qué cree usted después de las elecciones? ¿Qué va a pasar?
13: Que se acuse constitucionalmente al presidente y lo saquen el 21 de mayo mismo. Porque tiene destruido, molido, y este es un gobierno corrompido y degenerado, señor. Degenerado y corrompido, inmundo. Comunistas asquerosos, tienen que salir todos de Chile. El 21 de mayo tendremos, gracias a Dios, el gobierno más limpio y lindo que hayamos tenido, ganando con la democracia y sacando a estos comunistas marxistas podridos. Malditos sean.
12: ¿Cuáles son sus referencias dentro de la oposición?
13: Hay candidatos, Jarpa y Gustavo Alessandri.

0: con la mano.
1: Para mí que gana la Unión Popular. Y los momios que salen a enterrar. Porque ganaremos con la Unión Popular. Aquí, en cualquier parte, ganaremos. Y los momios que se mueran.
2: ¿Quiénes son los culpables del mercado negro? La democracia cristiana acusa y señala al gobierno de incapaces que ha creado la escasez y el mercado negro, a los funcionarios inmorales del régimen que han cambiado de pelo especulando, aprovechándose de las angustias y necesidades del pueblo. La democracia cristiana acusa a los especuladores que se enriquecen a la sombra de un gobierno de incapaces. No dejemos que arruinen nuestros hogares. No dejemos que arruinen a Chile. Demostrémosles que con el pueblo no se juega.
3: ¿Se puede reconstruir sobre las cenizas de Chile? Los nacionales predican la guerra civil. Sus socios demócratas cristianos callan y les llevan el amén.
4: Quiéralo o no usted, al votar por la CODE, vota por la guerra civil. Usted que lucha por la seguridad de su hogar y su familia, dele su apoyo a los comunistas. Colombia Teitelbaum, senador.
5: Yo creo que le vamos a dar una paliza al Frente Popular que va a quedar, pero todo hecho ceniza.
6: ¿Usted cree en la vía electoral o no?
5: En la vía electoral siempre.
7: Entonces nosotros que tenemos la película clara y que nos damos cuenta de que la única manera de conseguir el poder, que ya lo tenemos el gobierno, ahora nos interesa ganar la Cámara de Diputados y la Cámara de Senadores.
8: En el fondo significa no tener un poco más de poder para la clase, un poco más de poder. Pero en todo caso, no son la solución definitiva. Nosotros creemos que definitivamente una u otra elección más no van a solucionar el problema del para evitar el enfrentamiento. El enfrentamiento es inevitable y fundamental. De todas maneras se va a dar, porque en este instante se están polarizando cada vez más, cierto, las clases. De un lado la burguesía, cierto, y de otro lado el proletariado. Y ese enfrentamiento se va a tener que dar.

0: Ese domingo 4 de marzo, casi 4 millones de chilenos ejercieron su derecho a voto. No sabían que sería esa la última elección por largo tiempo. Resultado de la elección parlamentaria. La gobernante Unidad Popular obtuvo el 43% de los votos, aumentando en más de 7% la votación obtenida en la elección presidencial de 1970. La opositora CODE, Alianza Electoral de la Democracia Cristiana, el Partido Nacional y otros, obtuvo el 55% de los sufragios. Esa misma noche, alrededor de La Moneda y en la Plaza Bulnes, se realizó una multitudinaria manifestación de los partidarios de la Unidad Popular. Así habló el senador Volodia Teitelboim.
1: De que la Unidad Popular ahora tiene más senadores que ayer. Por lo tanto, se ha venido al suelo el sueño de deponer al presidente de la República. La Unidad Popular tiene más diputados que ayer. La Unidad Popular tiene más votos de los que obtuvo Salvador Allende el 4 de septiembre.
0: Y desde La Moneda, el presidente Allende se dirigió al país.
2: Que el día de hoy es un triunfo para Chile, para su institución, para la convivencia democrática y las libertades públicas. Con justa satisfacción, destaco que una vez más, que haríamos los cambios estructurales que Chile reclama y necesita en pluralismo, democracia y libertad, y así ha sido.
0: El blanco del ataque se centró entonces en la presencia de las Fuerzas Armadas en el gobierno. El 20 de marzo de 1973, el comandante en jefe del ejército, general Carlos Prats, debió abandonar el Ministerio del Interior para dar paso a un nuevo gabinete. Pero los ataques continuaron. El 1 de mayo, en la gran concentración popular con que se conmemoró el Día del Trabajo, Salvador Allende denunció:
3: un implacable, insidioso y permanente ataque que se ha expresado en contra del comandante en jefe del ejército, que fuera ministro del Interior y vicepresidente de la República, general Carlos Prats. Y ahora se han lanzado en contra del general de la Fuerza Aérea, que tiene a cargo la Secretaría de Abastecimiento, el general Bachelet. Lo que pretenden es negar que pueda haber colaboración técnica de las Fuerzas Armadas con el gobierno. Lo que pretenden es impedir que pueda el gobierno popular utilizar la capacidad, la decisión patriótica, la voluntad de sacrificio que han puesto y pondrán siempre las Fuerzas Armadas de Chile cuando se trata de grandes problemas nacionales, mucho más allá de las fronteras partidarias, cuando se trata de Chile y cuando se trata del destino de su pueblo. Señalando una descomposición moral, el pueblo debe advertir si un peligro el pueblo no puede ignorar.
0: La amenaza que se cernía sobre Chile era ya entonces más que un peligro. La decisión estaba tomada. La comunicó al país el senador derechista Francisco Bulnes.
4: El gobierno atenta contra las garantías individuales consagradas en la Carta Fundamental, entre ellas la libertad de educación, la libertad de opinión, la libertad de trabajo, el derecho a propiedad, la libertad de salir del país y hasta la libertad de las personas y su integridad física atropelladas por detenciones ilegales y flagelaciones inhumanas. En estas circunstancias hay que preguntarse si el actual gobierno sigue siendo legítimo. Con verdadero dolor de patriotas, tenemos que contestar que no. Estamos obligados a emplear contra un gobierno ilegítimo que marcha derechamente a la abolición de la democracia y que además está destruyendo el patrimonio económico de todos los chilenos, cuantos medios estén a nuestro alcance.
0: Todos los medios para defender libertades que en Chile tenían plena vigencia. Todos los medios a su alcance

0: declaración formulada por dicha persona y reproducida en una transmisión de la Radio Sociedad Nacional de Agricultura, en uno de cuyos párrafos más significativos se lee lo siguiente: los partidos políticos se han demostrado incapaces de contener el avance marxista. Ya no sirven de nada los discursos, las quejas ni las acusaciones. El diagnóstico de la situación está hecho. La libertad se defiende con hechos y no con palabras. Ha llegado la hora de empuñar el fusil para defender la patria. Y si el precio de la liberación es la guerra civil, tendremos que pagarlo.
1: El enfrentamiento. Un enfrentamiento que el secretario general del Movimiento de Izquierda Revolucionaria, Miguel Enríquez, veía en los siguientes términos.
2: Vivimos momentos de extraordinaria gravedad y de decisiones fundamentales. Los enfrentamientos sociales y políticos toman una forma cada vez más extensa y más aguda. La clase patronal, usando todas las armas a su alcance y en todos los terrenos, desata lo que define como el intento de su ofensiva final. Se cierra toda una etapa. Termina el ciclo de las ilusiones reformistas, de la vía chilena al socialismo, de la revolución sin costo social. Las leyes de hierro de la lucha de clases terminaron por imponerse e hicieron trizas los sueños reformistas, demostrando una vez más que no es posible hacer revoluciones a medias con la democracia burguesa. Por eso, compañeros, será tarea de los trabajadores y de los revolucionarios abrir una nueva etapa, reencendiendo el entusiasmo de las masas, impulsando la revolución obrera y campesina, la verdadera revolución, la revolución proletaria.
1: El presidente Allende confiaba aún en evitar el enfrentamiento.
3: Estamos en la hora dura, pero que abre el camino a una nueva alborada. Y yo tengo fe en ustedes, tengo fe en el pueblo, tengo fe en Chile, y gastaré mis últimas energías para impedir el avance del fascismo, para evitar la guerra civil, para hacer que Chile solucione sus problemas con conciencia revolucionaria y con voluntad de chileno. ¡Adelante, camarada! ¡Venceremos!

0: 29 de junio de 1973. Alzamiento del Regimiento Blindados número 2 de Santiago, al mando del coronel Roberto Super, en complicidad con el movimiento Patria y Libertad. En horas de la mañana, tropas atacan el Palacio de la Moneda y el Ministerio de Defensa.
1: Llamé al pueblo a que estuvieran las empresas de industrias en la fábrica y que salieran a la calle, pero no para ser ultimado ni para ser victimado. Lo llamo ahora para que mantenga seriedad. He sido informado que van a actuar las fuerzas leales del gobierno. Por lo tanto, es peligroso que el pueblo esté cercano a la moneda. Hay que dejar que actúen las fuerzas leales del gobierno para reducir a los sediciosos. Mientras tanto, la guardia de la moneda se defiende heroicamente. Y ya van fuerzas de refuerzo de carabineros. Por lo tanto, el pueblo no debe obstaculizar el amor de la fuerza del ejército y de carabineros. La aviación está lista y el señor comandante en jefe me ha expresado que si es oportuno, los aviones participarán. No lo hacen por el peligro que entraña para la población.
0: Al promediar el día, la sublevación militar fue sofocada por las fuerzas del ejército y carabineros, comandadas por el general Carlos Prats. 22 muertos y 32 heridos a bala.

0: fue el saldo que dejó la frustrada asonada golpista. Esa noche, la manifestación popular de adhesión al gobierno constitucional rodeó el Palacio de la Moneda.
1: Porque estoy aquí donde mis compañeros de clase defendiendo el gobierno de los trabajadores. Estaré aquí hasta la muerte si es necesario.
2: Haremos un cambio revolucionario en pluralismo, democracia y libertad, lo cual no significa, óiganlo bien, lo cual no significa ni significará tolerancia contra los antidemócratas, tolerancia con los subversivos, ni tolerancia jamás con los fascistas, camaradas.
0: Esa misma noche, el presidente Allende pidió al Parlamento autorización para dictar el estado de sitio por un mes. Al día siguiente, el Congreso rechazó la solicitud. Se decretó entonces estado de emergencia en algunas provincias del país.
3: Fueron días de confusión, de rumores, de gran efervescencia. Con un nuevo gabinete se intentó sortear la crisis y el presidente Allende decidió derogar el recién dictado estado de emergencia. Así lo explicó al país.
4: Estimé que podíamos levantar la zona de emergencia porque se estaba ejercitando fundamentalmente en la censura a los medios de información y de prensa. Y yo no soy partidario de eso. Enseguida, la zona de emergencia fundamentalmente limita el derecho de reunión. Y yo soy partidario que las fuerzas democráticas, de oposición o de gobierno, expresen si quieren en actos públicos sus puntos de vista, sus dirigentes analicen la situación por qué se atraviesa el país y proyecten las consecuencias de los hechos que hemos estado viviendo.
0: Los hechos que se estaban viviendo. Un peligro mortal e inminente que el cardenal Raúl Silva Enríquez, presidente de la Conferencia Episcopal, advirtió al país en una súplica urgente.
5: Estamos en una hora dramática para Chile. Lo hacemos por ser fieles a Cristo y a nuestra patria. Hablamos en nuestra condición de obispos de la Iglesia Católica porque creemos tener una obligación especial de hacer un llamado extremo para evitar una lucha armada entre chilenos. No representamos ninguna posición política. Todos los chilenos estamos preocupados por insistentes noticias de que se están armando las poblaciones civiles y que existe el peligro de una guerra civil. La peor desgracia que puede ocurrir a un país, y esto todos lo sabemos, es una guerra civil. La paz de Chile tiene un precio. Necesita que todos cambiemos de actitud. Faltan hechos de justicia. Justicia para emprender los cambios justos que nos otorguen la paz. La gran mayoría de los chilenos tenemos hambre y sed de justicia. La voluntad de realizar urgentes y profundos cambios sociales con diversas concepciones ideológicas la encontramos en millares de hermanos nuestros que intuitivamente u organizados en frentes sociales o políticos de gobierno o de oposición anhelan un Chile nuevo construido en el respeto a cada ser humano. A estos grupos políticos o sociales les imploramos que den los pasos necesarios para crear las condiciones de un diálogo que haga posible un entendimiento.
0: El presidente Allende acogió de inmediato el llamado al diálogo hecho por el cardenal Raúl Silva Enríquez. Invitó a la moneda al presidente del Partido Demócrata Cristiano, senador Patricio Elwin.
6: Hace un instante he recibido una carta del presidente de la República en que me invita para el próximo lunes, a las 11:30 horas. para realizar un diálogo en busca de las convergencias y coincidencias que existen y que permitirán continuar realizando las transformaciones que el interés de Chile y su pueblo requieren. Públicamente, ante el pueblo de Chile, camaradas, perdónenme, este partido tiene una tradición democrática y a diferencia de otros partidos, ante el pueblo de Chile, desde el seno de mi partido, y pidiendo a Dios que me asista para responder a la confianza de todos mis camaradas, y para saberlos interpretar, y para saber interpretar a la inmensa mayoría de los chilenos que son democráticos, que quieren justicia, que quieren libertad, que no quieren tiranía comunista, pero que quieren solución constitucional para los problemas de Chile. Yo acepto esa invitación.
3: El diálogo, una esperanza que se frustró. Porque ya el país estaba violentamente dividido, dirán algunos. Porque la decisión ya estaba tomada aquí en Washington para derrocar al gobierno de Allende, dirán otros. Porque no había espacio para la reflexión profunda y serena en medio de paros, bombas, mercado negro, sabotaje y hasta el asesinato. El 26 de julio fue asesinado el edecán naval de la presidencia, comandante Arturo Araya. La oposición acusó del crimen a la izquierda, convirtiéndolo en otro detonante de la escalada golpista. Pero después del golpe de Estado, los asesinos, miembros de Patria y Libertad, fueron juzgados y amnistiados por el gobierno militar.
0: ...9 de agosto... Las Fuerzas Armadas fueron llamadas nuevamente por el presidente Allende para integrar un gabinete de seguridad nacional. Los comandantes en jefe asumieron como ministros, convirtiéndose en el blanco de los ataques derechistas. Uno de los líderes de la oposición, el senador Pedro Ibáñez, así lo expresó.
7: Yo hago una distinción. Yo no hablo en este caso de las Fuerzas Armadas. Los ministros que pertenecen a las Fuerzas Armadas y que integran el gabinete del señor Allende, están ayudando al señor Allende a realizar los propósitos políticos de su gobierno. Y esos propósitos, dichos en una frase breve y que lo sintetiza todo, esos propósitos son la instauración de una dictadura comunista en Chile. Yo digo que en el hecho están participando en eso. Tal vez movidos por una equivocada interpretación de su obediencia al presidente de la República. Pero en el acuerdo que adoptó la Cámara en la noche de ayer, supongo que les quedó muy en claro a esos jefes que por sobre el presidente de la República hay una autoridad que también los instruye a ellos. Y esa autoridad es la autoridad del Congreso Nacional, que es el representante legítimo y directo de la soberanía popular.
3: El 22 de agosto, la oposición logró que la Cámara de Diputados aprobara un acuerdo que algunos usarían para denunciar la supuesta ilegalidad en la acción del gobierno. Así lo advirtió el diputado de la izquierda cristiana, Luis Mayra.
8: Hemos denunciado que la gravedad de estas maniobras es que los mismos que desatan el caos y que crean la normalidad, después pretenden en base al caos y la normalidad que desatan, sacar de ilegítimo al gobierno y pedirle al presidente de la República que se aleje de su función. Y sumir al país en situaciones que pueden ser muy duras y muy difíciles. Y cercenar su destino histórico por muchos años.
0: El acuerdo de la Cámara resultó un paso clave en la escalada de los golpistas. Los mismos que organizaron la manifestación de un grupo de señoras frente a la casa del general Prats.
9: ¡Guerra, Rusia, guerra! presidente Rasuris frente al número 4240.
10: Residencia del general Carlos Prats, comandante en jefe del ejército y ministro de defensa.
11: Sí, que nosotros queríamos hablar con la señora Sofía, ella de mujer a mujer, explicarle las cosas como estamos nosotros. No se negó, no nos recibieron.
0: En otro lugar de Santiago... El ataque sincronizado contra el general Carlos Prats buscaba su renuncia a la comandancia en jefe del ejército, porque el general Prats sabía lo que estaba en camino. Era el dique de contención para el uso del ejército en esos planes. Escuchemos sus palabras.
12: Ustedes saben muy bien que los sectores de extrema derecha, que ven que no tienen ninguna posibilidad electoral de recuperar el poder, buscan el golpe de Estado, quieren derribar el gobierno. Y naturalmente, como la tradicional costumbre de los políticos de todos, por lo menos de Latinoamérica, usar a las Fuerzas Armadas como instrumento para lograr su fin, queman a los milicos y ellos se esconden, como siempre.
0: La situación se tornó cada día más grave. En acuerdo unánime, la Central Única de Trabajadores, CUT, hizo un llamado de alerta. Su presidente, Luis Figueroa.
13: La situación del país adquiere extrema gravedad. En el día de ayer, se sacó a las hordas fascistas al centro de Santiago. Se realizó una manifestación provocadora e insolente de gente del Barrio Alto contra el comandante en jefe del ejército frente a su propia casa. Y el Partido Nacional patrocina públicamente la declaración de inhabilidad contra el presidente de la República, pretendiendo darle un manto aparente de constitucionalidad al golpe de Estado. Por otro lado, la prensa reaccionaria impulsa la división de las instituciones armadas. La característica general es que se prepara el ambiente para una asonada golpista de consecuencias imprevisibles.
0: 23 de agosto. El general Prats renunció a la comandancia en jefe del ejército. En su carta renuncia, dijo al presidente Allende:
14: he estimado un deber de soldado de sólidos principios no constituirme en factor de quiebre de la disciplina institucional, ni de dislocación del Estado de Derecho, y menos servir de pretexto a quienes buscan el derrocamiento del gobierno constitucional.
0: Ese mismo día, asumió la comandancia en jefe del ejército el general Augusto Pinochet Ugarte.
15: Ordeno, a partir de esta fecha, asumo el mando en jefe del ejército en carácter de titular. La presente orden de comando será dada a conocer a todo el personal de la institución. Anótese, comuníquese y públiquese. Augusto Pinochet Ugarte, general de ejército, comandante en jefe.
16: Mañana voy a visitar las unidades. Muchas gracias a los señores generales. Cada uno debe cumplir con su deber como corresponde. Muchas gracias.
0: 28 de agosto. Cambio de gabinete. Un nuevo intento por evitar lo inevitable.
15: Tal como lo había previsto, ya hay algunos sectores que hablan de la renuncia del presidente de la República. Lo he dicho con la calma y la profundidad necesaria. Yo no estoy aquí de prestado. Yo estoy
17: tengo sentido la humildad del cargo y la responsabilidad que tengo frente al pueblo y a la historia de mi país. Limpiamente gané las elecciones y me ratificó el Congreso. He dirigido un proceso de transformaciones y de cambio que causa admiración en el mundo más allá de lo personal de los que actuamos, porque se hace un marco de respeto a todas las ideas, a todos los principios, a todas las doctrinas, dentro de la Constitución y la ley. Por eso las Fuerzas Armadas han estado y estarán con este gobierno. No me van a exigir que renuncie los que siempre estuvieron contra el movimiento popular.
0: No renunciaría, y por el contrario, hacía planes para el futuro.
17: Y entonces, que sea indispensable también trazar como perspectiva de futuro las grandes tareas que inciden esencialmente en el caso concreto de los días que tenemos por delante en las siembras de primavera. Ya dije, transportaremos en septiembre 100.000 toneladas de abono, de salitre. ¿Cómo lo vamos a hacer? No sé, pero confío en los trabajadores, en el pueblo, en los servicios públicos.
0: De septiembre de 1973. Se cumplen 3 años del gobierno del presidente Allende. Por largas horas, grandes columnas de manifestantes convergieron hacia la Alameda, expresando su adhesión al primer mandatario.

0: El masivo respaldo popular manifestado en la Alameda no detuvo el complot antidemocrático. El senador del Partido Nacional, Francisco Bulnes, así lo demostró.
1: Allende es un presidente fracasado y ha hecho fracasar al país. Y yo creo que lo que más lo podría honrar en este momento es que él se retirara de su cargo, que él renunciara a su cargo, evitándole al país enfrentamientos o situaciones más peligrosas todavía que las que estamos viviendo. Yo estoy convencido de que la resistencia en Chile no va a terminar, que se va a ir acrecentando cada día. Así lo han demostrado los hechos. Y estoy convencido de que este gobierno va a tener su fin en la resistencia ciudadana.
0: Ya habían logrado la renuncia del general Carlos Prats. Buscaron entonces obtener la renuncia del presidente Allende. El presidente del Partido Demócrata Cristiano, senador Patricio Aylwin, afirmó:
2: hay que hacer cosas que sean prácticas y que den resultados útiles. La declaración de legitimidad yo creo que se ha hecho 20.000 veces ya. Ha salido en 20 declaraciones de partidos políticos, de todos los partidos desde hace mucho tiempo, de que el gobierno está actuando legítimamente y que se está convocando al margen de la Constitución y las leyes. Lo que hay que hacer son decisiones que sean verdaderamente útiles y que conduzcan a resultados concretos.
0: Camioneros en paro, comercio en paro, médicos en paro, incidentes en las universidades, bombas, sabotaje. La Confederación de Colegios Profesionales en paro indefinido hasta que renuncie el presidente Allende. La Corte Suprema ordenando a los profesionales acatar la orden de paralización. En la Universidad Católica, el líder gremialista, Jaime Guzmán, junto al presidente de los camioneros, León Vilarín, exigiendo la renuncia de Allende. El rumor general tiene un nombre: golpe de Estado. Golpe de Estado que el presidente Allende intentó detener con su decisión de convocar a un plebiscito, solución que ya en otro momento crítico había anunciado al país.
3: Si es necesario, enviaré un proyecto de ley para llamar a un plebiscito para que el pueblo se pronuncie.
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la vida del hombre, la ciudad es tan agitada que no le permite mirarse hacia adentro. Mientras el hombre del campo, esa introspección, digamos, más profunda porque tiene más tiempo, es decir, un trabajo de un hombre que siembra la tierra, a un trabajo de un obrero en la ciudad que cumple un turno y después de ese turno va a otras labores, no tiene el mismo ritmo de vida, no es similar. Entonces, el tiempo para mirarse a sí mismo es mayor, el del campesino. Por lo tanto, los valores de su cultura también son más sólidos.

0: Porque no olvidamos, 11 de septiembre, Día de la Memoria Histórica de nuestro pueblo.
1: El día 4 de septiembre de 1970, por vía electoral, triunfa en Chile el presidente socialista Salvador Allende.
2: Como candidato de la Unidad Popular, proclama triunfante la vía pacífica al socialismo. El gobierno de Salvador Allende decreta entre los años 1970 y 1971 la nacionalización del cobre y de diversas empresas extranjeras, mayoritariamente estadounidenses. Conjuntamente, se lleva a cabo un plan de reforma agraria y proyectos populares de educación y salud pública y gratuita. En ese mismo año, Fidel Castro visita Chile y proclama su apoyo político a la Unidad Popular.
3: Yo cumplo una tarea. Yo no estoy ahí para satisfacer una vanidad personal, ni honores. Yo soy un luchador que toda mi vida he dedicado mi esfuerzo y mi capacidad a hacer posible el camino del socialismo. Y cumpliré el mandato que el pueblo me ha entregado. Yo terminaré el presidente de la República cuando cumpla mi mandato. Tendrán que acribillarme a balazos, como lo dijera ayer, para que deje de actuar. No defiendo una cosa personal, defiendo al pueblo de Chile en su justo anhelo de hacer las transformaciones que le permitan vivir en dignidad, con un sentido nacional distinto, y hacer de Chile un país independiente, dueño de su propio destino. Yo creo que esa es una posición clara.
4: Claro, yo realmente admiro mucho ese pronunciamiento suyo. Es realmente un sacrificio. Y estoy seguro que eso será una bandera para el pueblo. Porque donde los dirigentes están dispuestos a morir, el pueblo está dispuesto a morir. Y dispuesto a hacer lo que sea necesario.
2: El 11 de septiembre de 1973, el Palacio de la Moneda, en el corazón mismo de Santiago de Chile, despierta en llamas. Cerca de las 11 de la mañana, tanques y aviones de las Fuerzas Armadas, bajo órdenes del general Augusto Pinochet Ugarte, abren fuego contra el edificio presidencial. El ejército lanza bombas incendiarias y gases lacrimógenos, hiriendo de muerte al proceso democrático chileno y a su presidente socialista, Salvador Allende. Minutos antes, a las 10:15 de la mañana, Allende emitía su último mensaje al pueblo chileno a través de Radio Magallanes.
5: La última oportunidad en que se pueda dirigir a ustedes. La Fuerza Aérea ha bombardeado las torres de Radio Portales y Radio Corporación. Mis palabras no tienen amargura sino decepción. Y serán ellas el castigo moral para los que han traicionado el juramento de Chile. Soldados de Chile, comandantes y jefes titulares, y el almirante Merino que se ha autodesignado, más el señor Mendoza, general rastrero, que solo ayer manifestara su fidelidad y lealtad al gobierno, también se ha denominado director general del Carabinero. Ante estos hechos, como me acaba de decir a los trabajadores, yo no voy a renunciar. Colocado en un tránsito histórico, pagaré con mi vida la lealtad del pueblo. Y les digo que tengo la certeza que la semilla que entregáramos a la conciencia digna de miles y miles de chilenos no podrá ser cegada definitivamente. Tienen la fuerza, podrán avasallar, pero no se detienen los procesos sociales ni con el crimen ni con la fuerza. La historia es nuestra y la hacen los pueblos. El pueblo debe defenderse, pero no sacrificar. El pueblo no debe dejarse arrasar ni acribillar, pero tampoco puede vivir.
2: Momentos más tarde, el general Palacios se adentra en el Salón Independencia de la Casa de la Moneda. El cuerpo de Salvador Allende yace sin vida. Palacios se comunica con el oficial de radio y entrega su breve y fatídico informe. Misión cumplida. Moneda tomada. Presidente muerto. El fuego, las muertes y el apoyo del gobierno de los Estados Unidos, bajo la presidencia de Richard Nixon, instauraron un modelo económico neoliberal y transformaron el golpe militar chileno en el más violento de la historia latinoamericana del siglo XX. Tan solo en sus primeros 6 meses al poder, la dictadura al mando de Augusto Pinochet asesinó cerca de 10.000 personas y en un año realizó 90.000 detenciones, extendiendo la oscuridad y la violación sistemática de los derechos humanos hasta el año 1990.
6: Trabajadores de mi patria, tengo fe en Chile y su destino. Superará otros hombres y este momento gris y amargo donde la traición me tendrá. Llegan ustedes sabiendo que mucho más temprano que tarde, de nuevo, abrirán las grandes alamedas por donde pase el hombre libre para construir una sociedad mejor.

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1: En Radio Primero de Mayo te indicamos la hora. Son las 10:18.

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1: En Radio Primero de Mayo te indicamos la hora. Son las 10:34

0: Porque no olvidamos, 11 de septiembre, Día de la Memoria Histórica de nuestro pueblo. 4 de diciembre de 1972, discurso frente a las Naciones Unidas.
1: Pero el pueblo de Chile y el gobierno popular que presido han medido claramente la responsabilidad de la medida que es indispensable tomar para fortalecer la economía de Chile, para romper su dependencia económica, para completar la esperanza y el anhelo de los que nos dieron la libertad política, para conquistar nuestra segunda independencia, la independencia económica de nuestra patria. Serán los mineros, los trabajadores del metal rojo, los empleados técnicos y los profesionales chilenos, los que sientan el orgullo de trabajar en una riqueza que será de todos los chilenos. Y por primera vez en la historia, la bandera de la patria flameará y sale el mástil del esfuerzo de los trabajadores chilenos para entregar su capacidad productora al progreso de Chile y el pueblo nuestro.

0: sobre la muralla.
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4: ¿Te enteraste de que el gobierno de Chile está retomando sus relaciones con Israel y así apoyando el genocidio en Gaza? Tú, yo y todos nosotros le estamos pagando indirectamente el sueldo a un ciudadano en Tel Aviv, Israel. En 2021 Chile le adjudicó a ImageSat, una empresa privada israelí, un contrato millonario de 120 millones de dólares. Y esta empresa, que se dedica a sus satélites, tenía 5 años para hacer lo siguiente: 10 satélites grandes, 7 microsatélites y 3 minisatélites. La construcción del Centro Nacional Espacial en Cerrillos. Todo eso tenía que estar listo para el año pasado, donde se vencía el contrato. Y lo único que hicieron en estos 5 años, construyeron en vez de 20, solo un satélite, uno. Lo lanzaron el año pasado, SpaceX lo tenía en la órbita y la FACH canceló la operación porque el satélite no cumplía con los requisitos preestablecidos. Les dimos un adelanto de 24 millones de dólares y nos han dado cero satélites. Pero sí construyeron el Centro Nacional Espacial en Cerrillos. Todos de acuerdo de la mierda de diplomacia que es esta. Les compramos una oficina, coño, nos pasaron una corchetera. Y haya vencido el contrato, las relaciones de negocios continúan. Solo hace unos días, el embajador chileno en Israel fue a visitar esta empresa ImageSat para ver cómo van las cosas. El contrato ya venció. Entonces, ¿bajo qué término estamos trabajando con esta gente que aparte les encanta matar niños? Durante mi investigación encontré las ganancias que había generado la empresa ImageSat el 2025. Y resulta que un 22% de las ganancias, no las utilidades, vienen de Chile. Eso quiere decir que hay funcionarios israelíes de Israel en Tel Aviv que después de trabajar en su empresa satelital cobran su sueldo y ese sueldo se lo estás pagando indirectamente tú. La gran mayoría de Chile apenas logra llegar a fin de mes. Nosotros le estamos pagando el sueldo a unos asesinos.
5: En Radio Primero de Mayo te indicamos la hora. Son las 10:47.

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1: En Radio Primero de Mayo te indicamos la hora. Son las 11:01.

0: Porque no olvidamos. 11 de septiembre, Día de la Memoria Histórica de nuestro pueblo. 1971. Ni un paso atrás.
1: Yo les digo a ustedes, compañeros, compañeros de tantos años, se los digo con calma, con absoluta tranquilidad. Yo no tengo pasta de apóstol, ni tengo pasta de Mesías. No tengo condiciones de mártir. Soy un luchador social que cumple una tarea, la tarea que el pueblo me ha dado. Pero que lo entiendan aquellos que quieren retrotraer la historia y desconocer a la voluntad mayoritaria de Chile. Sin tener carne de mártir, no daré un paso atrás, y que lo sepan, dejaré la moneda cuando cumpla el mandato que el pueblo me diera. Acribillándome a balazos, podrán impedirme voluntad que hacer cumplir el programa del pueblo.

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0: Y no es chiste.
1: Jorge Quiroz le estaría pagando un bono millonario a sus asesores, a sus regalones, un bono por cumplimiento de metas. Escuchen esto, que se cumplieron el año pasado. Realmente sorprendente. Primero, un breve contexto histórico. Anteriormente, en el gobierno de Gabriel Boric, lo funaron al propio Gabriel Boric, ministros, subsecretarios también, porque recibían un bono por cumplimiento de metas. ¿Se acuerdan? Lo que están haciendo con los regalones de Jorge Quiroz en el Ministerio de Hacienda ahora no solo es lo mismo, están recibiendo un bono por cumplimiento de metas, sino que es mucho peor. Específicamente, los asesores de la DIPRES recibieron bonos de 9.6 millones, jefe del Departamento de Finanzas y otros profesionales 9.1 millones, jefe de gabinete del señor Jorge Quiroz 6.3 millones, Juan Pablo Rodríguez, este que fue destituido porque consumía talco, 6 millones. Son muchos los asesores de Quiroz que están recibiendo estos bonos por cumplimiento de metas millonarios. Pero esto es lo mismo que hizo Gabriel Boric. ¿Cuál es la diferencia y por qué es peor? Porque este cumplimiento de metas es un bono del año 2025 y ellos todavía no eran autoridades porque llegaron el año 2026. O sea, les están pagando un bono millonario por cumplimiento de metas por algo que ellos no hicieron. Y son cargos de exclusiva confianza de José Antonio Kast y de Jorge Quiroz. Ellos que criticaron a Gabriel Boric y a la izquierda cuando eran oposición, ahora no están haciendo lo mismo, sino que están haciendo algo mucho peor. Comparte y difunde esta información si crees que están abusando de los recursos públicos y esta es una situación tremendamente irregular que se debería modificar, que se debería eliminar. Porque si te van a pagar un bono por cumplimiento de metas, mínimo que sea cuando tú desarrollaste tu gestión. Paremos la sinvergüenzura. Ya se está notando mucho.

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1: En Radio Primero de Mayo te indicamos la hora. Son las 11:30.

Porque no olvidamos, 11 de septiembre, Día de la Memoria Histórica de nuestro pueblo. 1970, Canción del Poder Popular, interpretada por Inti-Illimani, escrita por Julio Rojas y Luis Advis.

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1: En Radio Primero de Mayo te indicamos la hora. Son las 11:45.

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1: En Radio Primero de Mayo te indicamos la hora. Son las 12 de la noche.

0: la batería. 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

0: Porque no olvidamos, 11 de septiembre, Día de la Memoria Histórica de nuestro pueblo. Los pañuelos por la denuncia. La cueca sola de la agrupación de familiares de detenidos desaparecidos nace en 1978 en el Día Internacional de la Mujer y se presentó por primera vez en el ex Teatro Caupolicán, denunciando a través del baile dónde están los detenidos desaparecidos y desaparecidas.
1: Soy hermana de Nicomedes II Toro Bravo,
2: esposa de Enrique García Lavera,
3: de Nieto Morales Saavedra,
4: y nos gusta detenido
5: madre de la muerte de Miguel Ángel Cicarra.
6: Soy hermana
7: de Roberto Torres Aravena, detenido y desaparecido desde el 13 de octubre de 1973.

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hogar. ¿Sos clase trabajadora o clase media? Pregunto, si mañana dejás de trabajar, ¿podés seguir viviendo de la misma manera? Si la respuesta es no, sos clase trabajadora. No importa si ganás bien, si tenés un título universitario o si trabajás en una multinacional. Si dependés de un sueldo, vendés tu tiempo y eso te ubica en la estructura. Entonces, ¿por qué tanta gente trabajadora prefiere decir soy clase media? Porque clase media es una identidad aspiracional. Casa propia, auto, vacaciones. Después de la Segunda Guerra Mundial, el sistema necesitaba estabilidad. No quería obreros organizados, no quería conflicto social, quería consumo. Entonces, el mensaje fue, no sos un trabajador, un obrero, sos clase media. Y esto cambió todo, porque clase media no define tu posición económica real, define cómo te percibís. Te hace pensar en movilidad individual y no en la estructura real. Pero la pregunta sigue siendo la misma. ¿Dependés de tu salario o de tu patrimonio? Un gerente sin acciones es un trabajador. La diferencia está en quién posee el capital. Cuando hay crisis, inflación o despidos, la identidad aspiracional cae y la estructura aparece. Es tu vulnerabilidad frente al capital. No importa cómo te autopercibas. Esta no es una discusión semántica. Es entender qué lugar ocupas en la estructura. La falta de conciencia de clase es una herramienta política. Porque cuando no sabes qué lugar ocupas, tampoco sabes qué intereses defendés.

0: En Radio Primero de Mayo te indicamos la hora. Son las 12 y 18 minutos.
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1: En Radio Primero de Mayo te indicamos la hora. Son las 12:30

0: Porque no olvidamos, 11 de septiembre, Día de la Memoria Histórica de nuestro pueblo. 11 de julio de 1971, nacionalización del cobre.
1: Pero el pueblo de Chile y el gobierno popular que presido han medido claramente la responsabilidad de la medida que es indispensable tomar para fortalecer la economía de Chile, para romper su dependencia económica, para completar la esperanza y el anhelo de los que nos dieron la libertad política, para conquistar nuestra segunda independencia, la independencia económica de nuestra patria. Serán los mineros, los trabajadores del metal rojo, los empleados técnicos y los profesionales chilenos, los que sientan el orgullo de trabajar en una riqueza que será de todos los chilenos. Y por primera vez en la historia, la bandera de la patria flameará izada en el mástil del esfuerzo de los trabajadores chilenos para entregar su capacidad productora al progreso de Chile y el pueblo nuestro.

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1: Aquí hay que ser lo suficientemente claro. El subsecretario dio positivo en el examen de drogas y no hay una contramuestra revisada porque él no solicitó la contramuestra. Por tanto, lo que hay oficial hasta el momento es un examen positivo, que es un examen hecho en un laboratorio licitado por el mismo gobierno. Por tanto, nos parece que la manera de despejar todo este problema hubiese sido que él hubiese solicitado la contramuestra. Y la contramuestra es el examen que se realiza en ese momento, no el examen que se realiza un mes después. Imagínense si usted en el trabajo le pidieran hacerse un test de droga, usted da positivo en ese test de droga y usted llega al mes con un examen particular al trabajo a decirle al jefe, mire, ¿sabe qué? Yo tengo ahora un examen que reemplaza al anterior. Eso sería una locura en cualquier lugar. Y eso es lo que ha acontecido. Respecto a los ataques personales, los insultos y todo lo que puede venir, yo creo que no viene al caso. Aquí lo relevante es que tiene que existir una línea entre la droga y el poder político. Y lo que nosotros hemos visto es que diversas autoridades que eran autoridades del gobierno han dado positivo en test de droga, algunos de ellos por cocaína. Entonces hoy día vemos en Arica el caso de un personero de gobierno que había sido que tenía una condena por tener 47 kilos de cocaína. Entonces yo creo que es complejo cuando el gobierno, el tema de la droga empieza a penetrar y el gobierno tiene que tomar una posición firme. Y lo que hemos visto además en la derecha es escandaloso, porque en vez de ellos apoyar la medida de que salga este subsecretario, lo que han salido es a cuestionar al laboratorio. Es poco serio, pero además es poco ético lo que están haciendo. Esquela es una vergüenza. Si el señor Esquela debería, lo que debería hacer, si hay una autoridad que está cuestionada por drogas, es respaldar los procedimientos que han existido, no salir a cuestionar los laboratorios, salir a pedir que hay que pedirle disculpas. Imagínense, salir a atacar a su propio gobierno demuestra un poco el nivel de desorientación que hay hoy día en la derecha en un tema tan importante hoy día como es diferenciar lo que sucede con la droga y con el poder político.
2: En Radio Primero de Mayo te indicamos la hora. Son las 12:49.

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1: En Radio Primero de Mayo te indicamos la hora. Es la 1:01.

0: El saco de Marta Ugarte quedó mal amarrado y ya en el mar se soltó de su atadura. Su cuerpo se deshizo a la vez del pedazo de riel que lo sumergía para emerger el 9 de septiembre de 1976 en la playa La Ballena, cercana a los muelles.
1: Desde un helicóptero de la DINA, 9 personas fueron lanzadas al mar ese día. Marta tenía 42 años antes de ser ferozmente torturada y en su agonía ahorcada con un alambre. De las 8 víctimas restantes se desconoce su paradero. El hallazgo de Marta Ugarte confirma que nuestra geografía se había transformado en el cementerio de cientos de desaparecidos.
2: Y nos llevaban un cuento para los cumpleaños, siempre había mucha preocupación por nosotros.
3: No había cumpleaños que no se acordara de nosotros,
2: siempre.
3: No había Pascua que no se acordara de nosotros.
2: Siempre, siempre había un detalle
3: ropa,
2: para nosotros. Siempre,
3: nos
2: siempre.
3: Nos hacía la ropa,
2: todo. Pequeña.
4: Lo único que tenía, bueno, mi hermana, eran los ojos, porque quedó con sus ojos abiertos. Yo, ¿sabes qué es lo que pensé, conociéndola como ella era? He visto todo. Sé todo lo que pasó.

0: mi padre se llamaba Juan José Montillo. Él fue miembro del dispositivo de seguridad de Salvador Allende, del GAP, Grupo de Amigos Personales. Y al momento del golpe de Estado, él se encontraba en el Palacio de la Moneda.
1: Muchos años después, se pudo confirmar que en Chile la desaparición forzada de personas fue una práctica de Estado que se hizo en forma planificada. Borrar el rastro de miles de detenidos impunemente. Desde el 11 de septiembre, los diversos órganos represores descabezaron a los partidos de izquierda y sus militantes. El círculo cercano de Salvador Allende era un objetivo que marcará el inicio de una historia de violencia que aún no cierra.
0: A ellos los tomaron detenidos en La Moneda, fueron trasladados al regimiento Tacna y estuvieron ahí hasta el día 13 de septiembre. En la mañana de ese día 13, los amarraron de pies y manos con alambres, los tiraron como bultos a un camión y los trasladaron al Fuerte Arteaga, en Peldehue. Ahí ellos mismos, los hicieron cavar la fosa donde después fueron fusilados.
2: A todos los matan por la espalda. Y van cayendo al pozo, que era una noria donde habían querido encontrar agua, que no quedó abierta. Y luego, después del último cuerpo que cae, lanzan granadas para que se desmoronen las paredes del pozo y los sepulten.
3: La principal traba que tiene la justicia para cerrar los casos de los detenidos desaparecidos es que los cuerpos no han sido encontrados.
1: Los órganos y agentes del Estado ocultaron el rastro físico de al menos 1.469 detenidos, siendo los dos primeros años de la dictadura los más brutales. La mitad de estas personas desaparecidas eran campesinos y obreros no militantes, y 191 víctimas tenían menos de 21 años.

0: El hallazgo de Marta Ugarte, la primera detenida desaparecida identificada, permite conocer parte de la metodología del horror. Se estima que entre 400 y 500 personas fueron ejecutadas y luego arrojadas al mar a través de los vuelos de la muerte, una de las principales formas de desaparición forzada.
1: Luego de haber sido torturado, ¿cómo hacer desaparecer el cuerpo? Tenían que envolverlos en sacos, digamos, y atados a rieles de ferrocarril, de trenes, en donde los lanzaban al mar, digamos.
2: Sí, incluso el mismo. ¿Te aseguras que era
0: acá? En la intimidad, el recuerdo y el dolor brotan. No es fácil repasar el trágico final de la tía y hermana. Un testimonio brutal, pero que creemos necesario mostrar para que nunca más se vuelva a repetir.
3: Y tenía este brazo aquí y este otro lo tenía aquí. Oh, dije yo, y le fui a tomar el brazo. Y el brazo está pegado de un pedacito de carne, aquí se me soltó abajo. ¿Y sabe por qué fue eso? Porque antes de tirarlas al mar, les ponían con un corvo aquí, les abrían el vientre. Y a mi hermana, como estaba muerta, se les había caído el riel. Al darle el corvazo, pasaron por el brazo y le cortaron el brazo a un juez y todo.
0: En Villa Grimaldi, lugar desde donde desaparecieron 165 personas, entre ellas Marta Ugarte, está el testimonio nítido del horror. Algunas investigaciones, como la del juez Juan Guzmán, buscaron verdad en el fondo del mar, pero solo se encontraron rieles y un botón incrustado en uno de ellos, pero a ninguna de las víctimas.

0: para mis 15 años me tomaron esa foto con mi hermano y él está sentado mirándome y muy linda esa foto, sí.
1: Esta fue mi última foto con mi hermano en el barrio donde vivíamos.
0: Luis, con sus compañeros de secundaria, cuando estaba terminando, entonces estaban todos bien arreglados porque seguramente era el último donde se encontraban todos antes de partir a la universidad.
1: Esta foto es la última del año 73, junio 73.

0: era dirigente del MIR y era una persona, digamos, muy carismático y tenía dones de líder, él hablaba muy bien.
1: El dolor de miles de familias es no poder despedir a sus parientes, sufrir ante la incertidumbre de su paradero. Durante años el régimen militar oculta lo que ocurre, con la complicidad de los medios y la justicia. Tras la aparición de Marta Ugarte se habla de crimen pasional, un montaje como el de los 119 militantes opositores a la dictadura que desaparecen a contar de 1975. La Operación Colombo busca informar falsamente en Chile y el extranjero de enfrentamientos y peleas internas para justificar la masacre.
2: Luis Jaime Palominos Rojas tenía 23 años en el momento de su detención. Yo estaba detenida del día anterior y dos días después de su detención en Villa Grimaldi. A pesar de la evidencia de que si lo ponen en un montaje así es que están dando una salida al problema y diciendo ya están muertos, se mataron entre ellos, esa era la versión de la dictadura, que se habían muerto en la cordillera, que se habían matado entre ellos. A pesar de eso, siempre uno se aferraba a cualquier esperanza.
3: Pueden pensar que es ridículo, pero yo sentí una comunicación con mi hermano hasta los primeros meses del 75. Y de repente, como ya no pude, yo decía, qué raro, ¿por qué tú no te apareces en mi sueño? No sé, yo decía. Y después aparece la lista y dije, ahora yo pienso que ya partiste. O sea, pensé, en el mejor de los casos ya no estás sufriendo y te fuiste más allá.
1: La práctica criminal de eliminar los rastros de las víctimas se extiende a las dictaduras de América Latina. El símbolo NN en alemán significa Nacht und Nebel, noche y niebla, hacer desaparecer a las víctimas para que no se transformen en mártires, para mantener el dolor de sus círculos más cercanos y no dejar evidencia pública del horror.
2: Y vi a Miguel Krasnov Markchenko, que es el responsable directo de mi detención y de mi compañero en la época, y le pregunté a él qué pasaba con mi hermano. Y dijo, yo sé que cuando ya no salen de nuestros locales, ya no son de nuestra incumbencia y hay algunos que los llevan a unos vagones desafectados en el desierto. Entonces yo viví años y años imaginando que habían lugares así, fantasmas en medio del desierto donde estaban los detenidos desaparecidos.
4: Cuando vino el movimiento el día 11 de septiembre, los marxistas desaparecieron. Se sumergieron, para emplear la palabra que ellos usan. Pero ellos siguen. Estoy seguro que no van a traer problemas en un tiempo más.
5: Una denuncia anónima hecha en la Iglesia Católica develó esta práctica. En Lonquén, 15 cuerpos aparecieron en una mina abandonada. Eran campesinos que no presentaban ni un solo impacto de bala. Habían sido lanzados al fondo de la mina y murieron por asfixia.
1: El hallazgo de osamentas de 15 campesinos desaparecidos en Lonquén moviliza a Augusto Pinochet, que ordena en 1978 la remoción de todas las fosas que contengan a los asesinados en dictadura. A esa acción macabra se le denominó Operación Retiro de Televisores.
6: En cada una de esas fosas donde desentierran, se sabe exactamente quiénes eran los que estaban ahí sepultados. Prácticamente peinan el país, ¿no? Por el sur, Chihuahua, los campesinos de Mulchen, Colonia Dignidad forma parte de ellos también, ¿no? Eso lo hacen los mismos alemanes, digamos, ¿no?
7: Él no obturaba hasta obtener la foto precisa que quería. Estos eran los comedores populares. Bueno, mi nombre es Margarita Maino, hermana, la quinta hermana de Juan Maino. Él era el mayor de 6 hermanos. Desapareció un 26 de mayo de 1976. Que durante la noche se llevaban detenidos desde Santiago o desde distintas partes a Colonia Dignidad, porque era un centro de tortura y de detención.
1: Se estima que entre 80 y 100 personas desaparecieron en ese recinto de exterminio fundado por Paul Scheffer. El fotógrafo Juan Maino tenía 27 años cuando fue detenido el mismo día que su amigo Antonio Elizondo y la pareja de este Elizabeth Recas, embarazada al momento de su detención. Trasladados en un comienzo a Villa Grimaldi, las investigaciones a cargo del ministro Jorge Cepeda permiten en el 2005 encontrar diversas partes de la citroneta de Juan enterradas en las profundidades de Colonia Dignidad.
7: Fue muy fuerte porque lo que me pasó a mí es que yo me aferré a fierros, que era lo último que había tenido Juan. Y no es justo eso. Yo tengo que tener el cuerpo de Juan. Una lapicera, su máquina de afeitar, date cuenta. Pero esto es doloroso. ¿A ti qué te indica que un ser humano que estuvo vivo, tenía un pensamiento diferente, ¿no?
1: Hacer pública la memoria herida no es fácil para los familiares. El caso Colonia Dignidad es una de las investigaciones que sigue en curso a cargo de la ministra Paola Plaza, quien en sus avances pudo hacer confesar a uno de los cercanos de Paul Scheffer sobre lo que sería el paradero de las víctimas tras la operación Retiro de Televisores. Tanto en Chile como en Alemania se busca algo de justicia.
8: Lo que se hizo fue escarbar algunas de las fosas comunes con esas personas ejecutadas o asesinadas. Esa acción duró con grúa y todo 2 semanas y se quemaron los restos y se tiraron las cenizas al río que pasa por la Colonia Dignidad. Pensamos que por lo menos una fosa común no volvieron ellos mismos a encontrar. Y todavía se está buscando esa fosa que puede ser intacta, por lo cual podría ahí por lo menos uno rescatar huellas de ADN o algún indicio quiénes están enterrados en esta fosa.
9: ¿Nunca te pasó la sensación de que iba a volver en algún momento, considerando que tenía todo su...?
7: Absolutamente, pues. O sea, fuimos a 3 Álamos, con mi mamá le tejimos un chaleco grueso por si pasaba frío. O sea, hay una fantasía de que... Otro tipo de tortura es ir a preguntarle a 3 Álamos, preso por preso que salía. Lo ha visto.
8: De la jerarquía de la colonia, Scheffer está muerto, el famoso, el que llevaba las fichas está muerto. Yo estuve en la cárcel, hablé con él y le dije, usted está al paso de la tumba, usted puede decir, ¿me entiende? Le dije, piense en los familiares de los desaparecidos, piense en su creencia cristiana de usted.
10: O sea, yo de chica... fantaseaba con que un día iban a tocar la puerta y iba a ser mi papá. Esta foto, ahí está mi papá. Ahí está mi papá, ahí está mi hermano y ahí estoy yo. Mira, mi mamá decía que él se dejó bigote justamente como para aparentar más edad de la que tenía. Porque él murió a los 24 años, entonces era muy, muy joven.
1: Desde el retorno a la democracia se han realizado diversos avances en la búsqueda de la verdad sobre detenidos desaparecidos.
11: Pedir perdón a los familiares de las víctimas.
12: ¿Cómo pudimos vivir 30 años de silencio?
13: Nunca más crímenes, terrorismo.
14: Y nunca más, porque estos hechos no ocurren nunca más ni aquí ni ojalá en ninguna parte del mundo, o sea, en el fondo.
1: La mesa de diálogo instalada entre 1999 y el 2000 genera un hecho insólito. Las fuerzas militares proporcionan por primera vez información sobre las víctimas de desaparición forzada.
6: El informe que se emite en enero del 2001 indica en una planilla, ¿no?, nombre, de fecha de detención, fecha de muerte, organismo que hizo desaparecer a la persona y destino. Son 200. De esos 200, 151 aparecen lanzados al mar.
15: O las cráteres de los volcanes o los lagos. Una cosa es detener, otra cosa es torturar, porque toda esta gente fue torturada. Pero ¿a qué los tiras al mar?
1: Las agrupaciones criticaron la poca información y la falacia en el paradero de detenidos. Apuntaron al mar como último destino de víctimas que fueron encontradas en el patio 29, con el caso del electricista Juan Rivera Matus, encontrado en el Fuerte Arteaga el 2002. Eso sí, la mesa de diálogo permitió la confesión sobre lugares donde fueron ejecutadas las víctimas antes de la operación Retiro de Televisores, como la Cuesta Barriga o el mismo Fuerte Arteaga, el último destino conocido de los 27 asesores de Allende, entre ellos el padre de Tamara.
15: Pero cuando el jefe del pelotón que los llevó y los detuvo y todo lo demás, le dio un cáncer terminal, resolvió hablar. Y llamó a la ministra Valdovino, que era la ministra que llevaba la causa. Y la ministra fue a tomar la declaración del hospital. No la dejaron entrar. Y la ministra Valdovino, extraordinaria ministra, extraordinaria persona, se la arregló y al día siguiente, subsiguiente, se cambió el atuendo. Y llegó con un ramo de flores. Y se hizo pasar un pariente, un familiar. Y la dejaron entrar.
16: La jueza Amanda Valdovinos pudo dar cuenta de ello en el Fuerte Arteaga. Allí fueron sepultados quienes fueron detenidos en el Palacio de la Moneda.
17: Las remociones están claras desde el inicio de la investigación.
18: A los 7 metros 90, a 8 metros, bastante, ¿no? Ahí comenzaron a aparecer entonces estos restos óseos. Fragmentos, ¿no? Fragmentos óseos. Tengo entendido, no me acuerdo bien, que fueron entre 400 y 500 más o menos, ¿no? Entre huesos, digamos, dientes también, hay piezas dentales.
1: De las 1.469 personas desaparecidas forzadamente, 307 víctimas han sido ubicadas y entregadas a sus familiares. Hijos, padres, hermanas, tías, sobrinas de alguien, sepultados y ocultados cruelmente a lo largo de nuestra geografía. Tamara, quien supo recién en su adolescencia todo lo ocurrido con su padre en 1973, recibió 34 años después, junto a su familia, apenas un fragmento de hueso de Juan José Montigli.
10: Es demasiado triste, imagínate, cuando nos hicieron la entrega en el Instituto Médico Legal, es una tremenda sábana ahí donde está una partecita así. Pero siendo solo un fragmento tan mínimo, de verdad te permite hacer el duelo.
1: La impunidad del pasado repercute hasta hoy. Lo que fue la exhumación ilegal en dictadura minimiza las posibilidades de encontrar más que pequeños fragmentos de los que fueron forzadamente desaparecidos.
19: Nueva información, ¿cierto?, con la que podamos contar.
8: nos va a llevar, desde mi punto de vista, a encontrar eso, o sea, no más que eso, por lo menos en la zona, en esta zona, no sé, quizás en el norte, en el desierto, sea diferente, pero en esta zona yo creo que las expectativas debieran ir en ese sentido, o sea, encontrar pequeños fragmentos en los lugares en que en algún momento estuvieron depositados, ¿cierto?, los restos de estas víctimas.
10: Nada compensa esas ausencias en momentos importantes, tu graduación, cuando nacieron mis hijos. Va a estar siempre ese vacío.

0: Las historias de búsqueda se mezclan.
1: Kiko fue un hombre que tenía muchos sueños, muchos ideales. También estudiaba música.
2: Su madre dijo, de viaje fue.
1: Pero siempre seguimos buscando. Mi madre acaba de fallecer el año 2017, pero hasta el último suspiro ella buscó a su hijo.
0: Carlos Elgueta, del grupo Yapu, busca a su hermano Luis, desaparecido debido a la Operación Cóndor. Ese relato, la cercanía con el dolor, le permitió al grupo crear el himno llamado Tres Versos para la Historia, Tres Testimonios sobre la desaparición en nuestro país.
3: Usted me busca.
4: Yo siento que el drama de los desaparecidos es un drama que es de todos los chilenos. Es una herida profunda en el corazón de nuestro pueblo.
2: Pero yo estoy aquí. Soy como usted.
4: Interpretar esta canción, nos sentimos parte de eso, parte de esa búsqueda, y es algo que es muy emotivo y que siempre nos es muy difícil de cantar por el hecho de que es una historia que aún no ha terminado.
5: Sabemos que nos hemos equivocado, pero tenemos un compromiso, y ese compromiso es seguir creciendo técnica, científicamente, y poder aportar en un rol no solo de identificación, sino que también de acompañamiento y de espacio en derechos humanos.
0: El camino hacia la verdad ha tenido errores y omisiones. En nuestro país, 1.162 personas siguen como víctimas de desaparición forzada, y actualmente existen 1.500 causas abiertas. El Plan Nacional de Búsqueda apunta, entre otras cosas, a reconstruir las trayectorias de quienes desaparecieron y revisitar informes como las miles de carpetas con testimonios de conscriptos que fueron parte del régimen y cuyas declaraciones pueden aportar nuevos datos.
6: En alguna proporción muy pequeña, en mi caso, de todas las carpetas que yo revisé, menos de 10 decían relación en términos muy generales con una eventual violación a los derechos humanos. O sea, en ninguna de las carpetas que yo revisé mencionaba algún sitio de inhumación ilegal, no. Pero sí que habían intervenido en algún tipo de afectación a los derechos humanos de civiles. Y en esos casos, ¿cierto?, se ordenó instruir el sumario correspondiente y están en tramitación.
7: O sea, ¿a esas personas, por ejemplo, se les podría buscar para pedirles más información?
6: O sea, eso se está haciendo, sí.
8: No sé dónde está su cuerpo, lo eliminaron, pero está en mí también.
9: Mis hijos y mis nietos todavía dicen el tío Lucho, no me dicen el tío que no está más. Y para mí está vivo en mí.
10: No hay olvido y no hay perdón, porque lo olvida la memoria, no muere. Esos son recuerdos que están permanentemente, sobre todo en esta época.
11: Es arrancarle una parte de la vida a una familia sin tener resuelta la muerte.
12: Porque es un sufrimiento, don Claudio, que la verdad que no se puede explicar. Yo digo, tengo mi corazón y mi alma desgarradas.

parecidos que se buscan con el color de sus nacimientos, el hambre y la abundancia que se juntan, el maltrato con su mal recuerdo.

parte del equipo jurídico encargado del caso de Maximiliano y Tomás, quisiera comentarles que, tal como señalaba Carmen, efectivamente nosotros hemos hecho una petición a la Comisión Interamericana de Derechos Humanos presentada en junio del año 2025 para dar a conocer el caso de Maximiliano y Tomás y en particular la vulneración de derechos fundamentales como el derecho a la vida, el derecho a las garantías judiciales y también los derechos del niño, porque no podemos olvidar, Tomás tenía 16 años y Maximiliano tenía 18. Dos jóvenes que fueron asesinados y cuyas muertes no fueron investigadas tal como debería ser en este caso. No se hicieron las diligencias solicitadas por la parte querellante. En ningún momento hubo algún tipo de conversación también con la fiscalía para poder avanzar en diligencias que pudieran determinar la trayectoria de la bala, que pudieran realizar una reconstitución de escena para saber cuál fue la dinámica de los hechos ese día y poder determinar si efectivamente ocurrió una legítima defensa o no. Eso es lo que nosotros estamos solicitando, que se investigue este caso, porque efectivamente la trayectoria, el ingreso de los proyectiles en los cuerpos de cada uno de los jóvenes, tal como señalaba Carmen, por el costado y por la parte posterior, no coincide con el relato de la única persona que ha entregado testimonio, que es el carabinero que les disparó a ambos jóvenes, ¿no? No coincide con un relato de legítima defensa. En ese sentido, nosotros hemos presentado esta petición. Se encuentra actualmente en etapa de admisibilidad. El Estado chileno tiene un plazo para poder responder. Puede prorrogarse por un mes más. Y después de esto, la comisión se va a pronunciar con un informe de admisibilidad, saber efectivamente si la petición es admisible o no, y después poder discutir ya el fondo del asunto, donde se va a generar un debate y una etapa también probatoria que culminará con la decisión de la comisión.

En Radio Primero de Mayo te indicamos la hora. Es la 1:42. Porque no olvidamos, 11 de septiembre, Día de la Memoria Histórica de nuestro pueblo. 1970, Canción del Poder Popular, interpretada por Inti-Illimani, escrita por Julio Rojas y Luis Alvis.

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2: El día de hoy se está realizando un campeonato Copa Libertadores en el marco de la solidaridad anticarcelaria por los presos políticos del estallido, entre ellos también la prisión política de Mauricio Hernández Norambuena, de quien yo soy sobrina, y me convocaron porque está en el marco de este presidio que lleva más de, va a cumplir casi 23 años, más o menos, 24 años de estar preso en libertad. Podríamos hablar de situación carcelaria puntualmente, que lleva desde el 2019 preso en Chile, en una cárcel bajo un régimen de máxima seguridad, actualmente en la cárcel de Rancagua, La Gonzalina, y en materia judicial, digamos, del proceso, bastante estancado, no ha tenido acceso a muchos beneficios, sino que ha persistido en un régimen de aislamiento, y en base a un ensarneamiento igual del Poder Judicial, cuando uno busca dichos beneficios de la forma más legal y legítima, siempre aparece alguna excusa o algo de impedírselo. Entonces por ahí podría hablar de esa situación estancado. Él personalmente, anímicamente y mentalmente está bien, está haciendo su actividad, tiene una rutina, obviamente con deseo siempre de querer ser libre, salir y venir acá a su región o comuna original con su familia. El llamado que hacemos, más que nada, es invitar a solidarizar con la causa. De la forma que sea, creo que es válida y legítima esta lucha, porque en verdad se enmarca en un sesgo político, en un sesgo carcelario, en una ley antiterrorista que es bastante discriminativa. Entonces, en verdad, esta injusticia que se está aplicando ahora, que ahora es con un encarcelamiento con Mauricio, se pueda poder aplicar con cualquier otra persona. Entonces, si hoy en día no nos llama la atención esto violación a derechos humanos que se hace de forma tan impune en la sociedad en que vivimos, por ahí estaríamos un poco siendo inhumanos si no nos movemos por estas causas. Así que siempre invitando a la movilización y la solidaridad por estas causas.
0: En Radio Primero de Mayo te indicamos la hora. Es 1:48.

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1: En Radio Primero de Mayo te indicamos la hora. Son las 2:03.

0: Porque no olvidamos, 11 de septiembre, Día de la Memoria Histórica de nuestro pueblo.
1: Hoy nos reunimos nuevamente, otro 11 de septiembre, a recordar a todas aquellas personas que por salir a las calles a exigir un Chile distinto, fueron torturadas, fueron detenidas, fueron asesinadas. Otro 11 de septiembre, en el cual seguimos viviendo la impunidad, en el cual él nunca más nos hizo efectivo. ¿Por qué? Porque existe pacto de silencio, porque aún existe la impunidad en Chile. Hoy nos reunimos nuevamente porque las mismas violaciones a derechos humanos que se cometieron durante la dictadura se volvieron a cometer en Chile y manteniendo la misma impunidad. Y eso no lo toleraremos. Seguimos teniendo exactamente lo mismo y queremos cambiarlo todo. Hoy en día tenemos que seguir alzando la voz por todos aquellos familiares que salieron a manifestarse por dignidad, por justicia, por verdad y por garantía de no repetición.

5 millones de pesos que podría ahorrarse el ministro Quirós por pago de contribuciones de su casa en Las Condes, avaluada fiscalmente en 820 millones de pesos, podrían pagarlas la persona que hace aseo en su casa o cuida su jardín cada vez que va a comprar el pan. ¿Cómo es posible? Aquí te lo explico. Desde abril del 2027 y gracias a la mega reforma, el ministro Quirós podría dejar de pagar esos 8 millones de pesos, de los cuales 3 quedaban en el municipio de Las Condes y los otros 5 iban al fondo común municipal, que se usa para financiar servicios, programas y obras en comunas que más lo necesitan. ¿Y quién cubre ese déficit? El propio ministro propone que se compense con impuestos generales, es decir, con el IVA que tú pagas cada vez que compras el pan en un almacén, un medicamento en la farmacia o cualquier producto cotidiano. Miremos qué pasa cuando llevamos esta propuesta a comunas completas. Las Condes tiene cerca de 296 mil habitantes y recibirá una compensación de 13 mil millones de pesos. Eso equivale a 44 mil pesos por persona. Maipú, en cambio, con 503 mil habitantes, recibirá 431 millones, es decir, 856 pesos por persona. Así de injusta es la propuesta de Quirós. Con el impuesto de todos los chilenos, Maipú recibirá 50 veces menos que Las Condes por cada uno de sus habitantes. Nadie discute que podamos proteger a personas mayores que no pueden pagar sus contribuciones. Lo injusto es que este beneficio se amplíe a personas con altos patrimonios y millonarios y la cuenta la terminen pagando todas las familias de Chile. Y hay algo más. Esta compensación costará en total 200 mil millones de pesos que el ministro quiere sacar de los impuestos generales. Es decir, ese dinero después podría servir para educación, salud y vivienda. Entonces, volveremos a hablar de los recortes. En resumen, la cuenta del Plan Quirós la pagas tú. Porque si en Chile ya está mal repartida la torta, con la mega reforma, el pedacito de torta que te tocó a ti, terminarás entregándosela al dueño de la pastelería.

0: En Radio Primero de Mayo te indicamos la hora. Son las 2 y 20 minutos.
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1: Salud de Juan Aliste Vega. El compañero prisionero subversivo Juan Aliste Vega se mantiene actualmente hospitalizado en un delicado estado de salud. Como La Zarzamora, apelamos a la solidaridad activa a reivindicar al compañero y a su camino de subversión permanente. Por esto, hoy hacemos presentes sus palabras con un extracto de memoria realizado por Biblioteca Tordo.
2: Lo que pasa es que cuando estamos sumidos en un entorno que es constantemente violento y que todo su accionar radica y se sustenta sobre la violencia, es un poco efímero creer que si tenemos alguna proyección, ya sea de poder revertir algo, esta puede ser bajo algún canon de pacifismo, por llevarte al otro extremo. Pero aquí no hay una apología a la violencia, aquí por lo que podemos señalar nosotros tiene que ver con un sentido ya sea de resistencia, de combate, de vida, de instalación de principios, de valores. Eso es lo sustantivo con respecto a las formas de ver y de entender el cómo nos relacionamos y funcionamos entre pares. Yo me considero un subversivo hoy en día, considerando que también en distintas etapas de nuestra vida los epítetos con los cuales hemos sido calificados por el Estado, el de terrorismo viene a ser uno más. Por lo tanto, ellos nos han calificado de esa manera. Para nosotros es fundamental dejar lo más nítido posible nuestra condición de anticapitalista y de subversivo frente a esta realidad presente.
1: El compañero Juan Aliste Vega fue detenido en Argentina en julio del 2010, expulsado a Chile y condenado a 42 años de prisión por el atraco al Banco Security. Desde entonces, ha permanecido prisionero en regímenes de alta seguridad de distintas cárceles, encontrándose en la Gonzalina de Rancagua cuando comenzó su agravamiento. Las expresiones y gestos que surgen tras la noticia dejan latente el cariño y la importancia que tiene Juan en nuestra historia reciente, parte de una generación que presenció y combatió contra la dictadura y que vio su continuidad y consolidación en el actual fundo llamado Chile. No se conformó ni se engañó, siguió en combate. Porque no se trata de nosotros, más bien se trata de ellos, del poder y los poderosos, y de cómo habemos algunos y algunas que no encarnamos la derrota y hemos perseverado en acciones porque no caemos en la dicotomía de que lo militar y lo civil, o la dictadura y la democracia, son cosas distintas. Escribió Juan en el texto llamado A 15 años de mi detención. Doy cuenta del latido de mis convicciones, de este pequeño andar consecuente como subversivo, siempre desde lo antagónico y en constante confrontación con un enemigo que trasciende coyunturas, reafirmó más abajo. Juan, compañero, te enviamos fuerza y la ternura que tanto aprecias. Juan Aliste a la calle, con su gente, con nosotros. Solidaridad activa con Juan Aliste. A sacar a Juan Aliste a la calle.
3: En Radio Primero de Mayo te indicamos la hora. Son las 2:34 minutos,

Chile. Comandante es el jefe de titulares. El almirante Merino que se ha autodesignado. Más el señor Mendoza. General Rastrero. Que solo ayer manifestara su fidelidad y lealtad al gobierno. También será nominado director general del carabinero. Ante estos hechos, solo me cabe decirle a los trabajadores, yo no voy a renunciar. Colocado en un tránsito histórico, pagaré con mi vida la lealtad del pueblo. Y les digo que tengo la certeza que la semilla que entregáramos a la conciencia digna de miles y miles de chilenos no podrá ser cegada definitivamente. Tienen la fuerza, podrán avasallarlo, pero no se detienen los procesos sociales ni con el crimen ni con la fuerza. La historia es nuestra y la hacen los pueblos. De mi patria. Quiero agradecerles la lealtad que siempre tuvieron, la confianza que depositaron en un hombre que solo fue intérprete de grandes anhelos de justicia, que empeñó su palabra y que respetaría la Constitución y la ley y así lo hizo. En este momento definitivo, el último en que yo pueda dirigirme a ustedes, quiero que aprovechen la lección. El capital foráneo, el imperialismo, unido a la reacción, creó el clima para que las Fuerzas Armadas rompieran su tradición, la que le enseñara Schneider y que regimara el comandante Araya. Víctimas del mismo sector social que hoy estará en sus casas esperando con mano ajena reconquistar el poder para seguir defendiendo sus granjerías y sus privilegios. Me dirijo sobre todo a la modesta mujer de nuestra tierra, a la campesina que creyó en nosotros, a la obrera que trabajó más, a la madre que supo nuestra preocupación por los niños. Me dirijo a los profesionales de la patria, a los profesionales patriotas, a los que hace días estuvieron trabajando contra la sedición auspiciada por los colegios profesionales, colegios de clase, para defender también las ventajas que una sociedad capitalista le da a los pocos. Me dirijo a la juventud, a aquellos que cantaron, entregaron su alegría y su espíritu de lucha. Me dirijo al hombre de Chile, al obrero, al campesino, al intelectual, aquellos que serán perseguidos, porque en nuestro país el fascismo ya estuvo hace muchas horas presente en los atentados terroristas, volando los puentes, cortando la línea férrea, destruyendo los oleoductos y los gasoductos, frente al silencio que tenían la obligación de proteger. La historia lo juzgará. Seguramente Radio Magallanes será callada y el mital tranquilo de mi voz no llegará a ustedes, no importa. Lo seguirán oyendo. Siempre estaré junto a ustedes, por lo menos mi recuerdo

patria, tengo fe en Chile y su destino. Superará otros hombres este momento gris y amargo donde la traición pretende imponer. Sigan ustedes sabiendo que mucho más temprano que tarde, de nuevo, abrirán las grandes alamedas por donde pase el hombre libre para construir una sociedad mejor. ¡Viva Chile! ¡Viva el pueblo! ¡Vivan los trabajadores! Estas son mis últimas palabras y tengo la certeza de que mi sacrificio no será en vano. Tengo la certeza de que por lo menos será una lección moral

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1: Ayer, mientras Argentina jugaba, el gobierno de Milei anunciaba la venta de la tierra argentina a manos extranjeras.
2: Proponemos levantar las restricciones generales de la adquisición de tierras rurales por extranjeros. No tiene sentido seguir cerrándoles la puerta.
1: Como lo oyes, vender el país a cachos. Y aunque no seas de Argentina, esto también tiene que ver contigo, porque esto es Milei, pero también es una forma de hacer política que comparten los vendepatrias como Milei, Abascal, Ayuso, Trump, De la Espriella. Para ellos no hay nada que no se pueda comprar y nada que no se pueda vender. Dicen no querer extranjeros, excepto si les pueden vender un país que no les pertenece a costa de tu sanidad, tu vivienda, los comercios de toda la vida, los paisajes, la naturaleza, la cultura. En nuestro país, los millonarios extranjeros se están comprando Málaga, Baleares, Barcelona, Alicante, Canarias, Granada, Madrid. En Argentina, Milei vende a trozos literalmente toda la tierra argentina. En Estados Unidos, Trump echa a miles de migrantes, pero con la otra mano le entrega miles de Golden Visa a millonarios para que vayan a vivir a Estados Unidos. Los mismos fondos de inversión que compran casas en España compran tierras en Argentina. No para vivir, no para cultivar, no para proteger, para hacer negocio. Y mientras ellos señalan a tu vecino migrante para que le culpes de todos los males, Blackstone está echándote de tu casa gracias a sus políticas. Por eso nunca escucharás a Abascal, a Ayuso, a Milei, a Trump, a De la Espriella decir nada de los extranjeros que están comprándose nuestros países a trozos, porque trabajan para ellos. Por eso a unos, a los pobres, los llaman invasores, pero a los millonarios los llaman inversores. Muy valientes con los de abajo, pero nunca piden reinmigración para los capitales extranjeros que especulan con nuestras vidas. Y o entendemos eso, o les desenmascaramos, o entendemos que esto no es un combate aislado de Argentina, o de Colombia, o de España, sino que nos pertenece a todos, o mañana será tarde. Amiga, amigo, date cuenta que detrás de su bandera solo hay negocios. No apoyes a Vendepatria.
3: En Radio Primero de Mayo te indicamos la hora. Son las 2:49.

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1: En Radio Primero de Mayo te indicamos la hora. Son las 3:03.
2: La vida del hombre en la ciudad es tan agitada que no le permite mirarse hacia adentro. Mientras el hombre del campo, esa introspección, digamos, más profunda porque tiene más tiempo. Es decir, un trabajo de un hombre que siembra la tierra a un trabajo de un obrero en la ciudad que cumple un turno y después de ese turno va a otras labores. No tiene el mismo ritmo de vida, no es similar. Entonces, el tiempo para mirarse a sí mismo es mayor, el del campesino. Por lo tanto, los valores de su cultura también son más sólidos.

0: Porque no olvidamos, 11 de septiembre, Día de la Memoria Histórica de nuestro pueblo. 12 de octubre de 1970, entrevista en su casa de Cañaveral, en la precordillera Camino a Farellones.
1: Entrevista con el presidente compañero Salvador Allende en Chile, Santiago, el 12 de octubre de 1970.
2: Lamentablemente, tenemos que señalar que si acaso el gobierno de Frei, reformista, al igual que el gobierno de Alessandri, típicamente capitalista, no fueron capaces de solucionar en profundidad, ni aún superficialmente, estos problemas, a partir del resultado de la elección, vale decir, después del 4 de septiembre, los problemas económicos se han agudizado. La derecha desesperada ha tratado de crear un clima de caos, y este clima indiscutiblemente acentúa el proceso que ya vivíamos. Cada 15 días se devalúa el escudo y se alza el valor del dólar. En estas circunstancias ustedes comprenden lo difícil que va a ser para nosotros restañar las heridas que intencionalmente se han hecho o el sabotaje que se ha hecho después de la elección. Algunos empresarios han provocado artificialmente una situación económica en sus propias empresas. Han despedido obreros, no han querido comprar materias primas. Algunos agricultores no han hecho la siembra de primavera. En resumen, vivimos entonces un momento duro que solo podrá ser superado sobre la base de un gran esfuerzo y de la gran responsabilidad del pueblo. Ha habido una intención manifiesta de parte de alguna prensa destinada a señalar que la constitución de un gobierno como el nuestro, vale decir el gobierno de unidad popular, iba a significar de hecho el aislamiento de Chile. Yo he respondido que nosotros mantendremos relaciones diplomáticas, culturales y comerciales con todos los países que hoy tenemos, pero que además los ampliaremos y que queremos tener relaciones diplomáticas y culturales y comerciales con todos los países del mundo. He dicho que no renunciaremos a ninguna tribuna. Estaremos presentes, por cierto, en las Naciones Unidas, como es lógico, pero además estaremos presentes en la Organización de los Estados Americanos, sabiendo nosotros lo desprestigiada que está esta tribuna, pero no tenemos por qué renunciar a ella.
3: ¿Las relaciones con Cuba le afectará algo esta presencia suya en la OEA?
2: Las relaciones con Cuba son exclusivamente un derecho que Chile no renunciará, vale decir, nosotros no someteremos jamás a ningún organismo internacional nuestra libertad de pueblo soberano para tener relaciones con quien queramos. Y en el caso de Cuba, sería para nosotros profundamente satisfactorio el establecer las relaciones cuando, cómo y en el momento más oportuno.
4: Al intervenir ante el Pleno del Comité Central del Partido Socialista de Chile pocos días antes de su toma de posesión, el presidente electo Salvador Allende alertó al pueblo contra la campaña terrorista desatada por la reacción y denunció el arribo a Chile en las últimas semanas de gran número de agentes de la CIA y contrarrevolucionarios cubanos.
2: Que entre julio y octubre habían llegado a Chile 5.300 norteamericanos. Y saludé con agrado la presencia de los turistas, de los periodistas, de los intelectuales, de los artistas, de toda aquella gente que venía con un propósito honesto. Pero al mismo tiempo dije que seguramente entre esos, y en un porcentaje no despreciable, había gente de la CIA. También destaqué que me habían entregado de fuentes oficiales la cifra de 30 cubanos contrarrevolucionarios, gusanos, que habían ingresado a Chile. Advertí que nosotros sabíamos dónde estaban y que se le estaba controlando sus pasos. Y que si acaso se habían ido de Cuba o habían sido expulsados de Cuba, también se habían expulsado de Chile. De todas maneras, serían impotentes en sus bastardos propósitos de alterar el proceso chileno que se desenvuelve hasta ahora dentro de los cauces constitucionales y legales.

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1: La merluza se está acabando y ahora lo que faltaba era que culparan al lobo marino. El gobierno está evaluando matar lobos marinos porque se están comiendo las merluzas y es increíble que sigan culpando a los animales por la explotación de recursos que hacen de forma masiva, por algo que la industria está provocando. La merluza común lleva más de 12 años en estado de sobreexplotación en Chile, 12 años, con alertas científicas constantes que nadie escuchó. Está colapsando por la pesca industrial. Por la pesca de arrastre, que son esas redes enormes que arrastran el fondo marino como un arado, capturando todo lo que encuentran sin discriminar. Peces, crustáceos, especies que ni siquiera son el objetivo, lo destruyen todo, todo el ecosistema completo destruido. Nosotros sobreexplotamos el mar, destruimos el fondo marino. Nosotros vaciamos los recursos que llevan miles de años ahí. Y esto está pasando con muchos animales. El gobierno no le da prioridad a su conservación ni a su protección, lo cual es inaceptable. Y ahora que no hay suficientes recursos, se culpa al lobo marino, es la lógica más cómoda y cobarde del mundo. Crear el problema e ignorarlo por años, y cuando ya no se puede esconder, buscar al culpable diferente al origen del problema, que solo se está alimentando porque aló tiene derechos de existir y comer los recursos del mar que les pertenecen a todos los seres vivos, no solamente a los humanos, que solamente llegan a destruir. El lobo marino no es el problema, es el espejo de lo que le estamos haciendo al mar. Es la pesca industrial, es la pesca de arrastre, es el consumo indiscriminado. Vamos a ir viendo cómo se desarrolla esto.
0: En Radio Primero de Mayo te indicamos la hora. Son las 3 y 20 minutos.
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2: En Radio Primero de Mayo te indicamos la hora. Son las 3:31 minutos.

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1: Porque no olvidamos, 11 de septiembre, Día de la Memoria Histórica de nuestro pueblo. Los pañuelos por la denuncia. La cueca sola de la agrupación de familiares de detenidos desaparecidos nace en 1978 en el Día Internacional de la Mujer y se presentó por primera vez en el ex Teatro Caupolicán, denunciando a través del baile dónde están los detenidos desaparecidos y desaparecidas.
2: Soy hermana de Nicomedes II Toro.

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también la purgante y la hilarante. Ay, que son cagantes estos vigilantes, el joven secundario y el universitario, con el proletario quieren revolución. 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
1: ¿De verdad ustedes pretenden dar lecciones de valores y de democracia a China? Ustedes, que han puesto a Europa a los pies de Donald Trump. Un delincuente que mete en jaulas a niños a los que separa de sus familias, que ha desatado una guerra racial contra miles de trabajadores. Trump, un agresor sexual condenado, que hace negocio con la guerra de Ucrania, con las matanzas en Sudán, sobre las ruinas del genocidio en Gaza, que asesina pescadores en el Caribe, que mantiene un bloqueo criminal contra Cuba, que amenaza a Venezuela, a México, a Colombia. Estados Unidos, que a pesar de su inmensa riqueza, no garantiza ni salud, ni vivienda, ni trabajos dignos a sus propios compatriotas. La pobreza crece cada vez más. Mire, con China ustedes nos están metiendo en una guerra que no pueden ganar. Trump ordena que Europa siga escalando la guerra comercial con China y ustedes obedecen aunque nos dirijan al abismo. Dependemos del gas licuado estadounidense, pagamos sus aranceles y miles de millones de armas por mandato de la OTAN. Alimentamos la guerra en Ucrania para que sea Estados Unidos quien se queda con las tierras raras. China es hoy una potencia mundial gracias a que la política controla y planifica la economía. China lidera Asia, cuida las relaciones con África y con América Latina, y mientras Europa está hundiendo su economía y su estado de bienestar para salvar a Estados Unidos. La guerra comercial con China, comisario, no trae nada bueno a Europa. Europa, para tener autonomía y soberanía, necesita acercarse a China y no depender de los Estados Unidos. Y para entenderlo no hace falta ni siquiera ser demócrata. Basta con que sean ustedes europeístas, porque Trump no va a salvar a nadie. Tampoco a ustedes.
2: En Radio Primero de Mayo te indicamos la hora. Son las 3:48.

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1: En Radio Primero de Mayo te indicamos la hora. Son las 4 de la madrugada.

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1: El día 4 de septiembre de 1970, por vía electoral, triunfa en Chile el presidente socialista Salvador Allende.
2: Como candidato de la Unidad Popular, proclama triunfante la vía pacífica al socialismo. El gobierno de Salvador Allende decreta entre los años 1970 y 1971 la nacionalización del cobre y de diversas empresas extranjeras, mayoritariamente estadounidenses. Conjuntamente, se lleva a cabo un plan de reforma agraria y proyectos populares de educación y salud pública y gratuita. En ese mismo año, Fidel Castro visita Chile y proclama su apoyo político a la Unidad Popular.
3: Yo cumplo una tarea. Yo no estoy ahí para satisfacer una vanidad personal, ni honores. Yo soy un luchador que toda mi vida he dedicado mi esfuerzo y mi capacidad a hacer posible el camino del socialismo. Y cumpliré el mandato que el pueblo me ha entregado. Yo terminaré el presidente de la República cuando cumpla mi mandato. Tendrán que acribillarme a balazos, como lo dijera ayer, para que deje de actuar. No defiendo una cosa personal, defiendo al pueblo de Chile en su justo anhelo de hacer las transformaciones que le permitan vivir en dignidad, con un sentido nacional distinto, y hacer de Chile un país independiente, dueño de su propio destino. Yo creo que es una posición clara.
4: Yo realmente admiro mucho ese pronunciamiento que tiene. Es realmente un desafío. Y estoy seguro que eso será una bandera para el pueblo. Porque donde los dirigentes están dispuestos a morir, el pueblo está dispuesto a morir. Y dispuesto a hacer lo que sea necesario.
2: El 11 de septiembre de 1973, el Palacio de la Moneda, en el corazón mismo de Santiago de Chile, despierta en llamas. Cerca de las 11 de la mañana, tanques y aviones de las Fuerzas Armadas, bajo órdenes del general Augusto Pinochet Ugarte, abren fuego contra el edificio presidencial. El ejército lanza bombas incendiarias y gases lacrimógenos, hiriendo de muerte al proceso democrático chileno y a su presidente socialista, Salvador Allende. Minutos antes, a las 10:15 de la mañana, Allende emitía su último mensaje al pueblo chileno a través de Radio Magallanes.
5: La última oportunidad es que se pueda dirigir a ustedes. La Fuerza Aérea ha bombardeado las torres de Radio Portales y Radio Corporación. Mis palabras no tienen amargura sino decepción. Y serán ellas el castigo moral para los que han traicionado el juramento de Chile. Soldados de Chile, comandantes y jefes titulares, y el almirante Merino, que se ha autodesignado, más el señor Mendoza, general rastrero, que solo ayer manifestara su fidelidad y lealtad al gobierno, también será nominado director general del Carabinero. Ante estos hechos, todo me cabe decir a los trabajadores, yo no voy a renunciar. Colocado en un tránsito histórico, pagaré con mi vida la lealtad del pueblo. Y les digo que tengo la certeza que la semilla que entregáramos a la conciencia digna de miles y miles de chilenos no podrá ser cegado definitivamente. Tienen la fuerza, podrán avasallar, pero no se detienen los procesos sociales ni con el crimen ni con la fuerza. La historia es nuestra y la hacen los pueblos. El pueblo debe defenderse, pero no sacrificarse. El pueblo no debe dejarse avanzar ni acribillar, pero tampoco puede vivir.
2: Momentos más tarde, el general Palacios se adentra en el Salón Independencia de la Casa de la Moneda. El cuerpo de Salvador Allende yace sin vida. Palacios se comunica con el oficial de radio y entrega su breve y fatídico informe. Misión cumplida. Moneda tomada. Presidente muerto. El fuego, las muertes y el apoyo del gobierno de los Estados Unidos, bajo la presidencia de Richard Nixon, instauraron un modelo económico neoliberal y transformaron el golpe militar chileno en el más violento de la historia latinoamericana del siglo XX. Tan solo en sus primeros 6 meses al poder, la dictadura al mando de Augusto Pinochet asesinó cerca de 10.000 personas y en un año realizó 90.000 detenciones, extendiendo la oscuridad y la violación sistemática de los derechos humanos hasta el año 1990.
5: Trabajadores de mi patria, tengo fe en Chile y su destino. Superará otros hombres este momento gris y amargo donde la traición me tendrá por él. Llegan ustedes sabiendo que mucho más temprano que tarde, de nuevo, abrirán las grandes alamedas por donde pase el hombre libre para construir una sociedad mejor. ¡Viva Chile!

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El carabinero, el policía, el gendarme o integrante de alguna de las ramas de las Fuerzas Armadas que actúe en legítima defensa defendiendo su vida o la de un tercero, no va a ser tratado por la ley como si fuera un delincuente. 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

0: En Radio Primero de Mayo te indicamos la hora. Son las 4:20.
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1: En Radio Primero de Mayo te indicamos la hora. Son las 4:34.
2: Ya se enteraron 13 años de sangrienta dictadura, y en el poder aún perdura el engendro que hace daño.

0: año.
1: Porque no olvidamos, 11 de septiembre, Día de la Memoria Histórica de nuestro pueblo. 4 de septiembre de 1970, triunfo de la Unidad Popular.
2: Señora Allende, señora Allende, señora Allende.
3: Resultado de la votación. Por el senador Salvador Allende, 153 votos. Por el señor Jorge Alessandri, 35 votos.
4: Con motivo de la votación producida, el Congreso Pleno proclama presidente de la República al ciudadano Salvador Allende Goz. Se levanta la sesión.

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1: Día Internacional de las y los detenidos desaparecidos. Iniciamos esta conmemoración en este lugar, porque este lugar tiene más importancia y simbolismo, ya que estamos a metros de Casa de Tortura Londres 38, conocida por los detenidos como la Casa de las Campanas, ya que al interior lograban escuchar las campanadas de la iglesia. El Estado la habría nombrado como Cuartel Yucatán. Este lugar se ocupó entre los años 1974 a 1978. Por la DINA. Desde el año 77 al 78 lo ocupó la CNI. El oficial de ejército designado a cargo fue el teniente coronel Manuel Contreras Sepúlveda.
2: ¡Asesino!
1: Quien respondía órdenes directamente de Pinochet.
2: ¡Asesino!
1: Este, esta casa, fue el primer eslabón de una cadena de recintos de reclusión en Santiago a cargo de la DINA. Un número indeterminado de personas estuvo detenida aquí, estuvo siendo torturadas acá. Aquí se establecieron que 98 fueron ejecutados o hechos desaparecer. Las y los prisioneros llegaban en camino frigorífico, vendados. Las prácticas de tortura de este recinto fueron aplicación de corriente, violaciones, vejaciones sexuales, pauderara, también traer a ver a otros familiares las torturas. Quienes comandaron este sitio fueron los asesinos de Raúl Iturriaga Neumann, Miguel Krasnov, Basclay Zapata Reyes, Marcelo Morembrito, Osvaldo Romo, Ricardo Laurens Mírez. En páginas y procesos judiciales solo son nombrados estos seis altos mandos de la DINA, no encontrándose ningún tipo de documentación de los otros agentes. ¡Compañeras detenidas desaparecidas!
3: ¡Presente!
1: ¡Compañeros detenidos desaparecidos!
3: ¡Presente!
1: ¡Ahora!
3: ¡Y siempre!
1: ¡Ahora!
4: En Radio Primero de Mayo te indicamos la hora. Son las 4:48.

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2: En Radio Primero de Mayo te indicamos la hora. Son las 5:02.

0: Porque no olvidamos. 11 de septiembre, Día de la Memoria Histórica de nuestro pueblo. 11 de julio de 1971, nacionalización del cobre.
1: Pero el pueblo de Chile y el gobierno popular que presido han medido claramente la responsabilidad de la medida que es indispensable tomar para fortalecer la economía de Chile, para romper su dependencia económica, para completar la esperanza y el anhelo de los que nos dieron la libertad política, para conquistar nuestra segunda independencia, la independencia económica de nuestra patria. Serán los mineros, los trabajadores del metal rojo, los empleados técnicos y los profesionales chilenos, los que sientan el orgullo de trabajar en una riqueza que será de todos los chilenos. Y por primera vez en la historia, la bandera de la patria flameará y saldrá el mástil del esfuerzo de los trabajadores chilenos para entregar su capacidad productora al progreso de Chile y el pueblo nuestro.

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0: hogar.
1: ¿Sos clase trabajadora o clase media? Pregunto, si mañana dejás de trabajar, ¿podés seguir viviendo de la misma manera? Si la respuesta es no, sos clase trabajadora. No importa si ganás bien, si tenés un título universitario o si trabajas en una multinacional. Si dependés de un sueldo, vendés tu tiempo y eso te ubica en la estructura. Entonces, ¿por qué tanta gente trabajadora prefiere decir soy clase media? Porque clase media es una identidad aspiracional. Casa propia, auto, vacaciones. Después de la Segunda Guerra Mundial, el sistema necesitaba estabilidad. No quería obreros organizados, no quería conflicto social, quería consumo. Entonces, el mensaje fue, no sos un trabajador, un obrero, sos clase media. Y esto cambió todo, porque clase media no define tu posición económica real, define cómo te percibís. Te hace pensar en movilidad individual y no en la estructura real. Pero la pregunta sigue siendo la misma. ¿Dependes de tu salario o de tu patrimonio? Un gerente sin acciones es un trabajador. La diferencia está en quién posee el capital. Cuando hay crisis, inflación o despidos, la identidad aspiracional cae y la estructura aparece. Es tu vulnerabilidad frente al capital. No importa cómo te autopercibas. Esta no es una discusión semántica. Es entender qué lugar ocupas en la estructura. La falta de conciencia de clase es una herramienta política. Porque cuando no sabes qué lugar ocupas, tampoco sabes qué intereses defendés.

0: En Radio Primero de Mayo te indicamos la hora. Son las 5:20.
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Con Javiera, actriz, que trabajó en la Torre 10, que tiene un contrato en este momento por Canal 7, con Camilo, que tiene 8 años, con José, que tiene 6 años, y Antonio, que tiene 1 año y 8 meses, que llegaron a mi padre y han matado a mi marido. Llegarán bien cada uno de ellos a pagar cada uno de estos crímenes. No les quepa duda. Hasta que me quede la última gota de sangre, no voy a vengar. No quiero que la gente sufra lo que yo he sufrido. Esto es demasiado terrible. Tenemos que cambiar este país de una vez por todas.

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1: En Radio Primero de Mayo te indicamos la hora. Son las 5:33.

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1: Porque no olvidamos, 11 de septiembre, Día de la Memoria Histórica de nuestro pueblo. 2 de diciembre de 1972, Universidad de Guadalajara, México.
2: ¡Viva México! ¡Viva! ¡Viva Chile! ¡Viva, viva! ¡Viva Latinoamérica unida! Hay jóvenes viejos y viejos jóvenes, y en estos me ubico yo. Esos jóvenes viejos no se preguntan cuántas viviendas faltan en nuestros países, y a veces ni en su propio país. Hay muchos médicos que no comprenden que la salud se compra y que hay miles y miles y miles de hombres y mujeres en América Latina que no pueden comprar la salud. De igual manera que hay maestros que no se inquietan que haya también cientos y miles de niños y de jóvenes que no pueden ingresar a las escuelas. En América Latina hay más de 30 millones de cesantes absolutos y la cifra se eleva por sobre 60 millones tomando en consideración aquellos que tienen trabajos ocasionales. Para que termine esta realidad brutal se requiere un profesional comprometido con el cambio social. Se necesitan profesionales que no busquen engordar en los puestos públicos, en las capitales de nuestras patrias. Que la obligación del que estudió aquí es no olvidar que esta es una universidad del Estado, que la pagan los contribuyentes, que la inmensa mayoría de ellos son los trabajadores y que por desgracia en esta universidad y como en las universidades de mi patria, la presencia de hijos de campesinos y de obreros alcanza un bajo nivel todavía. La juventud tiene que entender y nosotros en Chile le hemos dado un paso trascendente. La base política de mi gobierno está formada por marxistas, por laicos y cristianos. Y respetamos el pensamiento cristiano cuando ese pensamiento cristiano interpreta el verbo de Cristo que echó a los mercaderes del templo.

0: América. Es un hombre que tiene derecho al trabajo y debemos dárselo nosotros.
1: El pueblo unido jamás será vencido. El pueblo...

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2: Oiga, compadre.
3: ¿Ah?
2: ¿Qué hay que hacer ahora, compadre?
3: Mire, compadrito, lo he venido pensando hace harto tiempo, ¿eh? Y he llegado a la conclusión de que no queda otra que parar, compadre.
2: Y entonces, compadre, ¿por qué no paramos a todo Chile?
3: ¿Sabe qué más? Dejémonos de palabreo inútil y paremos a todo Chile una vez por todas, oiga.

0: ¿Y qué cree usted que piensan los médicos, las enfermeras, los enfermos, las matronas, las auxiliares?
1: ¿Y las guaguas?

0: ¡Paren!
1: Hay que parar. Hay que parar. Hay que parar.
0: Oye, párate, párate, párate, párate, párate, párate. ¡Párate, vos, cabrón!
1: Hay que parar.
0: ¿A parar o no?
1: ¡A parar!
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3: Si vamos a buscar a los vándalos, creo que hay que buscar a todos los vándalos. Y por eso nosotros vamos a plantear el crear un registro de vándalos de cuello y corbata, para que los vándalos que se coluden no lleguen a ser ministros, para que aquellos que hacen actos de corrupción no vuelvan a ser parte de la política, para que aquellos que eluden los impuestos y tienen paraísos fiscales no lleguen a mandar en este país. Si vamos a tener una ley que busque a los vándalos, hay que buscarlo a todos, porque la verdad, si este gobierno va a andar buscando que porque un joven, que no debe hacerlo, pero se toma una cerveza en la calle, le vamos a quitar la gratuidad y le vamos a quitar la PGU a un joven, le vamos a decir que ya no se va a poder tener esta pensión probablemente en 40, 50 años más porque se tomó una cerveza en la calle. La verdad es que el gobierno debe dedicarse a perseguir a los delincuentes realmente y no estas chayas que está tirando, que la verdad es que no mueven en nada la aguja para el combate a la delincuencia.
4: En Radio Primero de Mayo te indicamos la hora. Son las 5:49.

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Chile ni en sus muros. 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

0: Radio La Zarzamora informa.
1: Salud de Juan Aliste Vega. El compañero prisionero subversivo Juan Aliste Vega se mantiene actualmente hospitalizado en un delicado estado de salud. Como La Zarzamora, apelamos a la solidaridad activa a reivindicar al compañero y a su camino de subversión permanente. Por esto, hoy, hacemos presentes sus palabras con un extracto de memoria realizado por Biblioteca Tordo.
2: Lo que pasa es que cuando estamos sumidos en un entorno que es constantemente violento y que todo su accionar radica y se sustenta sobre la violencia, es un poco efímero creer que si tenemos alguna proyección, ya sea de poder revertir algo, esta puede ser bajo algún canon de pacifismo, por llevarte al otro extremo. Pero aquí no hay una apología a la violencia. Aquí, por lo que podemos señalar nosotros, tiene que ver con un sentido ya sea de resistencia, de combate, de vida, de instalación de principios, de valores. Eso es lo sustantivo con respecto a las formas de ver y de entender el cómo nos relacionamos y funcionamos entre pares. Yo me considero un subversivo hoy en día, considerando que también en distintas etapas de nuestra vida los epítetos con los cuales hemos sido calificados por el Estado, el de terrorismo viene a ser uno más. Por lo tanto, ellos nos han calificado de esa manera. Para nosotros es fundamental dejar lo más nítido posible nuestra condición de anticapitalista y de subversivo frente a esta realidad presente.
1: El compañero Juan Aliste Vega fue detenido en Argentina en julio del 2010, expulsado a Chile y condenado a 42 años de prisión por el atraco al Banco Security. Desde entonces, ha permanecido prisionero en regímenes de alta seguridad de distintas cárceles, encontrándose en la Gonzalina de Rancagua cuando comenzó su agravamiento. Las expresiones y gestos que surgen tras la noticia dejan latente el cariño y la importancia que tiene Juan en nuestra historia reciente, parte de una generación que presenció y combatió contra la dictadura y que vio su continuidad y consolidación en el actual fondo llamado Chile. No se conformó ni se engañó, siguió en combate. Porque no se trata de nosotros, más bien se trata de ellos, del poder y los poderosos, y de cómo habemos algunos y algunas que no encarnamos la derrota y hemos perseverado en acciones porque no caemos en la dicotomía de que lo militar y lo civil, o la dictadura y la democracia, son cosas distintas, escribió Juan en el texto llamado A 15 años de mi detención. Doy cuenta del latido de mis convicciones, de este pequeño andar consecuente como subversivo, siempre desde lo antagónico y en constante confrontación con un enemigo que trasciende coyunturas, reafirmó más abajo. Juan, compañero, te enviamos fuerza y la ternura que tanto aprecias. Juan Aliste a la calle, con su gente, con nosotros. Solidaridad activa con Juan Aliste. A sacar a Juan Aliste a la calle.
3: En Radio Primero de Mayo te indicamos la hora. Son las 6:05. Porque no olvidamos, 11 de septiembre, Día de la Memoria Histórica de nuestro pueblo. 4 de diciembre de 1972, discurso frente a las Naciones Unidas.
4: Pero el pueblo de Chile y el gobierno popular que presido han medido claramente la responsabilidad de la medida que es indispensable tomar para fortalecer la economía de Chile, para romper su dependencia económica, para completar la esperanza y el anhelo de los que nos dieron la libertad política, para conquistar nuestra segunda independencia, la independencia económica de nuestra patria. Serán los mineros, los trabajadores del metal rojo, los empleados técnicos y los profesionales chilenos, los que sientan el orgullo de trabajar en una riqueza que será de todos los chilenos. Y por primera vez en la historia, la bandera de la patria flameará y saldrá el mástil del esfuerzo de los trabajadores chilenos para entregar su capacidad productora al progreso de Chile y el pueblo nuestro.

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Hoy les vengo a contar que nuestras semillas están en peligro. El SAC planea privatizar las semillas. Eso significa que solo vas a poder comprar en lugares establecidos por ellos. Ahora, no se ha hablado nada de la modificación genética de estas semillas y de la adaptabilidad. Acá esta semilla está adaptada a este territorio, que no significa que lo vaya a poder cultivar ni en el sur ni en el norte. Entonces, nos están quitando el derecho de nuestra soberanía alimentaria, de cultivar nuestros alimentos. Vamos a tener que comprar todos los años semillas, que probablemente no van a dar semillas para que les sigamos comprando. Entonces, estamos en un momento un poco delicado respecto a nuestra soberanía de alimentación y a nuestra raíz cultural y derecho al intercambio del alimento.

0: en la batería. El maestro Babu Cerviño en los teclados.
1: Luis Gurevich, teclados, acordeón, voces. Robin Neves Tancredo, violín, bandolín, guitarras. Aníbal Forcada, bajos, charango y ronroco. 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
2: En Radio Primero de Mayo te indicamos la hora. Son las 6:34

Allende, siempre Allende. 1970, canción del poder popular, interpretada por Inti-Illimani, escrita por Julio Rojas y Luis Atbis.

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2: En la unión entre usuarios y trabajadores, justamente mañana se cumplen 8 años de la muerte de Amelia y nosotros tenemos claro también quiénes han estado en estos 8 años, estos 8 años de lucha en la calle, en la lucha yendo a todas las autoridades presentes que han pasado por distintos gobiernos a exponer el caso de nuestra hija y también exponer la situación que vive nuestro hospital, el hospital en Valparaíso, el Van Buren, que en múltiples ocasiones se ha declarado en abandono. Y aún más con la situación coyuntural de los recortes de este nuevo gobierno. Para nosotros como familia resulta muy importante visibilizar que a ocho años de sostener un juicio en la Corte Suprema, nuestra familia ganó ese juicio en contra del Estado, en contra del servicio de salud y también en contra del hospital. Es importante que se visibilice que los usuarios y que se visibilicen las negligencias médicas. Hoy día es importante visibilizar la humanidad en el trato y la salud digna. La humanidad de todos los trabajadores también, y por eso valoramos enormemente que hoy día sus dirigencias estén acá, acompañando a la familia de Victoria, que es una pequeña que también falleció recientemente en este hospital. Hoy día la resolución de la Corte Suprema genera una verdad jurídica, una nueva jurisprudencia para futuros casos de futuros niños, porque sabemos que esto va a seguir ocurriendo si existe un gobierno, si existe un Estado que no garantice los derechos de la infancia. La historia de Amelia, que queda enmarcada en esta ley, es el segundo año del Día Nacional por la Defensa de la Salud Digna. Este día va a permitir seguir visibilizando la historia de Amelia, pero también la historia de muchos niños y niñas que siguen falleciendo en los hospitales públicos y en los privados por falta de humanidad, por falta de dignidad en salud.
0: En Radio Primero de Mayo te indicamos la hora. Son las 6:47.

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Usted debe responder, señor Pérez Sujovich, porque al pueblo indefenso contestaron con fusil. 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
1: En Radio Primero de Mayo te indicamos la hora. Son las 7:03.

0: Porque no olvidamos, 11 de septiembre, Día de la Memoria Histórica de nuestro pueblo. 1971, ni un paso atrás.
1: Yo les digo a ustedes, compañeros, compañeros de tantos años, se los digo con calma, con absoluta tranquilidad. Yo no tengo pasta de apóstol, ni tengo pasta de Mesías. No tengo condiciones de mártir. Soy un luchador social que cumple una tarea, la tarea que el pueblo me ha dado. Pero que lo entiendan aquellos que quieren retrotraer la historia y desconocer a la voluntad mayoritaria de Chile. Sin tener carne de mártir, no daré un paso atrás, y que lo sepan, dejaré la moneda cuando cumpla el mandato que el pueblo me diera. Acribillándome a balazos, podrán impedirme voluntad de hacer cumplir el programa del pueblo.

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0: Espejo Macaide dispara. ¿Qué? Macaide dispara. ¿Dónde? Pon tu nombre acá. No, no, si te estoy hablando en serio, weón. Yo soy de prensa, ya no había tanta gente como a que vos andes disparando. No te escondáis tampoco. No, no, no, no. Que andáis tirando balas para todos lados.
1: Pero antes loco, cagaste, te vamos a sacar los ojos, culiao, escuchaste, ¿no?
2: El carnicero Crespo no dice que los tribunales, los carniceros...
1: Ten cuidado con tu palabra.
2: ¿Qué va a hacer? ¿Va a sacarme los ojos? ¿Eso va a hacer usted? Mira, ahora, como lo dijo Gustavo Matica...
3: Yo venía a un panel donde no iba a estar el señor Crespo, pero yo, la verdad que lo quiero
1: decir. Escúcheme.
2: Para hablar de ideas, mira, hablemos de okay. Ideas con el carnicero Crespo. Primero, su delito está acreditado, señor. Está acreditado por los tribunales. A usted lo benefició una ley maldita que se llama Nair Retamal y que ahora esa ley la llamamos desde hoy la ley Carnicero Crespo. Por eso usted está por una falla de la justicia.

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1: En Radio Primero de Mayo te indicamos la hora. Son las 7:31.

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1: Hoy no se vota la reconstrucción, sino todo lo contrario. Hoy se vota que el Estado de Chile se vuelva incapaz de reconstruir luego de las catástrofes que sufre la población. De hecho, se le ofreció a este gobierno votar la reconstrucción el 11 de marzo y no quisieron, porque tenían otra urgencia muy distinta a la que sufría la gente de Penco, que había visto sus casas siniestradas. La urgencia que tenían era poder hacer que las grandes mansiones de Chile no pagaran contribuciones. La verdadera urgencia que tenían era que la gente que retira plata de la bolsa no pagara impuestos. La verdadera urgencia que tenían era que las personas que ilegalmente habían sacado plata de Chile sin pagar los impuestos que la ley les exige y los obliga, no pagaran impuestos. Por eso la gente de Penco enfrentó estas inundaciones sin las casas reconstruidas, porque no quisieron que este Congreso aprobara la reconstrucción. ¿Saben en qué países también hay superricos y un Estado que los protege? En Haití, en Botswana, en Angola, en Namibia, que son países que tienen cobre, diamantes, agricultura. Y ustedes dirán, claro, pero no hay certeza jurídica para invertir. ¿Por qué no hay certeza jurídica? Y en Chile sí, porque en Chile hay un Estado que construyó esa certeza jurídica, que tuvo la plata para construir tribunales de justicia, que tuvo la plata para poder hacer que el pueblo asistiera a la universidad para generar esas condiciones. Y esto termina aprobándose sin acuerdos, como dicen algunos, y como una aplanadora. Más encima citan al gobierno de Elwin, de Frey, cuando son gobiernos que de hecho subieron los impuestos. Entonces, ¿por qué quieren, si quieren el mismo efecto, por qué proponen las acciones contrarias? Durante todo el tiempo, desde el retorno a la democracia, todas las reformas tributarias durante Elwin, Bachelet y Piñera se han aprobado por 88% de los votos, 94% de los votos y 95% de los votos respectivamente. Esta vez, la primera en que la derecha tiene la mayoría para pasar la aplanadora, lo que decide es justamente pasar la aplanadora, lo que demuestra que nunca tuvieron convicción en esa idea de los acuerdos, sino que solamente tenían el sartén por el mango a través de las armas.
2: En Radio Primero de Mayo te indicamos la hora. Son las 7:47.

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1: En Radio Primero de Mayo te indicamos la hora. Son las 8:01.

0: Porque no olvidamos, 11 de septiembre, Día de la Memoria Histórica de nuestro pueblo.
1: Hoy nos reunimos nuevamente, otro 11 de septiembre, a recordar a todas aquellas personas que por salir a las calles a exigir un Chile distinto, fueron torturadas, fueron detenidas, fueron asesinadas. Otro 11 de septiembre, en el cual seguimos viviendo la impunidad, en el cual él nunca más nos hizo efectivo. ¿Por qué? Porque existe pacto de silencio, porque aún existe la impunidad en Chile. Hoy nos reunimos nuevamente porque las mismas violaciones a derechos humanos que se cometieron durante la dictadura se volvieron a cometer en Chile y manteniendo la misma impunidad. Y eso no lo toleraremos. Seguimos teniendo exactamente lo mismo y queremos cambiarlo todo. Hoy en día tenemos que seguir alzando la voz por todos aquellos familiares que salieron a manifestarse por dignidad, por justicia, por verdad y por garantía de no repetición.

La extrema derecha está ganando. Por fin vamos a avanzar. El avance. Un presidente declarado responsable de abuso sexual en Estados Unidos. Un presidente cuya empresa familiar apareció en cargamentos de cocaína en Ecuador. Un abogado de paramilitares, mafiosos y corruptos en Colombia. Un presidente que recorta derechos en Argentina y llevó a la ruina a su pueblo. Un ultraconservador pinochetista hijo de un nazi en Chile. Un gobernante en plena deriva autoritaria en El Salvador. La heredera política de un condenado por crímenes de lesa humanidad en Perú. Un presidente investigado por malversación y blanqueo en Honduras. Una primera ministra fan de Mussolini en Italia. O un primer ministro genocida sobre el que pesa una orden de arresto de la Corte Penal Internacional. Luego dirán que nadie lo vio venir.

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2: En Radio Primero de Mayo te indicamos la hora. Son las 8:30.

0: Porque no olvidamos, 11 de septiembre, Día de la Memoria Histórica de nuestro pueblo. 2 de diciembre de 1972, Universidad de Guadalajara, México.
1: ¡Viva México! ¡Viva! ¡Viva Chile! ¡Viva Latinoamérica unida! Hay jóvenes viejos y viejos jóvenes, y en estos me ubico yo. Esos jóvenes viejos no se preguntan cuántas viviendas faltan en nuestros países, y a veces ni en su propio país. Hay muchos médicos que no comprenden que la salud se compra, y que hay miles y miles y miles de hombres y mujeres en América Latina que no pueden comprar la salud. De igual manera que hay maestros que no se inquietan que haya también cientos y miles de niños y de jóvenes que no pueden ingresar a las escuelas. En América Latina hay más de 30 millones de cesantes absolutos y la cifra se eleva por sobre 60 millones, tomando en consideración aquellos que tienen trabajos ocasionales. Para que termine esta realidad brutal, se requiere un profesional comprometido con el cambio social. Se necesitan profesionales que no busquen engordar en los puestos públicos, en las capitales de nuestras patrias. Que la obligación del que estudió aquí es no olvidar que esta es una universidad del Estado, que la pagan los contribuyentes, que la inmensa mayoría de ellos son los trabajadores y que por desgracia en esta universidad y como en las universidades de mi patria, la presencia de hijos de campesinos y de obreros alcanza un bajo nivel todavía. La juventud tiene que entender, y nosotros en Chile le hemos dado un paso trascendente. La base política de mi gobierno está formada por marxistas, por laicos y cristianos. Y respetamos el pensamiento cristiano cuando ese pensamiento cristiano interpreta el verbo de Cristo que echó a los mercaderes del templo. Los marxistas conjugamos una misma actitud y un mismo lenguaje frente a los problemas esenciales del pueblo. Porque un obrero sin trabajo, no importa que sea o no sea marxista, no importa que sea o no sea cristiano, no importa que no tenga ideología política, es un hombre que tiene derecho al trabajo y debemos dárselo nosotros.
2: El pueblo unido jamás será vencido. El pueblo

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1: Kaiser redobla la apuesta de las derechas, ¿quién es más duro? Y dice que va a cerrar el capítulo 73-90 definitivamente, a De la Puerta para los indultos, y dice, usted no puede tener gente de 80 y 90 años pudriéndose en una cárcel solo porque no le cae bien políticamente. Y aquí quiero detenerme, porque aquí no se trata de que a nosotros nos caiga bien o mal, o a la gente le caiga bien o mal, criminales tan feroces y probablemente de los más terribles que ha creado, ¿no?, esta locura que se produce, ¿no es cierto?, particularmente en dictaduras como Miguel Krasnov Marchenko, un brigadier de ejército que está condenado a más de 1000 años de cárcel por una serie de crímenes: secuestro, violación, tortura, desaparición. Y el caso que quiero relatar y lo quiero vincular con otra cosa que he escuchado en estos días, y es que no, la mayor parte del electorado es gente que no vivió la dictadura, gente joven, que esto no le afecta. Cuidado. Yo tampoco nací para el holocausto y todavía me sigo conmoviendo con lo que ahí ocurrió. El caso de Diana Arón, una mujer de 24 años, embarazada, militante del MIR, periodista, detenida en 1974 por agentes de la DINA. Cuando ella se ve sorprendida, le disparan, queda herida, se la llevan a una clínica, la clínica London o la clínica de la DINA, luego al hospital militar, y es el propio Miguel Krasnov Marchenko quien participa de sus torturas, estando embarazada y estando herida. A tal nivel es esto que se han recogido testimonios como, por ejemplo, el de la flaca Alejandra, que era una delatora y que, gracias al testimonio que finalmente ella entrega, dice que se acuerda de Diana Arón y se acuerda de lo que pasó con Miguel Krasnov, que participa de las torturas. Dice, y lo que más me impactó fue que Krasnov salió de la sala de torturas con las manos ensangrentadas, gritando, además de marxista, con la concha su madre es judía, hay que matarla. Ese es Miguel Krasnov Marchenko. Entonces, al señor Kaiser hay que decirle, señor Kaiser, si no es que a mí no me guste o me caiga bien o mal, es que lo que usted está diciendo implícitamente es que está dispuesto a indultar a un criminal de los más feroces que ha dado nuestro país. Y eso es lo que no se puede aceptar. No importa la generación, no importa si somos jóvenes, si somos viejos, si vivimos la dictadura o no vivimos la dictadura, porque hay horrores que no se pueden repetir.
2: En Radio Primero de Mayo te indicamos la hora. Son las 8 y 52 minutos.
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1: En Radio Primero de Mayo te indicamos la hora. Son las 9:01.

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Documentos oficiales comprueban que el gobierno de Víctor Orbán financió directamente una organización internacional presidida por José Antonio Kast. Entre 2020 y 2024, la Political Network for Values recibió más de $1,300,000 del gobierno húngaro. Solo en 2022, cuando Kast asumió la presidencia, se transfirieron cerca de $1,170,000. Esta red forma parte de la CEPAC, la mayor conferencia de ultraderecha en el mundo, hoy investigada por corrupción en Hungría. No es un caso aislado. En España, Vox recibió casi 9 millones de euros de la banca húngara. Y en Estados Unidos, el Congreso ya investiga vínculos con la campaña de Donald Trump. Pero justo hoy, martes, la Comisión de Relaciones Exteriores fue suspendida. No hubo ninguna explicación, justo cuando este tema estaba siendo en todos los medios nacionales. Y hay más. ¿Quién preside hoy la Comisión de Relaciones Exteriores en la Cámara? El diputado Stefan Schubert del Partido Republicano aparece en un video exponiendo ante la misma organización financiada por Orbán. La ley chilena prohíbe el financiamiento político extranjero y hasta ahora nadie del Ejecutivo ha dado respuesta.

0: En Radio Primero de Mayo te indicamos la hora. Son las 9:18.
1: Ya se enteraron 13 años de sangrienta dictadura, y en el poder aún perdura el engendro que hace daño.

0: Radio La Zarzamora informa.
1: Salud de Juan Aliste Vega. El compañero prisionero subversivo Juan Aliste Vega se mantiene actualmente hospitalizado en un delicado estado de salud. Como La Zarzamora, apelamos a la solidaridad activa a reivindicar al compañero y a su camino de subversión permanente. Por esto, hoy hacemos presentes sus palabras con un extracto de memoria realizado por Biblioteca Tordo.
2: Lo que pasa es que cuando estamos sumidos en un entorno que es constantemente violento y que todo su accionar radica y se sustenta sobre la violencia, es un poco efímero creer que si tenemos alguna proyección, ya sea de poder revertir algo, esta puede ser bajo algún canon de pacifismo, por llevarte al otro extremo, ¿eh? Pero aquí no hay una apología a la violencia, ¿eh? Aquí, por lo que podemos señalar nosotros, tiene que ver con un sentido ya sea de resistencia, de combate, de vida, ¿eh? De instalación de principios, de valores. Eso es lo sustantivo con respecto a las formas de ver y de entender el cómo nos relacionamos y funcionamos entre pares. Yo me considero un subversivo hoy en día, considerando que también en distintas etapas de nuestra vida los epítetos con los cuales hemos sido calificados por el Estado, el de terrorismo viene a ser uno más. Por lo tanto, ellos nos han calificado de esa manera. Para nosotros es fundamental dejar lo más nítido posible nuestra condición de anticapitalista y de subversivo frente a esta realidad presente.
1: El compañero Juan Aliste Vega fue detenido en Argentina en julio del 2010, expulsado a Chile y condenado a 42 años de prisión por el atraco al Banco Security. Desde entonces, ha permanecido prisionero en regímenes de alta seguridad de distintas cárceles, encontrándose en la Gonzalina de Rancagua cuando comenzó su agravamiento. Las expresiones y gestos que surgen tras la noticia dejan latente el cariño y la importancia que tiene Juan en nuestra historia reciente, parte de una generación que presenció y combatió contra la dictadura y que vio su continuidad y consolidación en el actual fundo llamado Chile. No se conformó ni se engañó, siguió en combate. Porque no se trata de nosotros, más bien se trata de ellos, del poder y los poderosos, y de cómo habemos algunos y algunas que no encarnamos la derrota y hemos perseverado en acciones porque no caemos en la dicotomía de que lo militar y lo civil, o la dictadura y la democracia, son cosas distintas, escribió Juan en el texto llamado A 15 años de mi detención. Doy cuenta del latido de mis convicciones, de este pequeño andar consecuente como subversivo, siempre desde lo antagónico y en constante confrontación con un enemigo que trasciende coyunturas, reafirmó más abajo. Juan, compañero, te enviamos fuerza y la ternura que tanto aprecias. Juan Aliste a la calle, con su gente, con nosotros. Solidaridad activa con Juan Aliste. A sacar a Juan Aliste a la calle.
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0: Cuando creen que la guerra termina y desempolvan sus uniformes generales, nosotros intentamos cada día, cada hora, ser más personas construyendo paz.
1: Claro, el gordo Ricardo, la flor, su hijito y sus hijitas se fueron a Australia. La Mónica

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2: En Radio Primero de Mayo te indicamos la hora. Son las 9:34.

Allende, siempre Allende. 1970, canción del poder popular, interpretada por Inti-Illimani, escrita por Julio Rojas y Luis Alvis.

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1: En Radio Primero de Mayo te indicamos la hora. Son las 10:02.

0: Porque no olvidamos, 11 de septiembre, Día de la Memoria Histórica de nuestro pueblo. 4 de septiembre de 1970, triunfo de la Unidad Popular.
1: Señor Allende.
2: Resultado de la votación. Por el senador Salvador Allende, 153 votos. Por el señor Jorge Alessandri, 35 votos.
3: Con motivo de la votación producida, el Congreso Pleno proclama presidente de la República al ciudadano Salvador Allende Goza. Se levanta la sesión.

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El mes de la patria comenzó con la visita de algunos compadres. El Foro Madrid reunió a grupos extremos de la política de España, Estados Unidos y América Latina. Llegaron, se juntaron en un salón de eventos en San Carlos de Apoquindo y desde ahí nos aleccionaron sobre Chile. El headliner de esta fonda ultra fue Javier Milei. Sus hits fueron sus ya conocidos insultos que convierten a Chile en otro escenario de su batalla entre el bien y el mal, en que quienes piensan distinto a él son terroristas, criminales, mierdas humanas y zurdos mugrosos, una curiosa elección de una palabra alusiva a la higiene personal, etcétera, etcétera. En su historia fantasiosa, Allende era comunista y con su derrocamiento Chile entró en un periodo de estabilidad y crecimiento que se extendió por más de 40 años, borrando así de un plumazo no solo las decenas de miles de víctimas de la dictadura, sino también dos de las peores crisis económicas y sociales de nuestra historia, las de 1975 y 1982. En primera línea, políticos chilenos aplaudían cómo el presidente de un país vecino reivindicaba el golpe de Estado y vilificaba a chilenos. Luego tampoco expresaron objeción cuando representantes de otro gobierno extranjero, Estados Unidos, realizaron afirmaciones lesivas para nuestra soberanía. Primero, la subsecretaria Sarah Rogers afirmó que la política de resentimiento es la razón de por qué en Chile en 2019 extremistas de izquierda quemaron el metro, en una sofisticada conspiración para, según dijo, repudiar la fundación de la civilización occidental. Si la diplomática tiene pruebas sobre quienes quemaron el metro y su retorcido plan, debe ponerlos de inmediato en manos de la justicia chilena. Si no, sus palabras son una intromisión inaceptable. Luego, el embajador de Estados Unidos, Brandon Judd, se jactó de que, comillas, lo genial es que cuando tienes una administración como la de Kast, aplicar la doctrina Monroe se vuelve muy fácil. La doctrina Monroe, recordemos, es la actualización de Donald Trump a la decimonónica doctrina Monroe, que establece el predominio de Estados Unidos sobre este hemisferio. El gobierno de Trump lo ha explicado con la siguiente frase, textual: Estados Unidos usará todas las herramientas para erradicar amenazas de nuestro patio trasero. No son solo palabras insultantes, Estados Unidos está presionando a los países de su patio trasero a ser parte del escudo de las Américas, que incluye autorización para que Washington realice actividades militares en estos países, que ellos aumenten el gasto en defensa, den acceso preferencial a minerales críticos y abandonen la Corte Penal Internacional. Las palabras insolentes de Judd hacia el gobierno chileno no son las primeras. Actuando como un virrey más que como un embajador, lleva meses dando órdenes públicas al gobierno del presidente Kast. En marzo anunció que el cable chino ya se acabó, mientras Chile consideraba el proyecto en evaluación. En julio, después de violar el Tratado de Libre Comercio al imponer un arancel de 12,5% a productos chilenos, atacó a los ministros chilenos de Agricultura y Defensa y amenazó con que no habrá un acuerdo si no se les acallaba. Y en agosto difundió un documento firmado por el ministro de Defensa, Fernando Barros, luego de que él se atreviera a responderle que Chile no es el patio trasero de ningún país. En contraste con Barros, la respuesta del pasmado canciller Pérez frente a este ataque fue una vez más débil, casi inaudible. Dijo: yo creo que el embajador se refiere al esfuerzo para combatir la delincuencia organizada transnacional. Me imagino que se refiere a eso. Lo mismo ha ocurrido con Argentina y el desafío a la soberanía en el Estrecho de Magallanes, donde Barros tomó el rol de canciller en funciones mientras Pérez enviaba videos grabados en la calle desde una gira comercial por Asia. Los ministros pusieron presión sobre Milei, exigiendo la derogación del decreto 457 de Argentina, que establece un espacio compartido en el Estrecho. Pero el propio presidente Kast los desautorizó al anunciar que no le pediría a Milei la derogación. El resumen es que el presidente de Argentina vino a Chile, insultó a chilenos, reivindicó el golpe, mintió sobre nuestra historia, se reunió con Kast, no dijo ni pío sobre el decreto y volvió a Argentina con una declaración conjunta que dedica 4 líneas a la soberanía de Chile en Magallanes y 12 líneas
al respaldo chileno a la soberanía argentina en las Malvinas y los espacios marítimos circundantes. Ese texto fue redactado por Argentina, advierte la experta Paz Zárate, quien llama la atención sobre el uso de expresiones como la coadministración de zonas especialmente protegidas que copian textualmente comunicados de la Cancillería Argentina y de compromisos como el rechazo a actividades ilegales unilaterales de Gran Bretaña en la zona que dañan nuestra relación con el Reino Unido. Es un regalo de Chile a Milei, concluye Zárate. Una última. Kast nombra embajador en Israel a Gabriel Zalyasnik, quien, para sorpresa de nadie, debuta usando el mismo tono grosero y despectivo hacia la comunidad palestina que ha usado siempre. Está claro que su designación es celebrada por el régimen criminal de Netanyahu, pero ¿de qué le sirve a Chile tener a un sujeto con esos antecedentes y con ese comportamiento como nuestro representante diplomático? Salvo el canciller en funciones, que es Barros, en La Moneda todos parecen pasmados ante este desfile de declaraciones injuriosas y de faltas de respeto. Horas después de su desafortunada reunión con Milei, el presidente Kast ocupó el mismo escenario en que, algunas horas antes solamente, Milei, Rogers y Jude hicieron sus declaraciones y no dijo una palabra al respecto. Ni la llegada del mes de la patria parece suficiente para recordar que son los intereses superiores de Chile, no los de Argentina, no los de Estados Unidos, no los de Israel, ni de ningún otro país, los que debe perseguir siempre nuestro gobierno. Ser patriota en el mes de la patria no es presumir el mejor traje de guaso ni las espuelas más relucientes. Ser patriota es defender con firmeza nuestra soberanía y nuestros intereses nacionales. Aunque para eso haya que hablarle golpeado a estos compadres de trinchera ideológica que vinieron a nuestro país a hacer su fonda ultra, ningunearon a los dueños de casa, les faltaron el respeto y, sin recibir un reproche de sus pasmados anfitriones, se fueron de vuelta tan campantes.

0: En Radio Primero de Mayo te indicamos la hora. Son las 10 y 23 minutos.
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1: En Radio Primero de Mayo te indicamos la hora. Son las 10:33.

0: Porque no olvidamos, 11 de septiembre, Día de la Memoria Histórica de nuestro pueblo.
1: El día 4 de septiembre de 1970, por vía electoral, triunfa en Chile el presidente socialista Salvador Allende.
2: Como candidato de la Unidad Popular, proclama triunfante la vía pacífica al socialismo. El gobierno de Salvador Allende decreta entre los años 1970 y 1971 la nacionalización del cobre y de diversas empresas extranjeras, mayoritariamente estadounidenses. Conjuntamente, se lleva a cabo un plan de reforma agraria y proyectos populares de educación y salud pública y gratuita. En ese mismo año, Fidel Castro visita Chile y proclama su apoyo político a la Unidad Popular.
3: Yo cumplo una tarea. Yo no estoy ahí para satisfacer una vanidad personal, ni honores. Yo soy un luchador que toda mi vida he dedicado mi esfuerzo y mi capacidad a hacer posible el camino del socialismo. Y cumpliré el mandato que el pueblo me ha entregado. Yo terminaré el presidente de la República cuando cumpla mi mandato. Tendrán que acribillarme a balazos, como lo dijera ayer, para que deje de actuar. No defiendo una cosa personal, defiendo al pueblo de Chile en su justo anhelo de hacer las transformaciones que le permitan vivir en dignidad, con un sentido nacional distinto, y hacer de Chile un país independiente, dueño de su propio destino. Yo creo que es una posición clara.
4: Yo realmente admiro mucho ese pronunciamiento tuyo. Es realmente pensativo. Y estoy seguro que eso será una bandera para el pueblo. Porque donde los dirigentes están dispuestos a morir, el pueblo está dispuesto a morir. Y dispuesto a hacer lo que sea necesario.
2: El 11 de septiembre de 1973, el Palacio de la Moneda, en el corazón mismo de Santiago de Chile, despierta en llamas. Cerca de las 11 de la mañana, tanques y aviones de las Fuerzas Armadas, bajo órdenes del general Augusto Pinochet Ugarte, abren fuego contra el edificio presidencial. El ejército lanza bombas incendiarias y gases lacrimógenos, hiriendo de muerte al proceso democrático chileno y a su presidente socialista, Salvador Allende. Minutos antes, a las 10:15 de la mañana, Allende emitía su último mensaje al pueblo chileno a través de Radio Magallanes.
5: La última oportunidad es que me pueda dirigir a ustedes. La Fuerza Aérea ha bombardeado las torres de Radio Portales y Radio Corporación. Mis palabras no tienen amargura sino decepción. Y serán ellas el castigo moral para los que han traicionado el juramento de Chile. Soldados de Chile, comandantes y jefes titulares, y el almirante Merino que se ha autodesignado, más el señor Mendoza, general rastrero, que solo ayer manifestara su fidelidad y lealtad al gobierno, también será denominado director general del Carabinero. Ante estos hechos, como me acaba de decir a los trabajadores, yo no voy a renunciar. Colocado en un tránsito histórico, pagaré con mi vida la lealtad del pueblo. Y les digo que tengo la certeza que la semilla que entregáramos a la conciencia digna de miles y miles de chilenos no podrá ser cegada definitivamente. Tienen la fuerza, podrán avasallar, pero no se detienen los procesos sociales ni con el crimen ni con la fuerza. La historia es nuestra y la hacen los pueblos. El pueblo debe defenderse, pero no sacrificarse. El pueblo no debe dejarse avanzar ni acribillar, pero tampoco puede vivir.
2: Momentos más tarde, el general Palacios se adentra en el Salón Independencia de la Casa de la Moneda. El cuerpo de Salvador Allende yace sin vida.

0: historia latinoamericana del siglo XX. Tan solo en sus primeros 6 meses al poder, la dictadura al mando de Augusto Pinochet asesinó cerca de 10.000 personas y en un año realizó 90.000 detenciones, extendiendo la oscuridad y la violación sistemática de los derechos humanos hasta el año 1990.
1: Trabajadores de mi patria, tengo fe en Chile y su destino. Superará otros hombres este momento gris y amargo donde la traición no es el disponente. Llegan ustedes sabiendo que mucho más temprano que tarde, de nuevo, abrirán las grandes alamedas por donde pase el hombre libre para construir una sociedad mejor. ¡Viva Chile! ¡Viva el pueblo!

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1: Ser estratégico, lo que van a querer hacer muchas veces los medios es hacernos ver como violentos. Creo que no podemos permitir eso. Los estudiantes tenemos mucho más que entregar. Lo que está ocurriendo a nivel nacional nos compete a cada una de las personas que están acá, y lo claro importante es que realmente podamos salir a movilizarnos, podamos sacar y decir que en verdad lo que está ocurriendo con el gobierno, la medida y los decretos que están desarrollándose, decreto 733, el plan de reconstrucción, lo que está haciendo finalmente es generar políticas sociales que no son sostenibles. Están pidiendo que los

0: municipios inyecten recursos a través de escuelas protegidas, cuando realmente lo que estamos viendo es que en el plan de reconstrucción las contribuciones, ¿cómo van a desfinanciar a los municipios? Nosotros tenemos esa capacidad de incidencia. Formémonos, hagámonos parte de la discusión. Pero para eso también necesitamos que los estudiantes sean incidentes. Acá necesitamos una estrategia. Somos capaces de movilizarnos.
1: En Radio Primero de Mayo te indicamos la hora. Son las 10:48.

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1: En Radio Primero de Mayo te indicamos la hora. Son las 11 de la mañana.

Porque no olvidamos, 11 de septiembre, Día de la Memoria Histórica de nuestro pueblo. 1970, Canción del Poder Popular, interpretada por Inti-Illimani, escrita por Julio Rojas y Luis Advis.

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venir, por el apoyo que nos han brindado durante estos meses de para. Hoy es un día muy especial, el tirano está preso y no vuelve. La primera canción es del Futuro Esplendor, se llama Declaración de Intransigencia.

0: Y no es chiste.
1: Jorge Quiroz le estaría pagando un bono millonario a sus asesores, a sus regalones, un bono por cumplimiento de metas. Escuchen esto, que se cumplieron el año pasado. Realmente sorprendente. Primero, un breve contexto histórico. Anteriormente, en el gobierno de Gabriel Boric, lo funaron al propio Gabriel Boric, ministros, subsecretarios también, porque recibían un bono por cumplimiento de metas. ¿Se acuerdan? Lo que están haciendo con los regalones de Jorge Quiroz en el Ministerio de Hacienda ahora no solo es lo mismo, están recibiendo un bono por cumplimiento de metas, sino que es mucho peor. Específicamente, los asesores de la DIPRES recibieron bonos de 9.6 millones, jefe del Departamento de Finanzas y otros profesionales 9.1 millones, jefe de gabinete del señor Jorge Quiroz 6.3 millones, Juan Pablo Rodríguez, este que fue destituido porque consumía talco, 6 millones. Son muchos los asesores de Quiroz que están recibiendo estos bonos por cumplimiento de metas millonarios. Pero esto es lo mismo que hizo Gabriel Boric. ¿Cuál es la diferencia y por qué es peor? Porque este cumplimiento de metas es un bono del año 2025 y ellos todavía no eran autoridades porque llegaron el año 2026. O sea, les están pagando un bono millonario por cumplimiento de metas por algo que ellos no hicieron. Y son cargos de exclusiva confianza de José Antonio Kast y de Jorge Quiroz. Ellos que criticaron a Gabriel Boric y a la izquierda cuando eran oposición, ahora no están haciendo lo mismo, sino que están haciendo algo mucho peor. Comparte y difunde esta información si crees que están abusando de los recursos públicos y esta es una situación tremendamente irregular que se debería modificar, que se debería eliminar. Porque si te van a pagar un bono por cumplimiento de metas, mínimo que sea cuando tú desarrollaste tu gestión. Paremos la sinvergüenzura, ya se está notando mucho.

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1: Rodrigo Rojas y Carmen Gloria Quintana serían quemados vivos el mismo día que Chile entero paralizó en repudio a la dictadura de Pinochet.
2: Bueno, también me acuerdo cuando me empezaron a rociar con benzina todo mi cuerpo, de la cabeza a los pies. Me tenían apuntando a los dos fusiles, me habían pegado antes, todo eso, y me sentía impotente tener tantos militares. Me sentía impotente, o sea, no podía hacer nada, no podía arrancar. Nada, sé también cuando me sentí toda mojada y cuando buscaron a Rodrigo, yo sabía que en mi país degollaban, que mataban, que asesinaban, que desaparecían a la gente, que, pero jamás me imaginé que podían haber personas tan inhumanas. Bueno, pues yo preguntaba que por qué me estaban echando así, no, yo no entendía, me preguntaba yo que por qué, que pretendían hacer. Yo incluso me imaginé a la mano a soltar y me iba a mi casa a bañarme, se me pasó ese México por la calle para sacarme todo el cuerpo. Y le preguntaba y le decía que tenía cuidado, que me estaba entrando la boca y todo, se le acabó de reír, me dijeron, pobre güera, te entrando la boca. Y todo se le acabó, todos los militares se rieron. Y después de repente alguien me lanza una botella y se me explota todo y salta como una cuestión aquí, sí, y todo el cuerpo en llamas.

gracias por venir, por el apoyo que nos han brindado durante estos meses de para. Hoy es un día muy especial, el tirano está preso y no vuelve. La primera canción es del Futuro Esplendor, se llama Declaración de Intransigencia.

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1: En Radio Primero de Mayo te indicamos la hora. Son las 11:32.

0: Porque no olvidamos. 11 de septiembre, Día de la Memoria Histórica de nuestro pueblo. 11 de julio de 1971, nacionalización del cobre.
1: Pero el pueblo de Chile y el gobierno popular que presido han medido claramente la responsabilidad de la medida que es indispensable tomar para fortalecer la economía de Chile, para romper su dependencia económica, para completar la esperanza y el anhelo de los que nos dieron la libertad política, para conquistar nuestra segunda independencia, la independencia económica de nuestra patria. Serán los mineros, los trabajadores del metal rojo, los empleados técnicos y los profesionales chilenos, los que sientan el orgullo de trabajar en una riqueza que será de todos los chilenos. Y por primera vez en la historia, la bandera de la patria flameará y saldrá el mástil del esfuerzo de los trabajadores chilenos para entregar su capacidad productora al progreso de Chile y el pueblo nuestro.

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2: Salud de Juan Aliste Vega. El compañero prisionero subversivo, Juan Aliste Vega, se mantiene actualmente hospitalizado en un delicado estado de salud. Como La Zarzamora, apelamos a la solidaridad activa, a reivindicar al compañero y a su camino de subversión permanente. Por esto, hoy, hacemos presentes sus palabras con un extracto de memoria realizado por Biblioteca Tordo.
3: Lo que pasa es que cuando estamos sumidos en un entorno que es constantemente violento y que todo su accionar radica y se sustenta sobre la violencia, es un poco efímero creer que si tenemos alguna proyección, ya sea de poder revertir algo, esta puede ser bajo algún canon de pacifismo, por llevarte al otro extremo. Pero aquí no hay una apología a la violencia. Aquí, por lo que podemos señalar nosotros, tiene que ver con un sentido ya sea de resistencia, de combate,

0: Estado, el de terrorismo viene a ser uno más. Por lo tanto, ellos nos han calificado de esa manera. Para nosotros es fundamental dejar lo más nítido posible nuestra condición de anticapitalista y de subversivo frente a esta realidad presente.
1: El compañero Juan Aliste Vega fue detenido en Argentina en julio del 2010, expulsado a Chile y condenado a 42 años de prisión por el atraco al Banco Security. Desde entonces, ha permanecido prisionero en regímenes de alta seguridad de distintas cárceles, encontrándose en la Gonzalina de Rancagua cuando comenzó su agravamiento. Las expresiones y gestos que surgen tras la noticia dejan latente el cariño y la importancia que tiene Juan en nuestra historia reciente, parte de una generación que presenció y combatió contra la dictadura y que vio su continuidad y consolidación en el actual fondo llamado Chile. No se conformó ni se engañó, siguió en combate. Porque no se trata de nosotros, más bien se trata de ellos, del poder y los poderosos, y de cómo habemos algunos y algunas que no encarnamos la derrota y hemos perseverado en acciones porque no caemos en la dicotomía de que lo militar y lo civil, o la dictadura y la democracia, son cosas distintas, escribió Juan en el texto llamado A 15 años de mi detención. Doy cuenta del latido de mis convicciones, de este pequeño andar consecuente como subversivo, siempre desde lo antagónico y en constante confrontación con un enemigo que trasciende coyunturas, reafirmó más abajo. Juan, compañero, te enviamos fuerza y la ternura que tanto aprecias. Juan Aliste a la calle, con su gente, con nosotros. Solidaridad activa con Juan Aliste. A sacar a Juan Aliste a la calle.

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1: Bueno, un recurso de amparo que se presenta a favor de la Escuela San Francisco de Asís por constantes controles vehiculares que se han realizado a los furgones en los cuales se desplazan niños. En más de 8 oportunidades se realizan controles con personal fuertemente armado, lo que evidentemente genera una conmoción y un efecto en los niños que transitan desde sus casas a sus escuelas. Además de esto, en el ejercicio, digamos, de algún tipo de allanamiento, no lo sabemos, en orden judicial, en algún momento también, en una fecha específica en mayo, hubo un momento en el cual a uno de los furgones no se le dejó transitar, puesto que una tanqueta de grandes proporciones en las comunidades impidió el libre tránsito, y es así como los niños conmocionados por más de 2 horas tuvieron que esperar para poder volver a su domicilio. Nosotros queremos recalcar aquí que el Estado tiene compromisos a nivel internacional con los niños, sea cual sea su origen, y que los conflictos que el Estado chileno pueda tener con el pueblo mapuche o cualquiera que sea la actividad que el Poder Judicial, el Ministerio Público o Carabineros realice en las comunidades debe realizarse acorde a protocolos y normativas que el Estado chileno está comprometido a realizar. No puede ser que por conflictos de adultos hoy día niños se vean afectados con controles policiales, con personal fuertemente armado, con una militarización que está evidentemente instalada en las comunidades y que nosotros pretendemos a través de este recurso de amparo, que además viene amparado con informes del director de la escuela, del grupo de convivencia escolar, que han tenido que intervenir por los efectos que estos hechos han tenido los niños.
2: ¿Qué es lo abogada, que buscan, en definitiva? ¿Que cambien el protocolo de Carabineros en el momento de esta fiscalizaciones?
3: ¿Que se excluyen quizás los furgones escolares para el control de los patrullajes?
1: Todos los furgones escolares están identificados, en ellos se transitan niños. Nosotros pedimos específicamente que se declare que esto es ilegal, ya que esto es arbitrario. ¿Por qué es arbitrario? Porque ¿qué es lo que busca Carabineros en un furgón con niños de comunidades mapuches?

0: noches. Evidentemente hay ciertos horarios específicos además en los cuales transitan, que si se van a realizar entonces cualquier tipo de actividad policial, porque nadie está pidiendo que no se realicen, se están pidiendo que si se realizan no se afecte a los niños y niñas de comunidades mapuche, porque evidentemente aquellos no tienen pero ningún tipo de responsabilidad respecto de las instancias judiciales y policiales que se lleven a cabo por investigaciones que lleva a cabo el Ministerio Público. Nosotros le pedimos que se pueda realizar incluso una capacitación al Ministerio Público para que en sus órdenes entonces excluya estos horarios donde transitan los furgones, que se declaren que estos actos son ilegales para así también generar una protección. Aquí hay niños que están asustados, niños que están viviendo problemas para ejercer su derecho a educarse. Ellos se trasladan desde sus comunidades a educarse tanto en escuelas que están dentro de la comunidad como también en escuelas que están en Ercilla. Y respecto de esta escuela en Ercilla en específico, a través de su director, es que presentamos este recurso de amparo.
1: Abogada, son muy largos los controles, los niños están mucho rato esperando que al interior del móvil, del vehículo.
0: Sí, bueno, lo que nos cuenta específicamente el director de la escuela es que suceden continuamente, o sea, más de 8 controles, además que no son controles rutinarios como los que suceden en una ciudad. Aquí estamos hablando de personal con armas grandes, quizá la gente en otros lados no conoce, pero la militarización en las comunidades indígenas tiene algo específico, que son armas grandes, personas que personal policial que está fuertemente armado y además con tanquetas, MOWAT, que eso no se ve en la ciudad en ciertos espacios, pero aquí los niños tienen que convivir con esa situación, que evidentemente es una afectación. O sea, hay directrices específicas también, incluso cuando hay situaciones de guerra, que no se debe afectar en los lugares donde se ejerce la educación y menos donde están los niños. Nosotros aquí queremos proteger también la posibilidad de que esto se agrande. No debemos olvidar que hace años atrás incluso hubieron allanamientos donde se tiraron bombas lacrimógenas en ciertas escuelas, en escuelas de comunidades, y eso nosotros también queremos que sea preventivo. Este es un recurso de amparo preventivo y también para denunciar estos hechos en específico que ya sucedieron y que generaron impacto emocional en los niños que viven estas situaciones. Acompañamos para ello un video que fue grabado también por una de las niñas que iba en ese vehículo. Eso da cuenta de que para ellos no les parece algo normal. No es Carabineros alguien cercano que los va a proteger, sino que ellos se sienten afectados cuando Carabineros los controla. Y en esa situación, entonces, evidentemente, se solicita que no exista más este control continuo a los furgones donde transitan niños durante la mañana en el horario específico y durante la tarde cuando vuelven a su domicilio.
2: En Radio Primero de Mayo te indicamos la hora. Son las 11:51.
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1: En Radio Primero de Mayo te indicamos la hora. Son las 12 de la mañana.

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1: Pero el pueblo de Chile y el gobierno popular que presido han medido claramente la responsabilidad de la medida que es indispensable tomar para fortalecer la economía de Chile, para romper su dependencia económica, para completar la esperanza y el anhelo de los que nos dieron la libertad política, para conquistar nuestra segunda independencia, la independencia económica de nuestra patria. Serán los mineros, los trabajadores del metal rojo, los empleados técnicos y los profesionales chilenos, los que sientan el orgullo de trabajar en una riqueza que será de todos los chilenos. Y por primera vez en la historia, la bandera de la patria flameará y saldrá el mástil del esfuerzo de los trabajadores chilenos para entregar su capacidad productora al progreso de Chile y el pueblo nuestro.

0: la muralla.
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3: En Radio Primero de Mayo te indicamos la hora. Son las 12:16.

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1: En Radio Primero de Mayo te indicamos la hora. Son las 12:34,

0: El saco de Marta Ugarte quedó mal amarrado y ya en el mar se soltó de su atadura. Su cuerpo se deshizo a la vez del pedazo de riel que lo sumergía para emerger el 9 de septiembre de 1976 en la playa La Ballena, cercana a los muelles.
1: Desde un helicóptero de la DINA, 9 personas fueron lanzadas al mar ese día. Marta tenía 42 años antes de ser ferozmente torturada y en su agonía ahorcada con un alambre. De las 8 víctimas restantes se desconoce su paradero. El hallazgo de Marta Ugarte confirma que nuestra geografía se había transformado en el cementerio de cientos de desaparecidos.
2: Y nos llevaba un cuento para los cumpleaños. Siempre había mucha preocupación por nosotros.
3: No había cumpleaños que no se acordara de nosotros.
2: Siempre.
3: No había Pascua que no se acordara de nosotros.
2: Siempre, siempre había un detalle
3: ropa,
2: para nosotros. Siempre,
3: nos
2: siempre.
3: Nos hacía la ropa, nos
2: todo.
3: Vestía.
4: Lo único que tenía, bueno, mi hermana, eran los ojos, porque quedó con sus ojos abiertos. Yo, ¿sabes qué es lo que pensé, conociéndola como ella era? He visto todo. Sé todo lo que pasó.

0: Mi padre se llamaba Juan José Montillo. Él fue miembro del dispositivo de seguridad de Salvador Allende, del GAP, Grupo de Amigos Personales. Y al momento del golpe de Estado, él se encontraba en el Palacio de la Moneda.
1: Muchos años después, se pudo confirmar que en Chile la desaparición forzada de personas fue una práctica de Estado que se hizo en forma planificada. Borrar el rastro de miles de detenidos impunemente. Desde el 11 de septiembre, los diversos órganos represores descabezaron a los partidos de izquierda y sus militantes. El círculo cercano de Salvador Allende era un objetivo que marcará el inicio de una historia de violencia que aún no cierra.
0: A ellos los tomaron detenidos en La Moneda, fueron trasladados al regimiento Tacna y estuvieron ahí hasta el día 13 de septiembre. En la mañana de ese día 13, los amarraron de pies y manos con alambres, los tiraron como bultos a un camión y los trasladaron al Fuerte Arteaga, en Peldehue. Ahí ellos mismos, los hicieron cavar la fosa donde después fueron fusilados.
2: A todos los matan por la espalda. Y van cayendo al pozo, que era una noria donde habían querido encontrar agua, que no quedó abierta. Y luego, después del último cuerpo que cae, lanzan granadas para que se desmoronen las paredes del pozo y los sepulten.
3: La principal traba que tiene la justicia para cerrar los casos de los detenidos desaparecidos es que los cuerpos no han sido encontrados.
1: Los órganos y agentes del Estado ocultaron el rastro físico de al menos 1.469 detenidos, siendo los dos primeros años de la dictadura los más brutales. La mitad de estas personas desaparecidas eran campesinos y obreros no militantes, y 191 víctimas tenían menos de 21 años.

0: El hallazgo de Marta Ugarte, la primera detenida desaparecida identificada, permite conocer parte de la metodología del horror. Se estima que entre 400 y 500 personas fueron ejecutadas y luego arrojadas al mar a través de los vuelos de la muerte, una de las principales formas de desaparición forzada.
1: Luego de haber sido torturado, ¿cómo hacer desaparecer el cuerpo? Tenían que envolverlos en sacos, digamos, y atados a rieles de ferrocarril, de trenes, en donde los lanzaban al mar, digamos.
2: Incluso el mismo.
0: En la intimidad, el recuerdo y el dolor brotan. No es fácil repasar el trágico final de la tía y hermana. Un testimonio brutal, pero que creemos necesario mostrar para que nunca más se vuelva a repetir.

0: medio el riel, al darle el compaso, pasaron por el brazo y le cortaron el brazo a un juez y todo.
1: En Villa Grimaldi, lugar desde donde desaparecieron 165 personas, entre ellas Marta Ugarte, está el testimonio nítido del horror. Algunas investigaciones, como la del juez Juan Guzmán, buscaron verdad en el fondo del mar, pero solo se encontraron rieles y un botón incrustado en uno de ellos, pero a ninguna de las víctimas.

0: para mis 15 años me tomaron esa foto con mi hermano y él está sentado mirándome y muy linda esa foto, sí.
1: Esta fue mi última foto con mi hermano en el barrio donde vivíamos.
0: Luis, con sus compañeros de secundaria cuando estaba terminando, entonces estaban todos bien arreglados porque seguramente era el último donde se encontraban todos antes de partir a la universidad.
1: Esta foto es la última del año 73, junio 73.

0: era dirigente del MIR y era una persona, digamos, muy carismático y tenía dones de líder, él hablaba muy bien.
1: El dolor de miles de familias es no poder despedir a sus parientes, sufrir ante la incertidumbre de su paradero. Durante años, el régimen militar oculta lo que ocurre con la complicidad de los medios y la justicia. Tras la aparición de Marta Ugarte, se habla de crimen pasional, un montaje como el de los 119 militantes opositores a la dictadura que desaparecen a contar de 1975. La Operación Colombo busca informar falsamente en Chile y el extranjero de enfrentamientos y peleas internas para justificar la masacre.
2: Luis Jaime Palominos Rojas tenía 23 años al momento de su detención. Yo estaba detenida del día anterior y dos días después de su detención en Villa Grimaldi. A pesar de la evidencia de que si lo ponen en un montaje así es que están dando una salida al problema y diciendo... ya están muertos, se mataron entre ellos, esa era la versión de la dictadura, que se habían muerto en la cordillera, que se habían matado entre ellos. A pesar de eso, siempre uno se aferraba a cualquier esperanza.
3: Pueden pensar que es ridículo, pero yo sentí una comunicación con mi hermano hasta los primeros meses del 75. Y de repente, como ya no pude, yo decía, qué raro, ¿por qué tú no te apareces en mi sueño? No sé, yo decía. Y después aparece la lista y dije, ahora yo pienso que ya partiste. O sea, pensé, en el mejor de los casos ya no estás sufriendo y te fuiste más allá.
1: La práctica criminal de eliminar los rastros de las víctimas se extiende a las dictaduras de América Latina. El símbolo NN en alemán significa Nacht und Nebel, noche y niebla, hacer desaparecer a las víctimas para que no se transformen en mártires, para mantener el dolor de sus círculos más cercanos y no dejar evidencia pública del horror.
2: Y vi a Miguel Krasnov Markchenko, que es el responsable directo de mi detención y de mi compañero en la época, y le pregunté a él qué pasaba con mi hermano. Y dijo, yo sé que cuando ya no salen de nuestros locales, ya no son de nuestra incumbencia y hay algunos que los llevan a unos vagones desafectados en el desierto. Entonces yo viví...

0: años y años imaginando que habían lugares así, fantasmas en medio del desierto donde estaban los detenidos desaparecidos.
1: Cuando vino el movimiento el día 11 de septiembre, los marxistas desaparecieron. Se sumergieron, para emplear la palabra que ellos usan. Pero ellos siguen. Estoy seguro que no van a traer problemas en un tiempo más.
2: Una denuncia anónima hecha en la Iglesia Católica develó esta práctica. En Lonquén, 15 cuerpos aparecieron en una mina abandonada. Eran campesinos que no presentaban ni un solo impacto de bala. Habían sido lanzados al fondo de la mina y murieron por asfixia.
3: El hallazgo de osamentas de 15 campesinos desaparecidos en Lonquén moviliza a Augusto Pinochet, que ordena en 1978 la remoción de todas las fosas que contengan a los asesinados en dictadura. A esa acción macabra se le denominó Operación Retiro de Televisores.
4: En cada una de esas fosas donde desentierran, se sabe exactamente quiénes eran los que estaban ahí sepultados. Prácticamente peinan el país, ¿no? Por el sur, Chihuahua, los campesinos de Munchen, Colonia Dignidad forma parte de ellos también, ¿no? Eso lo hacen los mismos alemanes, digamos, ¿no?
5: Él no obturaba hasta obtener la foto precisa que quería. Estos eran los comedores populares. Bueno, mi nombre es Margarita Maino, hermana, la quinta hermana de Juan Maino. Él era el mayor de 6 hermanos. Desapareció un 26 de mayo de 1976. Que durante la noche se llevaban detenidos desde Santiago o desde distintas partes a Colonia Dignidad, porque era un centro de tortura y de detención.
3: Se estima que entre 80 y 100 personas desaparecieron en ese recinto de exterminio fundado por Paul Schaeffer. El fotógrafo Juan Maino tenía 27 años cuando fue detenido el mismo día que su amigo Antonio Elizondo y la pareja de este Elizabeth Recas, embarazada al momento de su detención. Trasladados en un comienzo a Villa Grimaldi, las investigaciones a cargo del ministro Jorge Cepeda permiten en el 2005 encontrar diversas partes de la citroneta de Juan enterradas en las profundidades de Colonia Dignidad.
5: Fue muy fuerte porque lo que me pasó a mí es que yo me aferré a fierros. Que era lo último que había tenido Juan. Y no es justo eso. Yo tengo que tener el cuerpo de Juan. Una lapicera, su máquina de afeitar, date cuenta. Pero esto es doloroso. ¿A ti qué te indica que ese hermano que estuvo vivo, que lo... tenía un pensamiento diferente, ¿no?
3: Hacer pública la memoria herida no es fácil para los familiares. El caso Colonia Dignidad es una de las investigaciones que sigue en curso a cargo de la ministra Paola Plaza, quien en sus avances pudo hacer confesar a uno de los cercanos de Paul Schaeffer sobre lo que sería el paradero de las víctimas tras la operación Retiro de Televisores. Tanto en Chile como en Alemania, se busca algo de justicia.
6: Lo que se hizo fue escarbar algunas de las fosas comunes con esas personas ejecutadas o asesinadas. Esa acción duró con grúa y todo 2 semanas y se quemaron los restos y se tiraron las cenizas al río que pasa por la Colonia Dignidad. Pensamos que por lo menos una fosa común no volvieron ellos mismos a encontrar. Y todavía se está buscando esa fosa que puede ser intacta, por lo cual podría ahí por lo menos uno rescatar huellas de ADN o algún indicio quiénes están enterrados en esta fosa.
7: ¿Nunca te pasó la sensación de, de que iba a volver en algún momento, considerando que tenía todo su...
5: Absolutamente, pues. O sea, fuimos a Tres Álamos, con mi mamá le tejimos un chaleco grueso por si pasaba frío. O sea, hay una fantasía de que... Otro tipo de tortura es ir a preguntarle a Tres Álamos, preso por preso que salía. Lo ha visto.
6: De la jerarquía de la colonia, Schaefer está muerto, el famoso, el que llevaba las fichas está muerto. Yo estuve en la cárcel, hablé con él y le dije, usted está al paso de la tumba. Usted puede decir, ¿me entiendes? Le dije, piense en los familiares de los desaparecidos, piense en su creencia cristiana de usted.
8: O sea, yo de chica fantaseaba con que un día iban a tocar la puerta y iba a ser mi papá. Foto, ahí está mi papá, ahí está mi papá, ahí está mi hermano y ahí estoy yo. Mira, mi mamá decía que él se dejó bigote justamente como para aparentar más edad de la que tenía. Porque él murió a los 24 años, entonces era muy, muy joven.
3: Desde el retorno a la democracia se han realizado diversos avances en la búsqueda de la verdad sobre detenidos desaparecidos.
9: Pedir perdón a los familiares de las víctimas.
10: ¿Cómo pudimos vivir 30 años de silencio?
11: Nunca más crímenes, terrorismo.
12: Nunca más, porque estos hechos no ocurren nunca más ni aquí ni ojalá en ninguna parte del mundo, o sea, en el fondo.
3: La mesa de diálogo instalada entre 1999 y el 2000 genera un hecho insólito. Las fuerzas militares proporcionan por primera vez información sobre las víctimas de desaparición forzada.
4: El informe que se emite en enero del 2001 indica en una planilla, ¿no?, nombre, de fecha de detención, fecha de muerte, organismo que hizo desaparecer a la persona y destino. Son 200. De esos 200, 151 aparecen lanzados al mar.
13: O las cráteres de los volcanes o los lagos. Una cosa es detener, otra cosa es torturar, porque toda esta gente fue torturada. Pero ¿a qué los tiras al mar?
3: Las agrupaciones criticaron la poca información y la falacia en el paradero de detenidos. Apuntaron al mar como último destino de víctimas que fueron encontradas en el patio 29, con el caso del electricista Juan Rivera Matus, encontrado en el Fuerte Arteaga el 2002. Eso sí, la mesa de diálogo permitió la confesión sobre lugares donde fueron ejecutadas las víctimas antes de la operación Retiro de Televisores, como la Cuesta Barriga o el mismo Fuerte Arteaga, el último destino conocido de los 27 asesores de Allende, entre ellos el padre de Tamara.
13: Pero cuando el jefe del pelotón que los llevó y los detuvo y todo lo demás, le dio un cáncer terminal, resolvió hablar. Y llamó a la ministra Baldovino, que era la ministra que llevaba la causa. Y la ministra fue a tomar la declaración del hospital. No la dejaron entrar. Y la ministra Baldovino, extraordinaria ministra, extraordinaria persona, se la arregló y al día siguiente, subsiguiente, se cambió el atuendo. Y llegó con un ramo de flores. Y se hizo pasar un pariente, un familiar. Y la dejaron entrar.
14: La jueza Amanda Baldovinos pudo dar cuenta de ello en el Fuerte Arteaga. Allí fueron sepultados quienes fueron detenidos en el Palacio de la Moneda.
15: Las remociones están claras desde el inicio de la investigación.
13: a los 7 metros 90 a 8 metros, bastante, ¿no? Ahí comenzaron a aparecer entonces estos restos óseos, fragmentos, ¿no? Fragmentos óseos, tengo entendido, no me acuerdo bien, que fueron entre 400 y 500 más o menos, ¿no? Entre huesos, digamos, dientes también, hay piezas dentales.
3: De las 1.469 personas desaparecidas forzadamente, 307 víctimas han sido ubicadas y entregadas a sus familiares. Hijos, padres, hermanas, tías, sobrinas de alguien, sepultados y ocultados cruelmente a lo largo de nuestra geografía. Tamara, quien supo recién en su adolescencia todo lo ocurrido con su padre en 1973, recibió 34 años después, junto a su familia, apenas un fragmento de hueso de Juan José Montigli.
8: Es demasiado triste, imagínate, cuando nos hicieron la entrega en el Instituto Médico Legal, es una tremenda sábana ahí donde está una partecita así, pero siendo solo un fragmento tan mínimo, de verdad te permite hacer el duelo.
3: La impunidad del pasado repercute hasta hoy. Lo que fue la exhumación ilegal en dictadura minimiza las posibilidades de encontrar más que pequeños fragmentos de los que fueron forzadamente desaparecidos.
16: Nueva información, ¿cierto?, con la que podamos contar, nos va a llevar, desde mi punto de vista, a encontrar eso, o sea, no más que eso, por lo menos en la zona, en esta zona. No sé, quizás en el norte, en el desierto, sea diferente. Pero en esta zona yo creo que las expectativas debieran ir en ese sentido, o sea, encontrar pequeños fragmentos en los lugares en que en algún momento estuvieron depositados, ¿cierto?, los restos de estas víctimas.
8: Nada compensa esas ausencias en momentos importantes, tu graduación, cuando nacieron mis hijos. Va a estar siempre ese vacío.

0: de saber. Las historias de búsqueda se mezclan.
1: Su llanto arde. Kiko fue un hombre que tenía muchos sueños, muchos ideales. También estudiaba música.
2: Su madre dijo, de viaje fue.
1: Pero siempre seguimos buscando. Mi madre acaba de fallecer el año 2017, pero hasta el último suspiro ella buscó a su hijo.
0: Carlos Elgueta, del grupo Yapu, busca a su hermano Luis, desaparecido debido a la Operación Cóndor. Ese relato, la cercanía con el dolor, le permitió al grupo crear el himno llamado Tres Versos para la Historia, Tres Testimonios sobre la desaparición en nuestro país.
3: Usted me busca.
4: Yo siento que el drama de los desaparecidos es un drama que es de todos los chilenos. Es una herida profunda en el corazón de nuestro pueblo.
5: Pero yo estoy aquí. Soy como usted.
6: Interpretar esta canción, nos sentimos parte de eso, parte de esa búsqueda, y es algo que es muy emotivo y que siempre nos es muy difícil de cantar por el hecho de que es una historia que aún no ha terminado.
7: Sabemos que nos hemos equivocado, pero tenemos un compromiso, y ese compromiso es seguir creciendo técnica, científicamente, y poder aportar en un rol no solo de identificación, sino que también de acompañamiento y de espacio en derechos humanos.
0: El camino hacia la verdad ha tenido errores y omisiones. En nuestro país, 1.162 personas siguen como víctimas de desaparición forzada, y actualmente existen 1.500 causas abiertas. El Plan Nacional de Búsqueda apunta, entre otras cosas, a reconstruir las trayectorias de quienes desaparecieron y revisitar informes como las miles de carpetas con testimonios de conscriptos que fueron parte del régimen y cuyas declaraciones pueden aportar nuevos datos.
8: En alguna proporción muy pequeña, en mi caso, de todas las carpetas que yo revisé, menos de 10 decían relación en términos muy generales con una eventual violación a los derechos humanos. O sea, en ninguna de las carpetas que yo revisé mencionaba algún sitio de inhumación ilegal, no. Pero sí que habían intervenido en algún tipo de afectación a los derechos humanos de civiles. Y en esos casos, ¿cierto?, se ordenó instruir el sumario correspondiente y están en tramitación.
9: O sea, ¿a esas personas, por ejemplo, se les podría buscar para pedirles más información?
8: O sea, eso se está haciendo, sí.
10: No sé dónde está su cuerpo, lo eliminaron, pero está en mí también.
11: Mis hijos y mis nietos todavía dicen el tío Lucho, no me dicen el tío que no está más. Y para mí está vivo en mí.
12: No hay olvido y no hay perdón, porque el olvido de la memoria no muere. Esos son recuerdos que están permanentemente, sobre todo en esta época.
13: Es arrancarle una parte de la vida a una familia sin tener resuelta la muerte.
14: Porque es un sufrimiento, don Claudio, que la verdad que no se puede explicar. Yo digo, tengo mi corazón y alma desgarradas.

parecidos que se buscan con el color de sus nacimientos, el hambre y la abundancia que se juntan, el maltrato con su mal recuerdo.

0: En Radio Primero de Mayo te indicamos la hora. Es la 1:11.
1: La última oportunidad en que me pueda dirigir a ustedes. La Fuerza Aérea ha bombardeado las torres de Radio Portales y Radio Corporación. Mis palabras no tienen amargura sino decepción. Y serán ellas el castigo moral para los que han traicionado el juramento de Chile. Soldados de Chile, comandantes y jefes titulares de esta batalla, el almirante Merino que se ha autodesignado, más el señor Mendoza, general rastrero, que solo ayer manifestara su fidelidad y lealtad al gobierno, también será nominado director general del carabinero. Ante estos hechos, solo me cabe decirle a los trabajadores, yo no voy a renunciar. Colocado en un tránsito histórico, pagaré con mi vida la lealtad del pueblo. Y les digo que tengo la certeza que la semilla que entregáramos a la conciencia digna de miles y miles de chilenos no podrá ser cegada definitivamente. Tienen la fuerza, podrán avasallarlo, pero no se detienen los procesos sociales ni con el crimen ni con la fuerza. La historia es nuestra y la hacen los pueblos. Trabajadores de mi patria, quiero agradecerles la lealtad que siempre tuvieron, la confianza que depositaron en un hombre que solo fue intérprete de grandes anhelos de justicia, que empeñó su palabra y que respetaría la Constitución y la ley, y así lo hizo. En este momento definitivo, el último en que yo pueda dirigirme a ustedes, quiero que aprovechen la lección. El capital foráneo, el imperialismo, unido a la reacción, creó el clima para que las Fuerzas Armadas rompieran su tradición, la que le enseñara Schneider y que regimara el comandante Araya. Víctimas del mismo sector social que hoy estará en sus casas esperando con mano ajena reconquistar el poder para seguir defendiendo sus granjerías y sus privilegios. Me dirijo sobre todo a la modesta mujer de nuestra tierra, a la campesina que creyó en nosotros, a la obrera que trabajó más, a la madre que supo nuestra preocupación por los niños. Me dirijo a los profesionales de la patria, a los profesionales patriotas, a los que hace días estuvieron trabajando contra la sedición auspiciada por los colegios profesionales, colegios de clase, para defender también las ventajas que la sociedad capitalista le dio a los pocos. Me dirijo a la juventud, a aquellos que cantaron, entregaron su alegría y su espíritu de lucha. Me dirijo al hombre de Chile, al obrero, al campesino, al intelectual, aquellos que serán perseguidos, porque en nuestro país el fascismo ya estuvo hace muchas horas presente en los atentados terroristas, volando los puentes, cortando la línea férrea, destruyendo los oleoductos y los gasoductos, frente al silencio que tenían la obligación de proteger. La historia lo juzgará. Seguramente Radio Magallanes será callada y el mitad metal tranquilo de mi voz no llegara a ustedes. No importa. Lo seguiré anunciando. Siempre estaré junto a ustedes. Por lo menos mi recuerdo será el nombre digno que fue leal a la
2: ley.
1: El pueblo debe defender, pero no sacrificar. El pueblo no debe dejarse arrasar ni acribillar, pero tampoco puede humillar. Trabajadores de mi patria, tengo fe en Chile y su destino. Superará otros hombres este momento gris y amargo donde la traición pretende imponer. Sigan ustedes sabiendo que mucho más temprano que tarde, de nuevo, abrirán las grandes alamedas por donde pase el hombre libre para construir una sociedad mejor. ¡Viva Chile! ¡Viva el pueblo! ¡Vivan los trabajadores! Estas son mis últimas palabras y tengo la certeza de que mi sacrificio no será en vano. Tengo la certeza de que por lo menos será una lección moral que castigará la felonía, la

latifundista lo hizo otra vez. Canal 13 miente.

0: En Radio Primero de Mayo te indicamos la hora. Es la 1:23.
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1: En Radio Primero de Mayo te indicamos la hora. Es la 1:30

0: Porque no olvidamos, 11 de septiembre, Día de la Memoria Histórica de nuestro pueblo. Los pañuelos por la denuncia. La cueca sola de la agrupación de familiares de detenidos desaparecidos nace en 1978 en el Día Internacional de la Mujer y se presentó por primera vez en el ex Teatro Caupolicán, denunciando a través del baile dónde están los detenidos desaparecidos y desaparecidas.
1: Soy hermana de Nicomedes II Toro Bravo,
2: esposa de Enrique García Benavida,
3: de Nieto Morales Saavedra,
4: y Augusto Patrón,
5: madre de la mesa y de María Miguel
6: Ángel.
7: Soy hermana de Roberto Torres Aravena, detenido y desaparecido desde el 13 de octubre de 1973.

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1: 13.000 millones de pesos para Las Condes, aproximadamente 4 millones de pesos para Los Pejos. Sí, más de 3.000 veces de diferencia. Y esta es la fórmula de compensación propuesta por el gobierno que acaba de aprobarse. ¿Por qué existe una diferencia tan grande? Te la explico. La mega reforma estableció que los mayores de 65 años quedaran exentos del pago de contribuciones, sin importar sus ingresos. Pero cuando esas contribuciones dejan de pagarse, los municipios también dejan de recibir recursos. Y faltaba resolver el último punto de la mega reforma. ¿Quién cubría esa pérdida? La fórmula propuesta por el gobierno establece que será el Estado con recursos del presupuesto de la nación. Te preguntarás cómo se calcula cuánto recibe cada municipio. No es según su población, tampoco es según sus necesidades, tampoco es según su nivel de vulnerabilidad. Se busca netamente compensar lo que cada comuna dejará de percibir. Y por eso llegamos a diferencias como esta. Ojo, esto no significa que el Estado simplemente esté regalando más plata a Las Condes o a otras comunas. La lógica de la fórmula es compensar lo que cada municipio pierde. Pero ahí aparece el problema de fondo. Porque estamos usando recursos nacionales para reproducir diferencias de recaudación que ya existen entre municipios. Esas diferencias importan. En las comunas con menos recursos, los municipios financian salud primaria, ayudas sociales, seguridad, espacios públicos y servicios que muchas veces son únicos o esenciales para las personas. Entonces, si la compensación se paga con recursos de todos, ¿deberíamos simplemente devolver lo que cada comuna pierde? ¿O una política pública debiese considerar los criterios de equidad territorial?
2: En Radio Primero de Mayo te indicamos la hora. Es la 1:48.

nosotros, somos los humanos en nuestra inconsciencia. Ya no llores, ya no estés triste. Te cuidaremos, Madre Tierra, te protegeremos. Hablaremos con los dioses para que todo cambie y elevaremos una canción, una oración. Así seguirás siendo aire puro, fuego sagrado, agua

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1: En Radio Primero de Mayo te indicamos la hora. Son las 2:03.

0: Porque no olvidamos. 11 de septiembre, Día de la Memoria Histórica de nuestro pueblo. 1971. Ni un paso atrás.
1: Yo les digo a ustedes, compañeros, compañeros de tantos años, se los digo con calma, con absoluta tranquilidad. Yo no tengo pasta de apóstol, ni tengo pasta de Mesías. No tengo condiciones de mártir. Soy un luchador social que cumple una tarea, la tarea que el pueblo me ha dado. Pero que lo entiendan aquellos que quieren retrotraer la historia y desconocer a la voluntad mayoritaria de Chile. Sin tener carne de mártir, no daré un paso atrás, y que lo sepan, dejaré la moneda cuando cumpla el mandato que el pueblo me diera. Acribillándome a balazos, podrán impedirme voluntad que hacer cumplir el programa del pueblo.

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Hoy les vengo a contar que nuestras semillas están en peligro. El SAC planea privatizar las semillas. Eso significa que solo vas a poder comprar en lugares establecidos por ellos. Ahora, no se ha hablado nada de la modificación genética de estas semillas y de la adaptabilidad. Acá esta semilla está adaptada a este territorio, que no significa que lo vaya a poder cultivar ni en el sur ni en el norte. Entonces, nos están quitando el derecho de nuestra soberanía alimentaria, de cultivar nuestros alimentos. Vamos a tener que comprar todos los años semillas, que probablemente no van a dar semillas, para que les sigamos comprando. Entonces, estamos en un momento un poco delicado respecto a nuestra soberanía de alimentación y a nuestra raíz cultural y derecho al intercambio del alimento.

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1: Y en este camino por la hermosa dimensión de mi tierra andina, donde el sol se enamora de Sirviñaco a la luna, y donde se escucha el canto amoroso del Pucu Pucu, yo, así como me ven, también he conocido el amor, pues. Claro que con harta mala suerte. Mi tatabuelo me decía que en otros tiempos las cosas eran muy raras. Las cholas tenían hijos de los cóndores, y el lagarto se enamoraba de la zorra, y la parina tenía huevos del quirquincho. Pero mejor les cuento lo que me pasó a mí, ya que para el amor ciego nací.

se me ha parado un pájaro en mi ventana y me ha dicho que mi chola la Jacinta se ha enamorado de un quirquincho. Yo le he dicho, no puede ser, pues para el quirquincho la quirquincha y para el hombre la mujer. Este pájaro habrá querido motivarme los celos, pues me ha agregado que mi chola en noches de luna llena

dicho, ¿qué puede hacer un paisano enamorado cuando su chola por un quirquincho lo ha cambiado? La luna me ha mirado y se ha reído y me ha dicho, si por un quirquincho te han cambiado, habrás de ser muy lacho, pues. Y así, con los consejos de la luna, me he ido camino del pajonal a esperar que pase la Jacinta. Y ahí él le espera, con mi caja yayera, me he puesto a cantar unos lamentos, o yarabíes tristones de esta tierra tan querida.

Y ahí venía la Jacinta con su pollera de colores. Parecía un ramillete de rosas incrustados en la puna. Jacinta, le he dicho, ¿acaso el amor que te he dado no ha llenado tu corazón que por un maldito quirquincho me has dejado? Con la indiferencia del corazón que jamás ha querido, ha seguido camino del pajonal, del brazo del maldito quirquincho. Yo me he puesto más triste y más lamentero. Me he regresado a mi casa, me he tomado una jarra de alcohol, y así, borracho de penas y angustia, he salido por las calles de mi pueblo cantando y bailando. Y justo ahí donde los Baltasar había un humarrutucú, pues, que es la ceremonia del corte de pelo a las guaguas de 2 años. Ahí he tomado y bailado durante 3 noches seguidas. Y cuando la luna era tímidamente violada por el sol, nuevamente he salido con mi pena y mi caja por las calles de mi pueblo. Y allí en la iglesia, ahí estaba el señor Quirquincho pidiéndole audiencia al señor cura para casarse con la Jacinta por la mañana. Me han bajado los celos con rabia y he agarrado un palo y lo he seguido por la plaza, por la calle, por los cerros, en la quebrada, y ahí le he dado un palo en la cabeza y aquí lo tengo cantando bajo el brazo, pues.

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1: En Radio Primero de Mayo te indicamos la hora. Son las 2:32.

0: como el ave que se posa en la copa del árbol, sin importarle el cerco que le cercena la raíz y anida con amor, yo me quedo con mis cantos en esta tierra, mi país, mi país, mi país.
1: Porque no olvidamos, 11 de septiembre, Día de la Memoria Histórica de nuestro pueblo. 12 de octubre de 1970, entrevista en su casa de Cañaveral, en la precordillera Camino a Farellones.
2: Entrevista con el presidente compañero Salvador Allende en Chile, Santiago, el 12 de octubre de 1970.
3: Lamentablemente, tenemos que señalar que si acaso el gobierno de Frei, reformista, al igual que el gobierno de Alessandri, típicamente capitalista, no fueron capaces de solucionar en profundidad, ni aún superficialmente, estos problemas, a partir del resultado de la elección, vale decir, después del 4 de septiembre, los problemas económicos se han agudizado. La derecha desesperada ha tratado de crear un clima de caos, y este clima indiscutiblemente acentúa el proceso que ya vivíamos. Cada 15 días se devalúa el escudo y se alza el valor del dólar. En estas circunstancias ustedes comprenden lo difícil que va a ser para nosotros restañar las heridas que intencionalmente se han hecho o el sabotaje que se ha hecho después de la elección. Algunos empresarios han provocado artificialmente una situación económica en sus propias empresas. Han despedido obreros, no han querido comprar materias primas. Algunos agricultores no han hecho la siembra de primavera. En resumen, vivimos entonces un momento duro que solo podrá ser superado sobre la base de un gran esfuerzo y de la gran responsabilidad del pueblo. Ha habido una intención manifiesta de parte de alguna prensa destinada a señalar que la constitución de un gobierno como el nuestro, vale decir el gobierno de unidad popular, iba a significar de hecho el aislamiento de Chile. Yo he respondido que nosotros mantendremos relaciones diplomáticas, culturales y comerciales con todos los países que hoy tenemos, pero que además los ampliaremos y que queremos tener relaciones diplomáticas y culturales y comerciales con todos los países del mundo. He dicho que no renunciaremos a ninguna tribuna. Estaremos presentes, por cierto, en las Naciones Unidas, como es lógico, pero además estaremos presentes en la Organización de los Estados Americanos, sabiendo nosotros lo desprestigiada que está esta tribuna, pero no tenemos por qué renunciar a ella.
4: ¿Las relaciones con Cuba le afectará algo esta presencia suya en la OEA?
3: Las relaciones con Cuba son exclusivamente un derecho que Chile no renunciará, vale decir, nosotros no someteremos jamás a ningún organismo internacional nuestra libertad de pueblo soberano para tener relaciones con quien queramos. Y en el caso de Cuba, sería para nosotros profundamente satisfactorio el establecer las relaciones cuando, cómo y en el momento más oportuno.
5: Al intervenir ante el Pleno del Comité Central del Partido Socialista de Chile pocos días antes de su toma de posesión, el presidente electo Salvador Allende alertó al pueblo contra la campaña terrorista desatada por la reacción y denunció el arribo a Chile en las últimas semanas de gran número de agentes de la CIA y contrarrevolucionarios cubanos.
3: Que entre julio y octubre habían llegado a Chile 5.300 norteamericanos. Y saludé con agrado la presencia de los turistas, de los periodistas, de los intelectuales, de los artistas, de toda aquella gente que venía con un propósito honesto. Pero al mismo tiempo dije que seguramente entre esos, y en un porcentaje no despreciable, había gente de la CIA. También destaqué que me habían entregado de fuentes oficiales la cifra de 30 cubanos contrarrevolucionarios, gusanos, que habían ingresado a Chile. Advertí que nosotros sabíamos dónde estaban y que se le estaba controlando sus pasos.
6: y que si acaso se habían ido de Cuba o habían sido expulsados de Cuba, también se habían expulsado de Chile. De todas maneras, serían impotentes en sus bastardos propósitos de alterar el proceso chileno que se desenvuelve hasta ahora dentro de los cauces constitucionales y legales.

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2: Jumeco Paimón, Tufachi Mapumeo, bienvenidos a este territorio de Los Melo que se encuentra en resguardo territorial. En este tragún, la propuesta es acompañar a la LOF Miqueo ante el desalojo que sufrieron el día miércoles. También acompañar a la LOF Melo, que se encuentra en resguardo territorial en este espacio territorial y en otro sector más. Son dos sectores los cuales están haciendo un resguardo territorial ante una orden de desalojo dictado por el juez Francisco Austol Bonorino. La orden de desalojo tiene un fin que es económico, inmobiliario, intencionado en complicidad con el gobierno provincial de Rolando Figueroa, siguiendo las políticas de Javier Milei. Rolando Figueroa esta semana ha dado muestra de que es un fiel servidor, al igual que la mayoría de los gobernadores de la provincia, de las provincias de Patagónica, como Nacho Torres y Beretinec en la provincia de Río Negro, Nacho Torres en la provincia de Chubut, que impulsan el saqueo, el extractivismo, una política que solamente viene a despojar los territorios, a vaciarlos, a saquearlos y, como hacen siempre, dejar los territorios contaminados y un montón de familias en las calles, como ha sucedido a las familias que desalojaron a los Kentriqueo. Como parte del pueblo nación mapuche, nuestro deber es acompañarnos, mostrar la unidad que tenemos como pueblo en este momento. Congregaron un montón de peñas y lamien de diferentes territorios. Hay gente de Chubut, de Río Negro, de Neuquén, y también acompañadas de movimientos y organizaciones sociales, medios de comunicación alternativos, populares y comunitarios. Conté alrededor de más de 200 autos, eso multiplicado por 4 personas, te da un total de entre 800 y 1000 personas, así que realmente muy contento por la convocatoria. Mostramos la unidad que hay, que es la única manera que podemos salir adelante y hacerle frente a la política que viene llevando el gobierno nacional y provincial y municipal, y como dije recién, para dar apoyo a los diferentes extractivismos. En este caso, claramente el extractivismo va a ser inmobiliario, porque eso es lo que quieren. Después todo esto va a terminar loteado, pero para que eso no suceda es necesario que se sigan dando este tipo de encuentros, que se siga luchando en las calles, que se sigan estando en los territorios, habitando los territorios, y entre todos es la única manera de hacerle frente a todo este sistema capitalista, extractivista y aniquilador.
3: En Radio Primero de Mayo te indicamos la hora. Son las 2:49.

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1: En Radio Primero de Mayo te indicamos la hora. Son las 3:02.

0: Porque no olvidamos, 11 de septiembre, Día de la Memoria Histórica de nuestro pueblo. 4 de septiembre de 1970, triunfo de la Unidad Popular.
1: Señor Allende.
2: Resultado de la votación. Por el senador Salvador Allende, 153 votos. Por el señor Jorge Alessandri, 35 votos.
3: Con motivo de la votación producida, el Congreso Pleno proclama presidente de la República al ciudadano Salvador Allende Goz. Se levanta la sesión.

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0: dirán, y no es chiste.
1: Jorge Quiroz le estaría pagando un bono millonario a sus asesores, a sus regalones, un bono por cumplimiento de metas. Escuchen esto, que se cumplieron el año pasado. Realmente sorprendente. Primero, un breve contexto histórico. Anteriormente, en el gobierno de Gabriel Boric, lo funaron al propio Gabriel Boric, ministros, subsecretarios también, porque recibían un bono por cumplimiento de metas. ¿Se acuerdan? Lo que están haciendo con los regalones de Jorge Quiroz en el Ministerio de Hacienda ahora, no solo es lo mismo, están recibiendo un bono por cumplimiento de metas, sino que es mucho peor. Específicamente, los asesores de la DIPRES recibieron bonos de 9.6 millones, jefe del Departamento de Finanzas y otros profesionales 9.1 millones, jefe de gabinete del señor Jorge Quiroz 6.3 millones, Juan Pablo Rodríguez, este que fue destituido porque consumía talco, 6 millones. Son muchos los asesores de Quiroz que están recibiendo estos bonos por cumplimiento de metas millonarios. Pero esto es lo mismo que hizo Gabriel Boric. ¿Cuál es la diferencia y por qué es peor? Porque este cumplimiento de metas es un bono del año 2025 y ellos todavía no eran autoridades porque llegaron el año 2026. O sea, les están pagando un bono millonario por cumplimiento de metas por algo que ellos no hicieron. Y son cargos de exclusiva confianza de José Antonio Kast y de Jorge Quiroz. Ellos que criticaron a Gabriel Boric y a la izquierda cuando eran oposición, ahora no están haciendo lo mismo, sino que están haciendo algo mucho peor. Comparte y difunde esta información si crees que están abusando de los recursos públicos y esta es una situación tremendamente irregular que se debería modificar, que se debería eliminar. Porque si te van a pagar un bono por cumplimiento de metas, mínimo que sea cuando tú desarrollaste tu gestión. Paremos la sinvergüenzura. Ya se está notando mucho.

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anciano ciego repasando las tabernas, como un cuaderno que se oxida en el barro, como una mujer violada por las sombras, como una madre multiplicando las harinas, como una

Gregorio, lo valledor, San Miguel, como un poema escrito en la neblina, como un atropello de seres heridos, como un parentesco con la duda, como un incendio de palomas, como un siglo inútil enmarcado sobre la chimenea, como la infinita familia que desclava las fonolas de la techumbre del tiempo.

mayúscula tonada de soles. Acentuaremos la pala al territorio inerte. Esgrimiremos las brochas para darle un celeste a las murallas. Seremos todos jornaleros de la primavera, descolgando los racimos del derecho. Las uvas de la alegría se reventarán en las bocas de nuestros hijos y el pan no nos andará huyendo. Los tranvías traducirán su música de hierro camino al trabajo. La muchacha dulce sumará sus naranjas y la noche. La noche será lecho para confundirnos con la aurora. La angustia quemará sus fuegos en la embriaguez de los poetas y se alzará temprana la idea de la humanidad respetada. Mi Santiago, como viejos hermanos, caminaremos tu vientre y me enseñarás lo poco que no he conocido de tu cara, de tus manos, de tu piel que pide a gritos un beso ardiente.

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2: En Radio Primero de Mayo te indicamos la hora. Son las 3:30.

0: Porque no olvidamos, 11 de septiembre, Día de la Memoria Histórica de nuestro pueblo.
1: El día 4 de septiembre de 1970, por vía electoral, triunfa en Chile el presidente socialista Salvador Allende.
2: Como candidato de la Unidad Popular, proclama triunfante la vía pacífica al socialismo. El gobierno de Salvador Allende decreta entre los años 1970 y 1971 la nacionalización del cobre y de diversas empresas extranjeras, mayoritariamente estadounidenses. Conjuntamente, se lleva a cabo un plan de reforma agraria y proyectos populares de educación y salud pública y gratuita. En ese mismo año, Fidel Castro visita Chile y proclama su apoyo político a la Unidad Popular.
3: Yo cumplo una tarea. Yo no estoy allí para satisfacer una vanidad personal, ni honores. Yo soy un luchador que toda mi vida he dedicado mi esfuerzo y mi capacidad a hacer posible el camino del socialismo. Y cumpliré el mandato que el pueblo me ha entregado. Yo terminaré el presidente de la República cuando cumpla mi mandato. Tendrán que acribillarme a balazos, como lo dijera ayer, para que deje de actuar. No defiendo una cosa personal, defiendo al pueblo de Chile en su justo anhelo de hacer las transformaciones que le permitan vivir en dignidad, con un sentido nacional distinto, y hacer de Chile un país independiente, dueño de su propio destino. Yo creo que es una posición clara.
4: Yo realmente admiro mucho ese pronunciamiento suyo. Es realmente perfectísimo. Y estoy seguro que eso será una bandera para el pueblo, porque donde los dirigentes están dispuestos a morir, el pueblo está dispuesto a morir y dispuesto a hacer lo que sea necesario.
2: El 11 de septiembre de 1973, el Palacio de la Moneda, en el corazón mismo de Santiago de Chile, despierta en llamas. Cerca de las 11 de la mañana, tanques y aviones de las Fuerzas Armadas, bajo órdenes del general Augusto Pinochet Ugarte, abren fuego contra el edificio presidencial. El ejército lanza bombas incendiarias y gases lacrimógenos, hiriendo de muerte al proceso democrático chileno y a su presidente socialista, Salvador Allende. Minutos antes, a las 10:15 de la mañana, Allende emitía su último mensaje al pueblo chileno a través de Radio Magallanes.
5: La última oportunidad en que se pueda dirigir a ustedes. La Fuerza Aérea ha bombardeado las torres de Radio Portales y Radio Corporación. Mis palabras no tienen amargura sino decepción. Y serán ellas el castigo moral para los que han traicionado el juramento de izquierda. Soldados de Chile, comandantes y jefes titulares, el almirante Merino que se ha autodesignado, más el señor Mendoza, general rastrero, que solo ayer manifestara su fidelidad y lealtad al gobierno, también será nombrado director general del Carabinero. Ante estos hechos, todo me acaba de decir a los trabajadores, yo no voy a renunciar. Colocado en un tránsito histórico, pagaré con mi vida la lealtad del pueblo. Y les digo que tengo la certeza que la semilla que entregáramos a la conciencia digna de miles y miles de chilenos no podrá ser cegada definitivamente. Tienen la fuerza, podrán avasallar, pero no se detienen los procesos sociales ni con el crimen ni con la fuerza. La historia es nuestra y la hacen los pueblos. El pueblo debe defenderse, pero no sacrificarse. El pueblo no debe dejarse abrazar ni acribillar, pero tampoco puede mirar.
2: Momentos más tarde, el general Palacios se adentra en el Salón Independencia de la Casa de la Moneda. El cuerpo de Salvador Allende yace sin vida. Palacios se comunica con el oficial de radio y entrega su breve y fatídico informe. Misión cumplida, moneda tomada, presidente muerto. El fuego, las muertes y el apoyo del gobierno de los Estados Unidos, bajo la presidencia de Richard Nixon, instauraron un modelo económico neoliberal y transformaron el golpe militar chileno en el más violento de la historia latinoamericana del siglo XX. Tan solo en sus primeros 6 meses al poder, la dictadura al mando de Augusto Pinochet asesinó cerca de 10.000 personas y en un año realizó 90.000 detenciones, extendiendo la oscuridad y la violación sistemática de los derechos humanos hasta el año 1990.
6: Trabajadores de mi patria, tengo fe en Chile y su destino. Superará otros hombres este momento gris y amargo donde la traición no tiene disponible. Llegan ustedes sabiendo que mucho más temprano que tarde, de nuevo, abrirán las grandes alamedas por donde pase el hombre libre para construir una sociedad mejor.

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1: En la unión entre usuarios y trabajadores, justamente mañana se cumplen 8 años de la muerte de Amelia y nosotros tenemos claro también quiénes han estado en estos 8 años, estos 8 años de lucha en la calle, en la lucha yendo a todas las autoridades presentes que han pasado por distintos gobiernos a exponer el caso de nuestra hija y también exponer la situación que vive nuestro hospital, el hospital en Valparaíso, el Van Buren, que en múltiples ocasiones se ha declarado en abandono, y aún más con la situación coyuntural de los recortes de este nuevo gobierno. Para nosotros como familia resulta muy importante visibilizar que a ocho años de sostener un juicio de la Corte Suprema, nuestra familia ganó ese juicio en contra del Estado, en contra del servicio de salud y también en contra del hospital. Es importante que se visibilice que los usuarios y que se visibilicen las negligencias médicas. Hoy día es importante visibilizar la humanidad en el trato y la salud digna. La humanidad de todos los trabajadores también, y por eso valoramos enormemente que hoy día sus dirigencias estén acá, acompañando a la familia de Victoria, que es una pequeña que también falleció recientemente en este hospital. Hoy día la resolución de la Corte Suprema genera una verdad jurídica, una nueva jurisprudencia para futuros casos de futuros niños, porque sabemos que esto va a seguir ocurriendo si existe un gobierno, si existe un Estado que no garantice los derechos de la infancia. La historia de Amelia, que queda enmarcada en esta ley, es el segundo año del Día Nacional por la Defensa de la Salud Digna. Este día va a permitir seguir visibilizando la historia de Amelia, pero también la historia de muchos niños y niñas que siguen falleciendo en los hospitales públicos y en los privados por falta de humanidad, por falta de dignidad en salud.
2: En Radio Primero de Mayo te indicamos la hora. Son las 3:48.

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1: En Radio Primero de Mayo te indicamos la hora. Son las 4 de la tarde.

porque no olvidamos, 11 de septiembre, Día de la Memoria Histórica de nuestro pueblo. 1970, Canción del Poder Popular, interpretada por Inti-Illimani, escrita por Julio Rojas y Luis Alvis.

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La extrema derecha está ganando. Por fin vamos a avanzar. El avance. Un presidente declarado responsable de abuso sexual en Estados Unidos. Un presidente cuya empresa familiar apareció en cargamentos de cocaína en Ecuador. Un abogado de paramilitares, mafiosos y corruptos en Colombia. Un presidente que recorta derechos en Argentina y llevó a la ruina a su pueblo. Un ultraconservador pinochetista hijo de un nazi en Chile. Un gobernante en plena deriva autoritaria en El Salvador. La heredera política de un condenado por crímenes de lesa humanidad en Perú. Un presidente investigado por malversación y blanqueo en Honduras. Una primera ministra fan de Mussolini en Italia. O un primer ministro genocida sobre el que pesa una orden de arresto de la Corte Penal Internacional. Luego dirán que nadie lo vio venir.

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1: En Radio Primero de Mayo te indicamos la hora. Son las 4:31.

0: Porque no olvidamos, 11 de septiembre, Día de la Memoria Histórica de nuestro pueblo. 12 de octubre de 1970, entrevista en su casa de Cañaveral, en la precordillera Camino a Farellones.
1: Entrevista con el presidente compañero Salvador Allende en Chile, Santiago, el 12 de octubre de 1970.
2: Lamentablemente, tenemos que señalar que si acaso el gobierno de Frei, reformista, al igual que el gobierno de Alessandri, típicamente capitalista, no fueron capaces de solucionar en profundidad, ni aún superficialmente, estos problemas, a partir del resultado de la elección, vale decir, después del 4 de septiembre, los problemas económicos se han agudizado. La derecha desesperada ha tratado de crear un clima de caos, y este clima indiscutiblemente acentúa el proceso que ya vivíamos. Cada 15 días se devalúa el escudo y se alza el valor del dólar. En estas circunstancias ustedes comprenden lo difícil que va a ser para nosotros restañar las heridas que intencionalmente se han hecho o el sabotaje que se ha hecho después de la elección. Algunos empresarios han provocado artificialmente una situación económica en sus propias empresas. Han despedido obreros, no han querido comprar materias primas. Algunos agricultores no han hecho la siembra de primavera. En resumen, vivimos entonces un momento duro que solo podrá ser superado sobre la base de un gran esfuerzo y de la gran responsabilidad del pueblo. Ha habido una intención manifiesta de parte de alguna prensa destinada a señalar que la constitución de un gobierno como el nuestro, vale decir el gobierno de unidad popular, iba a significar de hecho el aislamiento de Chile. Yo he respondido que nosotros mantendremos relaciones diplomáticas, culturales y comerciales con todos los países que hoy tenemos, pero que además los ampliaremos y que queremos tener relaciones diplomáticas y culturales y comerciales con todos los países del mundo. He dicho que no renunciaremos a ninguna tribuna. Estaremos presentes, por cierto, en las Naciones Unidas, como es lógico, pero además estaremos presentes en la Organización de los Estados Americanos, sabiendo nosotros lo desprestigiada que está esta tribuna, pero no tenemos por qué renunciar a ella.
3: ¿Las relaciones con Cuba le afectará algo esta presencia suya en la OEA?
2: Las relaciones con Cuba son exclusivamente un derecho que Chile no renunciará. Vale decir, nosotros no someteremos jamás a ningún organismo internacional nuestra libertad de pueblo soberano para tener relaciones con quien queramos. Y en el caso de Cuba, será para nosotros profundamente satisfactorio el establecer las relaciones cuando, cómo y en el momento más oportuno.
4: Al intervenir ante el Pleno del Comité Central del Partido Socialista de Chile pocos días antes de su toma de posesión, el presidente electo Salvador Allende alertó al pueblo contra la campaña terrorista desatada por la reacción y denunció el arribo a Chile en las últimas semanas de gran número de agentes de la CIA y contrarrevolucionarios cubanos.
2: Que entre julio y octubre habían llegado a Chile 5.300 norteamericanos. Y saludé con agrado la presencia de los turistas, de los periodistas, de los intelectuales, de los artistas,
3: cuerpo de paz,
2: toda aquella gente que venía con un propósito honesto. Pero al mismo tiempo dije que seguramente entre esos, y en un porcentaje no despreciable, había gente de la CIA. También destaqué que me habían entregado de fuentes oficiales la cifra de 30 cubanos contrarrevolucionarios, gusanos, que habían ingresado a Chile. Advertí que nosotros sabíamos dónde estaban y que se le estaba controlando sus pasos. Y que si acaso se habían ido de Cuba o habían sido expulsados de Cuba, también se habían expulsado de Chile. De todas maneras, serían impotentes en sus bastardos propósitos de alterar el proceso chileno que se desenvuelve hasta ahora dentro de los cauces constitucionales y legales.

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2: Jumé, compaimón, tufachi mapumeo, bienvenidos a este territorio de Los Melo que se encuentra en resguardo territorial. En este dragón, la propuesta es acompañar a la LOF Miqueo ante el desalojo que sufrieron el día miércoles. También acompañar a la LOF Melo, que se encuentra en resguardo territorial en este espacio territorial y en otro sector más. Son dos sectores los cuales están haciendo un resguardo territorial ante una orden de desalojo dictado por el juez Francisco Austol Bonorino. La orden de desalojo tiene un fin que es económico, inmobiliario, intencionado en complicidad con el gobierno provincial de Rolando Figueroa, siguiendo las políticas de Javier Milei. Rolando Figueroa esta semana ha dado muestra de que es un fiel servidor, al igual que la mayoría de los gobernadores de la provincia, de las provincias de Patagónica, como Nacho Torres y Beretinec en la provincia de Río Negro, Nacho Torres en la provincia de Chubut, que impulsan el saqueo, el extractivismo, una política que solamente viene a despojar los territorios, a vaciarlos, a saquearlos y, como hacen siempre, dejar los territorios contaminados y un montón de familias en las calles, como ha sucedido a las familias que desalojaron a los Kentriqueo. Como parte del pueblo nación mapuche, nuestro deber es acompañarnos, mostrar la unidad que tenemos como pueblo en este momento. Congregaron un montón de peñas y lamien de diferentes territorios. Hay gente de Chubut, de Río Negro, de Neuquén, y también acompañadas de movimientos y organizaciones sociales, medios de comunicación alternativos populares y comunitarios. Conté alrededor de más de 200 autos, eso multiplicado por 4 personas te da un total de entre 800 y 1000 personas, así que realmente muy contento por la convocatoria. Mostramos la unidad que hay, que es la única manera que podemos salir adelante y hacerle frente a la política que viene llevando el gobierno nacional y provincial y municipal, y como dije recién, para dar apoyo a los diferentes extractivismos. En este caso, claramente el extractivismo va a ser inmobiliario, porque eso es lo que quieren. Después todo esto va a terminar loteado, pero para que eso no suceda es necesario que se sigan dando este tipo de encuentros, que se siga luchando en las calles, que sigan estando en los territorios, habitando los territorios, y entre todos es la única manera de hacerle frente a todo este sistema capitalista, extractivista y aniquilador.
3: En Radio Primero de Mayo te indicamos la hora. Son las 4:49.

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1: Como si la cordillera de los Andes le hubiera mandado un mensajero a la cordillera de la costa y este mensajero no hubiese llegado nunca a su destino, el Cerro San Cristóbal se nos quedó para siempre en Santiago. Y aunque verdaderamente nadie conoce el motivo de su estada, hay quienes opinan que fue embargado a su paso por Santiago debido a razones económicas. Yo prefiero pensar que no. Creo que el Cerro San Cristóbal se ha quedado inmóvil en esta ciudad porque tenía asuntos pendientes con el Santa Lucía.

0: Buenas tardes, damos inicio al programa de Frente Sin Rodeos en la radio Primero de Mayo 106.5 y día 12 de septiembre del 2026. Hola Milla, hola Oscar, ¿cómo están?
1: Hola, hola, ¿todo bien? ¿Cómo están ustedes?
2: Hola Milla, ya la has dicho, ¿cómo están? Estamos con resaca revolucionaria.
0: Sí, ayer larga jornada de trabajo. Aquí Oscarito estuvo en la programación especial justo junto a Don Iván y a Gonzalo. Buen programa, chiquillos, se las mandaron.
2: Sí, eso es lo que se pudo.
0: Y posteriormente vino la programación especial también que habitúa nuestra emisora Primero de Mayo. Bueno, hoy día también programa especial 11 de septiembre, 53 años del golpe cívico-militar. Primer año desde el 90 a la fecha que no se hacen ceremonias a nivel de gobierno o de Estado, lo que a mi parecer es gravísimo. Es gravísimo, pero bueno, vamos a la música, lo analizamos después, por supuesto.
2: Lo desmenuzamos más rato porque yo pienso distinto que tú.
0: Vamos a la música y volvemos en unos minutos ya a entrar de lleno a conversar de Frente Sin Rodeos en la 106.5 Radio Primero de Mayo.

0: Estamos de regreso en De Frente y Sin Rodeos. Hoy es sábado 12 de septiembre del 2026, en la décima temporada de nuestro programa. Y vamos a darle continuidad al tema que nos convoca el día de hoy.
1: Con la investidura de Salvador Allende Gossens como presidente de Chile el 3 de noviembre de 1970, se inició en el país el más ambicioso proceso de cambios sociales, económicos y políticos del que haya sido testigo Chile durante su historia. Como abanderado de la Unidad Popular, Allende no solo se convirtió en el primer mandatario socialista en el mundo en ser elegido democráticamente, sino también el primero en intentar en transitar al socialismo mediante la vía pacífica, también llamada vía chilena al socialismo. Su programa básico de gobierno contemplaba la construcción de un Estado popular y una economía planificada, en gran parte estatizada. Aunque la ley de nacionalización del cobre fue aprobada sin oposición en el Congreso, no ocurrió lo mismo con el intento de estatizar las grandes empresas. Al no contar con mayoría parlamentaria, el gobierno decidió echar mano de un olvidado, aunque vigente decreto, dictado durante la República Socialista de 1932. Este le permitió al gobierno de la Unidad Popular expropiar cualquier industria que fuese considerada estratégica para la economía. Además de la expropiación, que generalmente era precedida por la toma de la industria por parte de sus trabajadores, el gobierno utilizó otros mecanismos como la compra de acciones, lo que le permitió controlar casi el 80% de las industrias y un número importante de bancos. En el sector agrario se profundizó el proceso de reforma agraria iniciado por el gobierno de Jorge Alessandri y acelerado por el de Eduardo Frei Montalva, logrando la expropiación de más de 4.400 predios, sin contar con las más de 2.000 tomas efectuadas por los trabajadores agrícolas. En el área de la salud se mejoró el equipamiento de los hospitales y se estableció un programa de distribución de medio litro de leche diaria a cada niño. En educación se impulsó la enseñanza preescolar, básica e industrial, además de ampliarse el acceso a la universidad. El proyecto más emblemático en esta materia fue el denominado Escuela Nacional Unificada, ENU. Por otro lado, nunca se definió con claridad una política cultural, lo que se debatió ampliamente en la quinta rueda. Sin embargo, existieron muchas actividades que contaron con participación gubernamental, como la creación de la editorial Kimantú y las nuevas propuestas musicales, como la nueva canción chilena. El gasto social provocó un creciente déficit en los recursos fiscales que el gobierno intentó solucionar mediante la emisión monetaria fiscal. Esto generó un proceso inflacionario que se vio agravado por severos problemas de abastecimiento, acaparamiento y sabotaje empresarial. Junto a esto, el gobierno debió enfrentar la virulenta oposición del Partido Nacional, al que luego se unió la Democracia Cristiana, que en sus inicios había apoyado la elección de Allende y su programa de gobierno. También se sumó el rechazo de gremios como el de médicos, comerciantes minoristas, camioneros y mineros del Teniente. En el frente interno, el gobierno se vio entrampado por la división entre los sectores que querían acelerar y profundizar el proceso revolucionario, como el Movimiento Izquierda Revolucionario MIR, Movimiento de Acción Popular Unitario MAPU y un sector del Partido Socialista PS, y los que pretendían consolidar el proceso, Partido Comunista PC, Partido Radical PR, Movimiento de Acción Popular Unitario Obrero Campesino MAPU OC y un sector del Partido Socialista encabezado por el propio Allende. El inesperado resultado electoral obtenido por la Unidad Popular en las parlamentarias de marzo de 1973 no hizo más que consolidar la opción golpista en algunos sectores de la oposición, aunque esta opción se vio frustrada el 29 de junio de 1973 en el fallido intento de golpe de Estado conocido como el tanquetazo o tancazo. Fue claro para Salvador Allende que solo un contundente apoyo popular daría viabilidad a su gobierno. Su idea de convocar un plebiscito, sin embargo, nunca llegó a efectuarse, pues el 11 de septiembre de ese año fue derrocado a través de un golpe de Estado por las Fuerzas Armadas encabezadas por el general en jefe del ejército, Augusto Pinochet, hecho que marcó el fin de la Unidad Popular. Esa es una pequeña reseña de lo que fue la Unidad Popular, la que a partir del 4 de septiembre de 1970, tras el triunfo de la UP y de Salvador Allende, que era el candidato, comienzan inmediatamente los sabotajes. De hecho, ya había un plan previo al día de las elecciones que se estaba desarrollando desde la CIA en Estados Unidos y que contaba con la complicidad de sectores del empresariado y de la política nacional. Al poco andar empiezan los atentados terroristas, en donde no solo atacaban infraestructura, sino que también personas claves, como en aquel entonces el general Schneider, comandante en jefe del ejército, que tenía una visión constitucionalista y que evidentemente para los planes desestabilizadores y golpistas que se gestaron desde el primer momento no era posible mantenerlo a la cabeza de las Fuerzas Armadas, lo que permitió, por supuesto, el ascenso de Pinochet, quien finalmente encabezara el golpe de Estado. A pesar de que fue el último en subirse, fue el más comprometido con la asonada golpista, que finalmente se perpetuó en el poder durante 17 años.
2: Es bien decidor el relato que tú acabas de dar, bicho, la cronología de datos que acabas de entregar. Tiene un contexto internacional de geopolítica, Guerra Fría, la necesidad táctica y estratégica de Estados Unidos de su plan hegemónico en Latinoamérica. Un gobierno socialista en Chile le abría las puertas en ese tiempo a la Unión de Repúblicas Socialistas Soviéticas de tener una entrada a Latinoamérica importante a partir del comercio y de la influencia cultural y política. Y como bien decías, era como la crónica de una muerte anunciada, lamentablemente. O sea, desde el momento que asumió Salvador Allende, sabía perfectamente que la palabra golpe de Estado estaba latente, estaba vigente, estaba en movimiento, y que todo lo que había detrás de la palabra golpe estaba en movimiento: recursos económicos, sedición, influencia en las Fuerzas Armadas, que yo creo que venía de un poco antes incluso, la influencia en las Fuerzas Armadas. El plan a 10 años, 73-83, desde el punto de vista de la represión, que lo cumplieron maravillosamente, digamos, bajo la mirada de ellos, la operación fue perfecta, exterminando cúpulas de partidos políticos, de juventudes políticas, del MIR, llevando casi a la nula acción de grupos opositores. Y yo creo que es como el dilema permanente de la derecha. No sé si es un dilema, pero creo que a la derecha jamás le ha importado. O sea, le importan los recursos y no tienen ningún problema en que la repartición de recursos se haga, que el Estado sea el que reparte los recursos, que el Estado sea lo suficientemente eficiente como para que los recursos lleguen, pero les molesta el destinatario. Y con Salvador Allende y con la Unidad Popular, el destinatario era las personas comunes y corrientes, las familias comunes y corrientes. Entonces, eso hace un poco carne lo que yo digo hace mucho tiempo, que la derecha utiliza la política para odiar. Es su forma de odiar, es su manera de odiar. No es una opinión política, no es una posición política. Y las consecuencias de lo que ocurrió posterior a, como le decía ayer en el programa especial al Gonzalo y a Don Iván, las consecuencias las estamos pagando hasta el día de hoy, de lo que pasó posterior a la dictadura. Creo que falta el reconocimiento de los 1000 días de la Unidad Popular con sus luces y sombras, pero creo que hace falta el reconocimiento del esfuerzo gigantesco que se hizo por sacar adelante un proyecto inédito, el socialismo al poder sin proceso revolucionario armado. Y creo que a lo mejor ahí está la lección futura. Yo recuerdo, siendo muy chico, el estado anímico de la gente, de mi familia cercana, de la gente en la calle, de cómo se vivió ese 4 de septiembre y cómo se vivió posteriormente la asunción del mando de Salvador Allende. la euforia, la alegría, la esperanza que había detrás de eso, pero el terror que había también detrás de esto, sabiendo que estaba la palabra golpe ahí dando vuelta. Yo tengo la sensación, a lo mejor mi familia tenía un grado de involucramiento en la política distinto al del común de la gente, pero de que se sabía que estaba la influencia americana. Se sabía, lo sabían, los partidos políticos sabían que estaba la influencia americana, el Partido Socialista, el Partido Comunista, todos sabían que estaba la influencia de los americanos, poniendo las lucas suficientes para llevar a cabo primero un ensayo general, como fue el tacnazo o tanquetazo. El tacnazo es del 69.
1: Tancazo,
2: claro. La muerte del edecán de Allende, el asesinato del edecán de Allende. Todo allí apuntaba que la cosa venía brava, la articulación a una escala superior del movimiento Patria y Libertad, que fue básicamente el brazo armado de la derecha junto con las Fuerzas Armadas. Perdón. Era un escenario predecible. Yo creo que había un entusiasmo, había una moral revolucionaria a creer que el proyecto se podía sacar adelante. Pero con esa... ese vacío que era, ¿qué pasa si nos vienen a enfrentar? No hay con qué defenderse.
0: Un poco, la Unidad Popular, como dice Oscar, con todos sus matices, va a seguir siendo tema de análisis mucho tiempo, hasta que quizás en cuántos años más tengamos una historia que sea lo suficientemente clara, ¿cierto? Sin negacionismo y sin justificaciones de lo que pasó ese 11 de septiembre del 73 y previo, como ustedes ya lo comentaron. Sin embargo, hay algo que creo que es muy rescatable. No es sin embargo, es coma. Algo que es muy rescatable, que es que yo lo veo cuando veo a personas que vivieron en el periodo de la UP, que es el entusiasmo en el proyecto de la Unidad Popular. Y creo que eso es algo que no ha podido ser igualado en ninguna, al menos aquí en Chile, en ningún proceso que uno haya podido ver de una campaña electoral o de un proyecto popular, porque el compromiso, independiente de si estábamos preparados, si debimos haber pensado en lo que se iba a venir o en la fuerza con la que iba a ser capaz de responder la derecha y el fascismo y Estados Unidos, a mí me llena mucho de como de alegría ver el entusiasmo y que todos querían aportar al proyecto popular, que se sentían parte del proyecto popular, que no era un gobierno con el que tú esperas que pase algo, sino en el que estás dispuesto a ser parte de ese algo, a mejorar la producción, ¿cierto? A hacer que la salud funcione, la educación funcione, las industrias. Me parece que es maravilloso en ese sentido, como un fenómeno social de un pueblo que se esperanza y que está dispuesto a luchar. Lo hemos conversado en algunos programas años atrás, del compromiso de los estudiantes de querer estudiar algo que fuera un aporte para el país, y cuando digo eso no me refiero solo a estudiar literatura, historia, que es como el estigma del izquierdoso, sino gente que estaba dispuesta a estudiar las carreras que productivas que iban a echar a andar el motor productivo de Chile, que era finalmente el proyecto popular, porque el proyecto era apoderarse o traspasarle finalmente a los trabajadores y a las trabajadoras la economía del país para que fuera para ellos los frutos de esa economía. Entonces, claramente era un proyecto que atentaba contra todo, o sea, no solo en términos económicos, sino como decían ustedes, la moral de las personas. Por eso yo creo que el nivel de ensañamiento y de crueldad que tiene luego la dictadura, porque había que quebrar el espíritu de esas personas. Era el espíritu, la voluntad, la convicción de que ese proyecto era posible y de que que cada uno iba a ser parte de ese proyecto. Creo que el terror que sintió la derecha frente a eso, el no haber podido, por la vía de la desestabilización económica que intentaron, de las campañas del terror que hicieron en términos de medios comunicacionales, el Mercurio era una propaganda abierta, inventando una cantidad enorme, ¿cierto?, de falacias respecto del proceso de la Unidad Popular. y aún así no lo lograron, por lo tanto se usaron lo que era más efectivo, que era el terror, ¿cierto? Destruir la casa de las monedas, que yo cuando pienso en eso y pienso en la derecha actual, que rasga vestiduras con la democracia y con la violencia y que el no uso de la violencia, y sin embargo tenemos imágenes de la moneda en llama bombardeada por F-16.
1: Hawker Hunter.
0: ¿Esos no son helicópteros?
2: No,
1: son ya, bueno, de combate antiguos.
2: Del año 50, más o menos.
0: Sí. Hawker Hunters, entonces, me corrijo. Pero no, me parece que la inconsistencia es tan grande, tan evidente. Bueno, y se repite, ¿eh? O sea, los vemos hablar sobre la democracia, pero no se hacen problema en que Estados Unidos haya intervenido y haya sacado un presidente de su palacio de gobierno, ¿cierto? Y se lo haya llevado y hayan alentado esta derecha chilena, alentado al pueblo venezolano a quebrar, ¿cierto?, el proceso venezolano. O sea, y así también en Ecuador, ¿cierto?, y en Cuba, de que exigen la intervención, sabiendo lo que significa la intervención en un país.
1: De hecho, para un hito, cuando hace un atentado el 2002 contra Hugo Chávez y lo secuestran, asume el jefe empresarial Carmona, no recuerdo el nombre, como presidente golpista. Chile, a través de Ricardo Lagos, fue el primer país del mundo en reconocerlo, a pesar de que duró menos de 24 horas. La vergüenza internacional de que Chile reconociera como legítimo presidente a un golpista, cuando todavía ni siquiera tenían el control total, es absolutamente vergonzoso, como dices tú, después de haber vivido el intervencionismo norteamericano, extranjero, y haber terminado en lo que terminó, un golpe de Estado con el presidente muerto y desaparecidos, torturados, ejecutados, etcétera, etcétera. Mira, para reforzar lo que tú estás señalando, Milla, la insolencia de la unidad popular respecto de los poderosos, se tramó así esa insolencia. El 17 de septiembre del año 69, la unidad popular aprobó el programa de gobierno que se aplicaría en el caso de que Salvador Allende fuera elegido presidente de Chile el 4 de septiembre del 70. Fueron 16 páginas cuyo resumen, hecho por Luis Hernández Parker para la revista Ercilla, son las 40 medidas que pondría en práctica el gobierno popular que resultó electo en aquellos comicios encabezado por Salvador Allende. Y paso a leerlas para que se entienda el odio, el porqué del odio de la derecha y de los ricos. Paso a leer las medidas.
2: Perdón, antes que las leas, creo que es para que nos demos cuenta de que el proyecto de la Unidad Popular no era un proyecto extremista de llevar la gente, el poder popular, ni armar al pueblo, nada por el
1: estilo. No, sí, ni cerca de ello. Uno, supresión de los sueldos fabulosos. Limitaremos los altos sueldos de los funcionarios de confianza, terminaremos con la acumulación de cargos y sueldos, conserjería, directorio y representación, terminaremos con los gestores administrativos y traficantes políticos. Dos, más asesores, no. Todo funcionario pertenecerá al escalafón común y ninguno estará al margen de las obligaciones del estatuto administrativo. En Chile no habrá más asesores. Tres, honestidad administrativa. Terminaremos con los favoritismos y los saltos de grado en la administración pública. Habrá inamovilidad funcionaria. Nadie será perseguido por sus ideas políticas o religiosas. Se atenderá a la eficiencia, la honradez y el buen trato con el público de los funcionarios de gobierno. 4. No más viajes fastuosos al extranjero. Suprimiremos los viajes al extranjero de los funcionarios del régimen, salvo aquellos indispensables para los intereses del Estado. 5. No más autos fiscales en diversiones. Los automóviles fiscales no podrán usarse bajo ningún pretexto con fines particulares. Los vehículos que queden disponibles se utilizarán para fines de servicio público, como transporte de escolares, traslado de enfermos de las poblaciones o vigilancia policial. 6. El fisco no fabricará nuevos ricos. Estableceremos un control riguroso de las rentas y patrimonio de los altos funcionarios públicos. El gobierno dejará de ser una fábrica de nuevos ricos. 7. Jubilaciones justas, no millonarias. Terminaremos con las jubilaciones millonarias, sean parlamentarias o de cualquier sector público o privado. Utilizaremos esos recursos en mejorar las pensiones más bajas. 8. Descanso justo y oportuno. Daremos derecho a la jubilación a todas las personas mayores de 60 años que no han podido jubilar debido a que no se les han hecho las imposiciones. 9. Previsión para todos. Incorporaremos al sistema previsional a los pequeños y medianos comerciantes, industriales y agricultores, trabajadores independientes, artesanos pescadores, pequeños mineros, pirquineros y dueñas de casa. 10. Pago inmediato total a los jubilados y pensionados. Pagaremos de una sola vez los reajustes del personal en retiro de las Fuerzas Armadas y haremos justicia en el pago de pensionados y montepiedad del Servicio de Seguro Social. 11. Protección a la familia. Crearemos el Ministerio de Protección a la Familia. 12. Igualdad en las asignaciones familiares. Nivelaremos en forma igualitaria todas las asignaciones familiares. Hasta ahora no veo planes de guerra. 13. El niño nace para ser feliz. Daremos matrícula completamente gratuita, libros, cuadernos y útiles escolares sin costo para todos los niños de la enseñanza básica. 14. Mejor alimentación para el niño. Daremos desayuno a todos los alumnos de la enseñanza básica y almuerzo a aquellos cuyos padres no se lo puedan proporcionar. 15. Leche para todos los niños de Chile. Aseguraremos medio litro de leche diaria como ración a todos los niños de Chile. 16. Consultorio materno infantil en su población. Instalaremos consultorios materno-infantiles en todas las poblaciones. 17. Verdaderas vacaciones para todos los estudiantes. Se invitará al Palacio Presidencial de Viña del Mar a los mejores alumnos de la enseñanza básica seleccionados de todo el país. 18. Control del alcoholismo. Combatiremos el alcoholismo no por los medios represivos, sino por una vida mejor y erradicaremos el clandestinaje. 19. Casa, luz, agua potable para todos. Realizaremos un plan de emergencia para la construcción rápida de viviendas y garantizaremos el suministro de agua por manzana y luz eléctrica. 20. No más cuotas reajustables Corby. Suprimiremos los reajustes de los dividendos y las deudas de la Corby, Corporación de la Vivienda. 21. Arriendos a precios fijos. Fijaremos el 10% de la renta familiar como máximo para el pago del arriendo y dividendos. Supresión inmediata de los derechos de llave. 22. Sitios seriazos no, poblaciones sí. Destinaremos todos los sitios seriazos fiscales, semifiscales o municipales a la construcción. Contribuciones solo a las mansiones. Liberaremos del pago de contribuciones a la casa habitación hasta un máximo de 80 metros cuadrados donde viva permanentemente el propietario y no sea de lujo o de balneario. 24. Una reforma agraria de verdad. Profundizaremos la reforma agraria que beneficiará también a medianos y pequeños agricultores, minifundistas, medieros, empleados y afuerinos. Extenderemos el crédito agrario, aseguraremos mercado para la totalidad de los productos agropecuarios. 25. Asistencia médica y sin burocracia. Eliminaremos todas las trabas burocráticas y administrativas que impiden o dificultan la atención médica de imponentes y cesantes. 26. Medicina gratuita en los hospitales. Suprimiremos el pago de todos los medicamentos y exámenes en los hospitales. 27. No más estafas en los precios de los remedios. Rebajaremos drásticamente los precios de los medicamentos, reduciendo los derechos e impuestos de internación de las materias primas. 28. 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Estableceremos el derecho a becas en la enseñanza básica, media y universitaria de todos los buenos alumnos en consideración al rendimiento y a los recursos económicos de su familia. 29. Educación física y turismo popular. Fomentaremos la educación física y crearemos campos deportivos en las escuelas y todas las poblaciones. Toda escuela y toda población tendrán su cancha. Organizaremos y fomentaremos el turismo popular. Se acordarán los viajes en tren al litoral que subsistieron hasta fines de los 80. 30. Una nueva economía para poner fin a la inflación. Aumentaremos la producción de artículos de consumo popular, controlaremos los precios y detendremos la inflación a través de la aplicación inmediata de la nueva economía. 31. No más amarras con el Fondo Monetario Internacional. Desahuciaremos los compromisos con el FMI y terminaremos con las escandalosas devaluaciones del escudo. 32. No más impuestos a los alimentos. Terminaremos con la alza de los impuestos que afectan a los artículos de primera necesidad. 33. Fin al impuesto de la compraventa. Suprimiremos el impuesto a la compraventa y lo reemplazaremos por otro sistema más justo y expedito. 34. Fin a la especulación. Sancionaremos drásticamente el delito económico. 35. Fin a la cesantía. Aseguraremos el derecho de trabajo a todos los chilenos e impediremos los despidos. 36. Trabajo para todos. Crearemos de inmediato nuevas fuentes de trabajo con los planes de obras públicas y viviendas, con la creación de nuevas industrias, con la nueva puesta en marcha de los proyectos de desarrollo. 37. Disolución del grupo móvil. Garantizaremos el orden en los barrios y poblaciones y la seguridad de las personas. Carabineros e investigaciones serán destinados a cumplir una función esencialmente policial contra la delincuencia común. Eliminaremos el grupo móvil y sus miembros reforzarán la vigilancia policial. 38. Fin a la justicia de clase. Crearemos un procedimiento legal rápido y gratuito con la cooperación de las juntas de vecinos para conocer y resolver casos especiales, como pendencias, actos de matonaje, abandono del hogar y atentado contra la tranquilidad de la comunidad. 39. Consultorios judiciales en su población. Estableceremos consultorios judiciales en todas las poblaciones. 40. Creación del Instituto Nacional del Arte y la Cultura. Crearemos el Instituto Nacional del Arte y la Cultura y escuelas de formación artística en todas las comunas. Esas fueron las 40 medidas que impulsó el gobierno de la Unidad Popular y que, por supuesto, para financiarlas requerían necesariamente la nacionalización de la gran industria que estaba principalmente en manos extranjeras y de la aristocracia chilena. Incluyendo también, por supuesto, la banca.
2: De las 40 medidas, si la memoria no me falla, van 10 en directo apoyo a las infancias. Directamente, o sea, no es que a través de este impuesto o a través de esta prohibición o suma, no, van directamente en apoyo a la infancia. Y eso fue medible, afortunadamente, en su momento fue medible. Ayer lo comentaba cuando me dan con Gonzalo, el medio litro de leche. El medio litro de leche, cuando Salvador Allende asume, se entregaban 650 mil raciones de leche. Al término del primer año se entregaban 3 millones y medio. Luego de 3 años de gobierno de la Unión Popular, se entregaron 45 millones de raciones. Esta tarea se puso a cargo el doctor Giorgio Solimano. Un personaje que yo creo que muy poca gente lo ubica, lo conoce o lo ha escuchado hablar de él. Pero él fue el encargado, junto con la JAP, que era como los que hacían las distribuciones, le permitió la logística que se movilizó, porque era leche importada. Era leche con una alta carga proteica, con muchas vitaminas, minerales. Y eso se pudo medir.
1: Y eso se hace en función de la desnutrición infantil, claro, existente al momento que asume la Unidad Popular.
2: Claro, eso te iba a decir, esto es a partir de los gusanos en la guata, po. No es una medida política con el fin de ganarte un voto más o un voto menos. Es una urgencia porque los niños estaban desnutridos. Entonces, pero como te digo, afortunadamente es medible. Esta situación fue medible. Había como, mira, se entregaron tanto se aportó, se gastó efectivamente en la leche. No hubo gasto administrativo, no hubo que comprarle un tercero que en Chile que dijo yo te la importo más barata. No, nada de eso. Fue el gobierno, el Estado de Chile, que se comprometió, hizo la gestión, puso alto este doctor. Yo lo mencionaba ayer, este doctor falleció en enero del 2026 sin pena ni gloria. Muy poca gente sabía que el doctor Solimano fue el responsable de esta tarea maravillosa. Entonces, y a lo mejor es como debe ser. A lo mejor así hay que morirse, sin pena ni gloria. Me parece revolucionario morirse sin pena ni gloria. El aporte que se hizo a la educación, la editorial Kimantú, que editó 5 millones de libros, ¿cachai? Imprimieron 5 millones de libros en ese tiempo. Libros de educación, libros para el colegio.
1: Formación política.
2: Yo creo que las 40 medidas apuntaron a los niños y al mundo del trabajo.
1: Al campo obrero, al campo y a los obreros.
2: Sí, al mundo del trabajo en general. Entonces, No hay una internación legal de armas, no hay asesoría del pueblo cubano, ni del gobierno cubano.
1: Ni de los rusos.
2: Ni de los rusos, nada. Tenía que ver con resolver cosas. Y muy vigente. Si tú presentes las 40 medidas hoy, probablemente puedes ir como candidato.
1: Hay algunas que se mantienen vigentes, claro.
0: Sí, ahí, bueno, el medio litro de leche es emblemático, pero sin embargo, algo que tiene un impacto importantísimo hasta el día de hoy fue todo el proceso de la nacionalización del cobre. Que si bien no se llevó a cabo del 100% finalmente, pero lo que es Codelco hoy y lo que le ha entregado a Chile desde esos años, y que además la dictadura profundizó con la creación de Codelco en un momento, es quizás una de las medidas que más ha representado valor económico para Chile, por ejemplo. Ya si fue a partir del proceso primero de la... no era nacionalización... previo a estatización del cobre, pero luego la nacionalización, yo creo que ahí hay un tema gigante. También está el tema de la educación.
2: Tú que trabajas en el tema de la minería, la cifra total de aportes de la minería Chile desde 1900, desde que se nacionalizó el cobre, es... lo tiene
0: el, no tengo el número exacto,
2: $8,000 millones,
0: pero es enorme.
2: Es una cantidad de plata
0: gigante. No, sí, es enorme. No tengo el número, buscar en este momento así al dedillo, pero existe ese valor. Ahí quizás Víctor lo está buscando. Pero

0: Pero eso. Porque, dime.
1: Solo el dato que están pidiendo, que lo busqué acá, dice que desde la nacionalización del cobre en el año 71 hasta el año 2025, Codelco ha entregado al Estado de Chile 164 mil millones de dólares.
0: Entonces, es indesmentible, esa era la palabra que estaba buscando.
1: Eso es un dato duro.
0: Claro, los aportes que en temas de vivienda también, la cantidad de vivienda. La Unidad Popular tenía una meta en construcción de vivienda que claramente no pudo terminar. Pero además que si bien no cumplió la meta, multiplicó el acceso a la vivienda respecto de las décadas anteriores. En viviendas además que tenían un estándar como el que conocemos, porque uno va a las viviendas construidas en el tiempo de la Corby, estamos hablando de una calidad de viviendas muy superior a lo que vemos hoy día como viviendas sociales. Entonces, el proyecto truncado de la Unidad Popular aún así rindió y afloró, ¿cierto?, para las personas y las clases populares de este país, hasta el día de hoy. Y hay un afán de cubrir, ¿cierto?, esa, lo de los remedios, imagínate, efectivamente, no desconozco las fechas exactas, pero efectivamente hoy día los consultorios te entregan remedios gratis. Entonces,
2: algo que tú mencionabas también, Mille, perdón, eso de que la gente estaba comprometida con el trabajo, porque era parte del trabajo. Hay que recordar que dentro de las grandes, de los cordones industriales, o de las zonas industriales, al lado de la industria había un colegio industrial. Entonces, como tú bien decías, el estudiante no estudiaba para ser filósofo, estudiaba para ser trabajar en la industria textil, trabajar en la manufacturera que estaba ahí, donde había trabajado el papá, donde había trabajado el abuelo. Había un compromiso de la gente, decir, del estudiante incluso, decir, mira, no todo es la universidad, no todo es el título universitario.
0: Correcto.
2: ¿Y por qué no todo es? Porque estamos metidos en un plan, en un proyecto en donde estamos todos involucrados para poder dar el salto cualitativo, cuantitativo, que nos permita dejar atrás la pobreza.
0: Sí, absolutamente. De los discursos que yo he escuchado de Allende, todos tienen un factor común que tiene que ver con la industrialización de Chile. El recuperar los recursos naturales, ya tanto sean agrícolas, ¿cierto?, por la vía del campo, de la agricultura, o forestales y mineros, para dar un paso cualitativo en términos productivos y salir de esta condición de campesinado, hacienda y esclavitud en la que vivían los mineros la primera 50 años del siglo XX. Entonces, era un proyecto sumamente desafiante, si no era fácil. Por eso es que cuando Allende dice, en el 4 de septiembre dice, celebremos hoy día porque mañana, se pone duro. Hay que trabajar mucho para lograrlo.
1: Y mira, tengo el dato de vivienda. Directamente el gobierno de Salvador Allende entregó 86 mil viviendas, directamente como gobierno. Pero si sumamos las que fueron en alianza público-privada o distintas instituciones fiscales, distintas a la Corby, como la... por aquí me la nombra. No, se me perdió, pero bueno. Cormu, Coravit, Cora, etcétera.
2: La Cora, la famosa Cora.
1: Bueno, si sumamos esas, estamos en alrededor de 124 mil viviendas.
2: En 2 años y medio, 3 años.
1: En 3 años. Y ahí en esos datos no se cuentan las que se entregaron durante la UP, pero que son del proyecto iniciado en el gobierno anterior. Sí. Esas 86.000 son solo
2: de trabajo de la Unidad Popular,
1: claro. Y sumadas con la alianza con otras instituciones públicas o privadas, da un total de casi 124.000 viviendas.
2: O sea, podríamos hablar de que podrían haber sido 300.000 viviendas durante los 6 años.
1: A ese ritmo,
0: claro. Exacto. Sí, claro. Y como decían antes, cuando...
1: una población de 5 millones.
0: Antes de... cuando estabas leyendo las medidas, el proyecto de la Unidad Popular tampoco era un proyecto extremo, como dijo Oscar. Y se quiso desmarcar mucho del proceso cubano, se quiso desmarcar del proceso soviético. En su afán, Allende siempre...

0: De su vía chilena al socialismo, ya que podremos estar no de acuerdo, eso también es otro análisis, pero incluso la izquierda, más a la izquierda, sin estar de acuerdo con Allende, lo defendió también el Proyecto Popular. Quería, claro, quería intensificarlo, profundizarlo,
1: Pero nunca
0: pero
1: desconocerlo.
0: nunca desconocerlo, porque claramente eran medidas que iban a favor de la gente. Y claro, ahí quizás había más claridad de que esto no iba a ser gratis. Y que si no había preparación, la violencia iba a llegar de una u otra forma.
1: Bueno, en los documentales de Alejandro Guzmán, La Batalla de Chile, imágenes recopiladas de todo el proceso de la Unidad Popular, de asambleas de trabajadores, vimos cómo los trabajadores exigían al gobierno, a los sindicatos, a la CUT, entrega de armas para defender el proceso, porque los trabajadores, obreros, muchos de ellos sin escolaridad, entendían la importancia de este proceso popular. Entendieron en carne viva cómo esto los beneficiaba y estaban dispuestos a defenderlo con las armas. Y efectivamente, como tú señalas, Milla, Allende, en su afán de consolidar este proceso de la vía pacífica al socialismo, no cedió. No cedió y aún así siguió siendo un proyecto lo suficientemente peligroso para terminar como terminó para Estados Unidos. Más aún, más peligroso aún que los propios procesos revolucionarios
2: Sí, te iba a
1: vividos
2: decir.
1: a través de la guerra, ¿cachai? Que en parte con Cuba y que después se desparraman por el mundo las guerrillas socialistas, comunistas o revolucionarias, procesos de liberación nacional que costaban muchos recursos, muchas vidas. Imagínate, triunfa
2: Esto cambia el
1: un
2: paradigma.
1: proceso
2: Sí.
1: pacífico a través de las o mediante las mismas reglas de la burguesía,
2: Sí.
1: reglas que ellos instalaron decenas o más de 100 años antes. Eso era fatal para Estados Unidos. Era absolutamente fatal y no podía
0: Permitirlo.
1: permitirlo bajo ninguna
0: No.
1: circunstancia. Imagínate, sin disparar un tiro, ganen sectores revolucionarios, sin disparar un solo tiro. No, bajo ninguna circunstancia. Pero una cosa es Estados Unidos, que es un imperio, y que además ellos tienen una concepción divina del por qué deben dominar el mundo. Ellos tienen por ahí, de principio del siglo XX, una carta de no sé qué, que dice que Dios lo eligió para dominar el mundo. Hay una concepción ahí
2: Mesiánica.
1: mesiánica. Pero otra cosa es la tradición interna. Y eso yo creo que es lo más grave. La tradición de la democracia cristiana, de las fuerzas armadas.
2: Sea, claro, perdón, perdón, pero ¿es traición a quién? ¿Es traición
1: A su
2: a...?
1: pueblo. Ellos
2: Ah, claro.
1: bombardearon a su pueblo.
2: Claro. Sí, yo pensaba,
1: No,
2: dije, si es traición a Allende,
1: no, no,
2: no.
1: no, es al pueblo.
2: Sí.
1: Porque podí disputar el poder si no te gusta y no
2: Sí.
1: sé, pues ve el estallido social, por ejemplo. El gobierno Piñera y un acumulado de 30 años tenía chato al pueblo chileno, el pueblo salió y peleó con los pacos. Se perdió, vino la pandemia, la pandemia nos mató en un proceso que es súper interesante. Pero claro, podéis pelear un cambio de gobierno, un viraje en la política, pero asesinar a tu pueblo, traicionar a tu pueblo, bombardear las radios, bombardear fábricas, ¿cachai? Exterminar por pensar distinto, eso es una traición a tu pueblo. Y eso es imperdonable.
0: Claro, y no era una situación de guerra tampoco, y no estaba enfrentando dos fuerzas comparables.
1: Cuba, Nicaragua, El
2: Claro.
1: Salvador, donde había guerra civil, efectivamente, había bandos opuestos, aquí no. Aquí, hasta fines de los 70, que el MIR empieza a generar las primeras acciones de sabotaje. No hubo enfrentamiento, salvo algún par
2: Sí.
1: de heroica resistencia el día del golpe. Cordón Vicuña Mackenna, La Legua, Cordón Cerrillo, y uno que otro foco que fueron aplacados, eran tan poquitos y con tan pocos recursos que fueron aplacados, la mayoría de ellos asesinados, o hechos prisioneros, ejecutados, desaparecidos. y si no hasta los 80. Sí. Y probablemente el único enfrentamiento real entre fuerzas regulares fue el atentado Pinochet que conmemoramos la semana pasada.
2: Sí.
1: Y donde el sector organizado del pueblo le sacó la chucha a los milicos. ¿Cachai?
2: Sí. Yo me pregunto, no me pregunto, tengo casi la seguridad de que Salvador Allende creía en la vía socialista armada. Creía. O sea, yo no he visto una imagen en los últimos 100 años de un presidente saliendo por la Moneda con un fusil en la mano. Él sí. Él sí. Entonces yo creo que en su fuero interno él sabía que era como lo correcto, pero como tenía un compromiso como parte de su campaña y como parte del impacto internacional que esto iba a generar.
0: Claro.
2: Esta visión global.
0: Y las negociaciones que había tenido antes para poder en el Congreso, ¿cierto? Cuando lo ratifican como presidente.
2: Él quiso cumplir con ese compromiso de decir, hagamos la vía chilena al socialismo pacífica. Pero tenía un fusil en su casa. Entonces, y con toda la contradicción que se le significa a un médico tener un fusil.
1: Bueno, los relatos de la Moneda del día 11 dicen que Allende combatió por la ventana con el fusil con los milicos. Disparó varios cargadores contra los milicos.
2: Sí. Allende no se rinde, mierda. Fue la frase.
0: O sea, yo también le iba a comentar lo mismo. Dado el último momento, yo creo que no hay ni un líder en el mundo que haya dicho, aquí no me van a sacar vivo.
2: No, se aseguran.
0: ¿Cachai? No, él dijo, yo voy a morir aquí. Y
1: discurso.
0: Claro, entonces pero a eso voy, que la convicción absoluta de que esto era vencer o morir, no había otra.
2: Claro, pero él dijo, claro, yo defiendo mi proyecto, ustedes no se sacrifiquen. ¿Cachai? Le dijo a los trabajadores del último curso, no se sacrifiquen, pero yo voy a defender mi proyecto como probablemente ustedes quieren defender el proyecto. Pero esto es más grande de lo que ustedes se imaginan. Le están viendo la mano al monstruo, pero no el tamaño del monstruo. Entonces, claro, la gente con ese tiempo probablemente tampoco tenía el común de la gente. No te hablo de los políticos, la gente con más capacidad de entender el fenómeno. Sabían que estaba la mano americana encima de esto. Entonces dijo, yo defiendo mi proyecto, lo defiendo como creo que se debe defender el proyecto socialista. Pero usted no lo haga. Entonces es un poco bíblico, ¿cachai? Me voy a entregar por ustedes, pero tiene que haber convivido con esa dualidad, con ese deseo de hacer, decir, ¿sabes qué? Hagamos como dicen los cabros del Mir, entreguémosle armas a la gente, pues defendamos.
0: O como le debe haber dicho Fidel, claro. muchas veces.
2: Yo también vi unos videos esta semana de unas mujeres pobladoras con sus cabros chicos llenos de mocos, ¿cachai? Colgando, desnutridos, como decía, nosotros le pedimos al gobierno que nos entregue armas. Que nos entregue una pistola para defendernos, porque probablemente van a venir ellos y nos van a masacrar. Y queremos defendernos. Y a lo mejor nos van a masacrar igual, pero queremos defendernos.
1: Claro, pero que no se la llevan.
2: Claro, no se la van a llevar pelada.
0: Oye, hay tres cosas que tengo en mi mente que mientras hablaban. Primero, sobre los trabajadores y sus asambleas, destacar el nivel de la discusión y el nivel de la convocatoria. O sea, uno ve a hombres y mujeres campesino, obrero, teniendo discusiones con un nivel tan elevado respecto del futuro del país. Ellos no estaban hablando solo de su fábrica, ellos no estaban hablando de su mundo, de su espacio, ellos estaban hablando de un proyecto país. Es tremendo ese nivel de convicción y ese nivel de educación. Eso hoy que ellos en un afán absoluto de educarse, de entender, de hacerse, de ser parte de ese motor productivo de la historia, y las discusiones ideológicas y las discusiones políticas que tenían en esa asamblea eran...
1: Y no solo los obreros, los campesinos. ¿Sí? Los campesinos, un sector absolutamente postergado a través de toda la historia, que veníamos saliendo recién de la hacienda, donde eran peones semiesclavos, lograron alcanzar un nivel de debate, de discusión y de proyecto país. Importantísimo. Bueno, y esos son los logros del proceso de la Unidad Popular, que bajo ninguna circunstancia podían permitir que triunfaran. No sé, imagínate, el campesinado, que es el sector productivo más despreciado por el capitalismo, a la fecha, tuviera conciencia de clase y se organizara, ¿cachai? O sea, con el discurso la tierra es del que la trabaja. Cuando en aquello entonces la producción agrícola en Chile era altísima, hoy día es muy baja, no, la otra vez un profesor que se dedica al estudio de la producción agrícola decía: en Chile el sector agrícola no alcanza a producir ni siquiera lo que consume. O sea, tanto por ciento de producción agrícola que decía son producen 10 y consumen 13. O sea, es muy bajita. Pero en aquellos años la producción agrícola era muchísimo más alta, eran muchos más trabajadores agrícolas y organizados, más los obreros organizados, discutiendo un proyecto país, no, o sea...
0: Los estudiantes también.
1: Exacto.
0: Los secundarios. O sea, nosotros tenemos familia que era joven en esa época, adolescentes, en trabajos voluntarios. Cabros chicos, 12, 13 años... subiendo sacos de harina a los camiones para poder...
2: de los 70, del 80, bueno...
0: superar el desabastecimiento.
2: Fallecido Camilo Escalona, presidente de la FECES, en ese tiempo. Hizo su pega en ese momento. Hizo, estaba en un proyecto, era chico además, era muy joven. Bueno, después podemos discutir qué nos quedó de Camilo Escalona, pero...
1: Se volvió un sapo traidor, claro. para hacer la corte. Sí.
0: Pero más allá de Camilo Escalona... Yo creo que es parte de nuestra...
1: El desarrollo del arte, pues, la nueva canción chilena. O sea, hoy día recordamos grandes, no sé, Víctor Jara, Intigimani, Quilapayún, pero la cantidad de grupos y músicos que habían en aquel entonces era brutal, porque el arte se fomentaba, los talentos se pulían, se proyectaban, se les daban los espacios. Y de eso hoy día, Juan, nada.
2: Sí, mira, yo me recuerdo unos años atrás... decían, no podemos dar un documental de Neruda un lunes en la mañana porque compite con Vive el lunes, no lo va a ver nadie. No sé si se acuerdan de esa polémica. Iban a dar un documental de Neruda o como una película de Neruda, no me acuerdo. Y como la gente no lo va a ver, entonces no lo queremos dar. Y lo dieron y le ganó a Vive el lunes. Cuando Roberto Bravo va a las poblaciones y toca piano gratuito, se llena. Cuando llega un barítono a cantar a una feria, la gente le pone atención, le aplaude. Estamos inmersos, todos los que somos de clase trabajadora, bajo un estigma de que no nos interesan las cosas, ¿cachai? Entonces, cuando hubo un gobierno que logró decirle, ¿sabes qué? Tú eres revolucionario y tú eres parte esencial de la palanca de cambio. O sea, tú eres el resorte del cambio social. Es difícil que alguien nos entusiasme, ¿no? Que alguien no tome el librito que te entregó la Quimentud de Educación Popular, ¿cachai?
1: De Marta Harnecker.
2: Claro, que lo tome y lo lea y diga, oye, tiene sentido, porque además está, no sé si usted lo ha leído, pero está escrito en fácil, weón.
1: Para obrero.
2: Y está escrito para obrero. Incluso las discusiones que tú decías, las conversaciones de los obreros, son con dificultad de lenguaje. Uno ve los videos y dice, como que a los viejos les cuesta y como que me le ocurre, ¿cachai? Pero logran armar una idea de compromiso, de sentirse parte de emoción. Yo lo que recalcaba ayer en el programa ayer es de que detrás de todo lo que nosotros podemos hablar del gobierno de la Unidad Popular, había una emoción detrás, había un compromiso desde la guata.
0: Sí, absolutamente.
1: Oye, antes, ¿hagamos una pausa?
2: Démosle.
1: Antes nos decía don Iván, cuando estábamos hablando de las 40 medidas, nos dice, el proyecto era maravilloso, la Escuela Nacional Unificada. O sea, el legado que dejó los sectores populares, el gobierno de la Unidad Popular es innegable. Y toda esa suma de cosas buenas nos dan cuenta del por qué era un peligro absoluto para el imperialismo y para la reacción chilena. Eso, vamos a la música y volvemos en unos minutos a seguir conversando de Frente Sin Rodeos en la Radio Primero Mayo en este especial 11 de septiembre a 53 años de la dictadura cívico-militar.
3: Para matar al hombre de la paz, para golpear su frente limpia de pesadillas, tuvieron que convertirse en pesadilla. Para vencer al hombre de la paz, tuvieron que congregar todos los odios y además los aviones y los tanques. Para batir al hombre de la paz tuvieron que bombardearlo, hacerlo llama, porque el hombre de la paz era una fortaleza. Para matar al hombre de la paz tuvieron que desatar la guerra turbia. Para vencer al hombre de la paz y acallar su voz modesta y taladrante, tuvieron que empujar el terror hasta el abismo y matar más para seguir matando. Para batir al hombre de la paz
4: Tuvieron que asesinarlo muchas veces porque el hombre de la paz era una fortaleza.
5: No.

tuvieron que imaginar que era una tropa, una armada, una hueste, una brigada. Tuvieron que creer que era otro ejército. Pero el hombre de la paz era tan solo un pueblo y tenía en sus manos un fusil y un mandato. Y eran necesarios más tanques, más rencores, más bombas, más aviones, más oprobios, porque el hombre de la paz era una fortaleza. Para matar al hombre de la paz, para golpear su frente limpia de pesadillas, tuvieron que convertirse en pesadilla. Para vencer al hombre de la paz, tuvieron que afiliarse para siempre a la muerte, matar y matar más para seguir matando y condenarse a la blindada soledad. Para matar al hombre que era un pueblo, tuvieron que quedarse sin el pueblo. Sí.

0: De regreso en De Frente y Sin Rodeos a través del 106.5 FM para quienes nos puedan escuchar a través de la señal FM o a través del www.radio1demayo.cl si quieren escucharnos online en el resto del globo terráqueo. 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Continuamos con este programa especial en homenaje, cierto, a todo el proyecto de la Unidad Popular, a Salvador Allende, y en conmemoración de la dictadura, el golpe militar que se llevó a tantos y que truncó un proyecto y que tan doloroso ha sido para este país.
1: Querido papá, el domingo en la noche me leyeron la condena que me dio el Consejo de Guerra. Pena de muerte. No quiero que sufran por mí. Dios lo quiso así. Miré con ustedes en el corazón. Dile a Verónica que la quiero. Igual a usted y mamá. Fernando Moscoso. Que el pueblo no olvide nunca esto. Talcahuano, 17 de diciembre del 73. Fernando Moscoso. Fue asesinado el 20 de diciembre del 73, muere fusilado por sentencia de Consejo de Guerra junto a otro militante comunista, Irán del Tránsito Calzadilla Romero, de 22 años, y Moscoso Moena, de 20, estudiante de Ingeniería de Ejecución en Madera de la Universidad Técnica del Estado en Concepción. Ambos fueron condenados a la pena máxima por el Consejo de Guerra, Rol Ancla 5, de fecha 16 de diciembre del 73, instruido por la Armada, que afectó a 52 personas. Al día siguiente, el fallo fue aprobado por el comandante de la segunda zona naval, efectuándose el fusilamiento el 20 de diciembre. Los cuerpos no fueron entregados a los familiares, sino enterrados en el cementerio número 2 de Talcahuano. Luego los familiares pudieron trasladar los restos al cementerio de Tomé. Este es un hito, leí un hito cualquiera, una carta que... La suerte que tuvo uno de los miles de asesinados de poder comunicarle a sus padres cuál era su suerte. ¿Esto por qué? Porque en el contexto que estamos conversando, la reacción no se hizo esperar. Estas medidas que planteamos en el primer bloque, que era el programa de gobierno Salvador Allende, y como también señalábamos, era algo que no se podía permitir. No solo había que derrocar al gobierno, sino que también exterminar a sus simpatizantes. Y es ahí cuando, a partir del 11 de septiembre de 1973, en que se da en las primeras horas de la mañana los movimientos militares, partiendo por Valparaíso, la toma del puerto de Valparaíso por parte de la Marina y luego en Santiago, y que finaliza con el bombardeo a La Moneda, la muerte del presidente Salvador Allende y el apresamiento de miles y miles de personas durante los primeros días y asesinatos durante los primeros días, que se abre el Estadio Chile, un espacio deportivo y de cultura, como un campo de concentración, que se abre también el Estadio Nacional, un espacio deportivo y de cultura también como un campo de concentración, y que a partir de ello se establecen distintos campos de concentración a nivel nacional, de Arica a Punta Arenas, para llevar, torturar, asesinar y degradar en lo humano a los prisioneros políticos de la dictadura. Creo que hoy día, 53 años, es una herida que sigue completamente abierta. El debate se ha dado todos estos días, a propósito de lo que comenté cuando iniciamos el programa, de que este año no existió un acto oficial del gobierno, primer año, desde 1990 a la fecha, que no se realiza una ceremonia oficial en memoria de los caídos, y también, por supuesto, en memoria de un presidente democráticamente electo, más allá de las simpatías políticas. De hecho, ayer lo comentaban en distintos medios, incluso Piñera, que hizo crítica, además, al momento de realizar estos actos de respeto hacia las víctimas, lo realizó, y lo realizó con las formalidades y las solemnidades correspondientes. Incluso crítico, de hecho, por ahí aparecía el discurso de Piñera en uno de estos actos, creo que fue en su primer mandato o el segundo, no recuerdo, donde señala él su visión. Y él señala que, bueno, que la odiosidad de la UP básicamente incitó el golpe. Pero más allá de eso, había un acto democrático, un acto republicano de reconocer este hecho, este quiebre democrático, si lo queremos ver así desde el punto de vista neutral, pero que sin duda tiene efectos claros. O sea, la muerte de un presidente de la República, elegido democráticamente, bajo las reglas de la propia burguesía, ¿no? O sea, lo conversamos todo el primer bloque, y la muerte acreditada de miles de chilenos, ya sea a través de la detención de detenidos desaparecidos, de la ejecución, posteriormente, eso a través de la Comisión Rettig, Informe Comisión de Verdad y Justicia, y posteriormente la Comisión Balech sobre tortura, que también reconoce decenas de miles de personas que pasaron por centros de tortura y que muchas de ellas murieron y otras sobrevivieron. O sea, son hechos acreditados en contexto de Estado. No es la visión de un historiador marxista, no es el rumor entre los comunistas, sino que son hechos acreditados y que a la fecha sabemos que hay muchas, muchas, muchas personas que no están en este informe y que también fueron víctimas de violaciones a los derechos humanos. Tanto personas desaparecidas, que sufrieron la prisión política y que sufrieron la tortura y que no hay registro alguno, o porque eran personas que no tenían más familia, o porque eran personas que estaban absolutamente ajenas a la política y que no denunciaron por miedo. Entonces, para mí, el que no se haya hecho una actividad, no, y ni siquiera tenía que estar el Juan de Cas presente, ni siquiera, pero creo que es gravísimo que el gobierno se haga el desentendido, se haga el loco de una fecha que sin duda marca y va a marcar para siempre la historia de Chile. Y lo más grave, que por ahí lo ponían en algunas fotos que vi del bombardeo de la Moneda, de imágenes de muertos, con la frase "lo volverían a hacer". Y eso es lo más terrible, porque sabemos que lo volverían a hacer sin un ápice de arrepentimiento ni un ápice de pudor. Y estos casos como el que acabo de señalar, de Fernando Moscoso, que es uno de sobre 5.000 personas, no podemos dejarlo pasar, y creo que es un hecho que debemos denunciar y recalcar que la odiosidad, el negacionismo y la reivindicación, que es peor, de estos actos de genocidio que se ejercieron contra el pueblo chileno, nos ponen en grave peligro el futuro próximo. Y eso es, de verdad, aterrador.
2: Sí, la imagen de los campos de concentración es dura, es fuerte, porque yo siento ya un poquito más grande, en los años 80 se replicó de cierta manera las canchas de fútbol con gente detenida, antes de las relegaciones se lo llevaban a las canchas de fútbol, sacándolo a las 3, 4 de la mañana. Chile se convirtió en un campo de concentración a techo descubierto durante 17 años. Pero la barbarie que se vivió dentro de esos pequeños centros, por decirlo pequeño de alguna manera, creo que es solo comparable con la Alemania nazi. No creo que no tiene otro parangón. Ahora, en relación a lo que tú dices de la conmemoración, ¿yo por qué tendría que conmemorar si celebro la fecha y no me parece triste lo que pasó? Si yo tengo la convicción, tú lo acabas de decir, no se arrepienten, lo volverían a hacer. Yo escuchaba a Pepa Hoffman ayer diciendo de que una representante de la UDI diciendo, mira, yo cuando supe que el presidente decidió no hacer ninguna ceremonia, dije, pero ¿por qué no? Si nosotros ganamos, tenemos que festejar. ¿Está Chile preparado para que el presidente de la República festeje el 11 de septiembre?
1: No, es que ahí son cosas distintas.
2: Es que ¿por qué tendría que conmemorar?
1: Es que una cosa es que ellos festejen en la sede de la UDI, uh-huh, del Partido Republicano, etcétera. Pero él es presidente, es jefe de Estado. Y el Estado tiene compromisos internacionales con los derechos humanos. Ya,
2: pero ante esa situación...
1: Y está obligado. Mira, te lo pongo de otro lado.
2: No está obligado. Claramente no lo hizo. No está obligado.
1: Es que sí está obligado.
2: Pero no lo hizo.
1: Ah, eso es distinto. Claro. Y eso es lo terrorífico. Ya. Porque él está obligado. Uh-huh. Él ocupa un cargo de elección popular, pero que indistintamente que gane con el 50 más un voto, es el presidente que representa al Estado de Chile y es el jefe de gobierno de todos los habitantes del territorio nacional. Uh-huh. Cuando dicen todos los chilenos, no, ya tengo un porcentaje importante de migrantes, personas de otras nacionalidades, pero que viven en el territorio soberano de Chile. Hay cosas que se deben hacer. Así como nosotros en la radio también estamos obligados a cumplir cierta normativa. Y hay cosas que no podemos decir, que nos encantaría decir, sobre todo en este contexto. Y también nosotros podríamos decir, ¿por qué? Si nosotros no estamos de acuerdo con esta normativa, ¿por qué vamos a respetar? Uh-huh. Tenemos que hacerlo. Hay normas. Por eso es la base de una convivencia social. Y él como jefe de Estado, de un Estado que ha ratificado la Carta de Naciones Unidas, el Pacto de Derechos Políticos y Sociales y Culturales, el Pacto de Derechos Civiles y Políticos, perdón, de Derechos Sociales, Culturales y Económicos, el Pacto San José Costa Rica de Derechos Humanos, el Pacto Interamericano de Derechos Humanos, etcétera, Convención de Viena 1, 2, 3, 4, los anexos, etcétera. Hay muchos tratados internacionales que el Estado de Chile ha firmado y que los jefes de Estado están obligados a respetar. ¿Cachai? Yo estoy de acuerdo contigo. Ellos pueden celebrar. Como nosotros anoche protestamos en las calles. No protestamos acá dentro de la radio. El pueblo de Chile, sectores del pueblo protestan en las calles, levantan barricadas, ejercen actos de memoria. Anoche hubo muchos actos de memoria a lo largo del país. Pacíficos y no tan pacíficos. Pero el jefe de Estado tiene una función, que no la puede omitir. Y lo grave de esto, que al omitirla, claro, él puede hacerlo. Si él tiene la facultad de decir, no se hace ni una wea, y me voy a Valdivia a hablar del futuro, no del pasado. Pero él tiene obligaciones, él tiene que respetar la historia, los hechos. Insisto, el 11 de septiembre murieron un presidente de la República. Posteriormente fueron asesinados ministros de la República. ¿Cachai? El Estado de Chile, a través de las comisiones de Verdad y Justicia, las comisiones sobre prisión política y tortura, Valech y Rettig, o sea, Rettig y Valech 1 y 2 respectivamente, reconoció el Estado de Chile, reconoció la existencia de violaciones a los derechos humanos, reconoció a las víctimas con nombre y apellido, y ha generado el Estado en su obligación internacional reparación en muchos casos de estas víctimas. Entonces, distinto es las matanzas, por ejemplo, de obreras. Cuando nosotros acá recordamos Santa María de Iquique, La Coruña, Puerto Montt, la Ranquil, etcétera, donde el Estado combatió contra delincuentes. Y para el Estado no son temas. Son temas para los sectores populares, para los trabajadores, para los pobladores, quienes tienen la obligación, eventualmente o no, de recordar estos hechos. Pero aquí el golpe de Estado del 73 es distinto, porque no fue contra delincuentes. Derrocaron un gobierno legal y legítimamente constituido. Murió, asesinaron a un presidente, encarcelaron, torturaron, desaparición forzada de personas, etcétera, etcétera. Hay un Estado que está obligado. Y como dije, está reconocido por el Estado. Han pedido perdón presidentes de la República en nombre del Estado de Chile. No lo ha hecho el Poder Judicial, Poder Judicial, que rechazó más de 5.000 recursos de amparo durante la dictadura, y hasta la fecha no han pedido perdón por no cumplir con su rol protector. Pero el presidente de la República no puede hacerse el weón con la fecha. o sea, lo hizo, pero eso es una señal horrible respecto de cuando hablamos de garantías de no repetición, porque eso es decirle al pueblo de Chile, la vamos a hacer la weá en cuanto sea necesaria.
2: Sí, si tú me lo planteas esto con Piñera, te la compro entera.
1: Pero si entera. No, pero si no, no pasa por el nombre del weón que está ahí, es la investidura.
2: Sí, tiene que ver con qué representa cada quien. El tuit de Cast ayer fue: Chile optó por la libertad. O sea, antes de eso no estamos en libertad para él. Bajo su concepto no estamos para él. Todo lo que pasó, de hecho él es amigo Krasnov, todo lo que pasó de ahí para adelante para él es correcto. Y está bien hecho. Y celebra el golpe militar y le llama gobierno militar, no le llama dictadura. Y está a punto de firmar unos indultos para sacar a los viejos Punta Peuco. ¿Qué nos hacía pensar de que él iba a entristecerse por esa fecha y iba a poner su cara para conmemorar algo que él no siente que hay que conmemorar, sino que hay que celebrarlo?
0: Sí, pero
2: ahora, yo que... perdón. Él decide hacer una ceremonia de celebración. ¿Qué estaríamos diciendo ahora? Él cumplió. Él cumplió. Él hizo la ceremonia, pero lo hizo a partir de su visión de la historia. Para ellos estuvo bien. Esto fue todo color de... De hecho, Piñera votó no. Este votó que sí.
1: ¿Cachai? Entonces, bueno, nunca se va a comprar Piñera
2: entonces. Claro, Piñera hizo tal como... Yo vi el discurso completo en la semana de Piñera para el 11 de septiembre. Y es cuando habla de los cómplices civiles de la dictadura. Que nadie más lo había dicho. Él sí fue capaz de decirlo. Y que no se tiene que volver. Pero él tenía una visión de con respecto al golpe militar muy distinta a la que tiene Piñera, a la que tiene Kass. Por eso, ¿por qué yo tendría que ser condescendiente con mi... Mira, bajo la vista de Kass, con mi enemigo, y tener que ir a pararme en una ceremonia?
0: Ya, pero igual yo creo ahí, Oscar, que hay un tema que sí supera mi opinión personal, o la opinión que cada uno pueda tener en la investidura que tú tienes al ser... Porque pongamos otro caso. Y si yo de realidad digo, ¿sabes qué? A mí el 18 de septiembre, a mí no es el día de la independencia, o sea, con mis convicciones personales, porque en realidad firmamos a favor del rey de España, y yo como presidenta de Chile digo, no voy a conmemorar el 18 de septiembre porque yo creo que fue una traición, no sé, como que no, no o no, yo soy... soy empresario, soy dueño, no voy a conmemorar el 1 de mayo. Porque están bien muertos los mártires de Chicago. Pero hay una investidura. Son cosas que son parte, como dice Víctor, del... Claro, son cosas que tienen que ver con una política o una posición de Estado. Y creo que ahí, efectivamente, él podría haber dicho nada. Incluso nada.
1: Ni siquiera asistir.
0: No. Bastaba con indicar o incluso decir, ¿sabes qué? Nosotros, como dijiste tú, estamos conmemorándolo en septiembre, que fue un quiebre de la democracia o que era una situación necesaria, pero marcar un punto, porque es una cuestión que uno va y se olvida y al pasado, y si a mí no me gusta no lo digo, no lo nombro y me hago el ciego, porque es imposible. Yo creo que en ese sentido estamos claros, absolutamente claros, que Kast celebra los republicanos, los libertarios, la UDI, Renovación Nacional, la Democracia Cristiana. Miles de esta gente de derecha aplaude y probablemente hasta brinda los 11 de septiembre.
1: Claro, se cubren rajas celebrando en privado.
0: Pero hay un deber de histórico. Que es como, es lo que digo yo, pues yo podría decir, ¿sabes qué? Me importa una raja el 18 de septiembre. O yo, ¿sabes qué? Yo no creo que las Fuerzas Armadas necesiten hacer una parada militar el 19, yo soy presidente de Chile, no quiero hacerla, no me gusta la violencia militar. Pero es parte del rol, es parte del cargo, es parte de lo que me toca. El Día de la Mujer, el 1 de mayo, el 19 de septiembre, quizás, no sé, me fui al Sancho con el 18, pero...
2: Yo la pregunta es que hago, ¿qué pasa si él decide celebrar?
1: No, se quema la pradera, insisto, Oscar, si tiene que ver, no hay que separar el presidente, el cargo de presidente, de la figura que lo ocupe. Eso es lo que yo te estoy diciendo. Yo sé que Piñera probablemente también en el fondo celebraba el 11 de septiembre, pero Juan entendió desde el punto de vista del rol de jefe de Estado que les correspondía. Y tú lo dijiste, él dijo cosas, hizo, no solo dijo, hizo cosas que no se debió a ningún otro, como cerrar el penal Cordillera, por ejemplo. O señalar que habían cómplices civiles en el quiebre democrático. O no, ni siquiera el quiebre. Porque él nunca renegó del golpe. Él renegó y condenó las violaciones a los derechos humanos, que son distintas. Son cosas distintas. Porque el golpe de Estado se produce el 11 de septiembre. Y las violaciones a los derechos humanos van del 11 de septiembre al 11 de marzo del 90. ¿Cachai? Él nunca negó la necesidad del golpe, de hecho lo reafirmó, pero sí la violación de los derechos humanos. Entonces, Kast podría haber hecho exactamente lo mismo en su investidura de jefe de Estado. E insisto, podría ni siquiera haber estado, haberse hecho el acto oficial con un ministro, un subsecretario, un par de invitados, incluso institucionales, del INDH, del Museo de la Memoria, y un par de personas más, una misa. Y si se va, y una hueá que dura 15 minutos. Pero porque él tiene una responsabilidad como jefe de Estado con el pueblo de Chile y con los organismos internacionales.
2: Pero de alguien que no cree en la democracia.
1: Pero da lo mismo.
2: El no, ¿cómo no da lo mismo? ¿Cómo da lo mismo? Si él no cree en la democracia, weón.
1: Pero da lo mismo. Él es el presidente, es Oscar. No, es que no es esencial, porque bueno, insisto. O sea, yo
2: aquí, él votó que sí, no creía en la democracia.
1: No, Oscar, insisto. Tiene que ver. Tiene que ver con lo que es él. José Antonio Kast Ritz, si no fuera presidente, el weón podría andar ayer arriba de una camioneta disparándole a los manifestantes, que es lo que hacen habitualmente los fachos, o rompiendo, borrando murales de memoria, rompiendo placas recordativas, tirándole pintura a la estatua Allende. Da lo mismo la weá que haga, y probablemente lo hizo más de alguna vez en su vida. Pero hoy día es presidente de la República. Y insisto, olvídate de que es José Antonio Kast y lo que el weón piensa. Yo te estoy hablando de la figura del presidente de la República. Él tiene obligaciones, ¿cachai? Como el proyecto, que ya lo hemos conversado en el programa anterior, este proyecto de seguridad donde quiere imponer toques de queda, weón, de casi un año sin preguntarle a nadie. Eso es lo que él piensa. Pero está obligado a pasarlo por el Congreso porque es presidente. No puede disponer por decreto hoy día esa weá, que es lo que le encantaría. Si fuera por él, él tendría todo encerrado en sus casas y los milicos haciendo allanamiento y llenando campos de concentración. Pero es él, José Antonio Kast Ritz, presidente de la República, está cagado. Tiene otra obligación.
2: No quiero que me suene a comparación, pero quiero ponerlo como ejemplo. Acabamos de resaltar la figura de Salvador Allende por, en democracia, con las herramientas de la democracia burguesa que tenemos, defendió su proyecto con un fusil en la mano. ¿Hay algo más antidemocrático que defender tu proyecto con un fusil en la mano?
1: No, eso no es antidemocrático.
2: Dentro de la democracia. Estamos hablando dentro de la democracia burguesa. ¿Hay algo más antidemocrático que defender? Yo creo que no. Pero precisamente la imagen que se hizo de Allende posterior a eso, hubo que recuperarla. Y exaltamos la imagen de Salvador Allende por defender con convicción lo que él creía que era correcto.
1: Pero él defendió su mandato, cuando estaba siendo atacado.
2: En su condición de presidente de la República Burguesa de Chile, bajo las normas de la burguesía chilena, él salió elegido y presentó un proyecto. Y al momento del quiebre democrático, él dijo: yo lo defiendo con las armas.
1: Y es lo que hacen todos los estados. Si a ti te atacan tu soberanía, a un Estado, él se defiende con las armas. Es parte de eso. No es contrario a la democracia lo que hizo Allende el 11 de septiembre. Si él hubiera salido con el 10 de septiembre
2: a disparar. Pero me está diciendo que es antidemocrático no hacer una ceremonia.
1: No, es que son cosas distintas, porque eso es un momento que tú puedes incluso considerar de conflicto bélico interno. El 11. Pero hoy día. El Estado de Chile asumió compromisos y el jefe de Estado tiene que cumplirlos. Insisto, si yo no estoy yo estoy hablando del rol jurídico que tiene el presidente, más allá de quién sea el nombre del presidente. Y lo grave de esto es que la señal que da Kast No es que, porque no lo voy a celebrar, porque creo que algo es distinto. La señal que da Kast es decirle a todos los weones que si es necesario los vamos a volver a matar. Ni siquiera tiene que ver para atrás, tiene que ver con lo que él proyecta hacia adelante.
2: Pero eso, esa estatura de presidente que tú estás exigiendo, yo se la podría pedir hasta Boric.
1: Bueno, no.
2: Yo se la podría pedir a Boric. Con lo amarillo que el weón, yo podría pedir esa estatura estadista de Boric. Pero no se la pido a Kast.

0: pública, pero también el 11 de septiembre tiene que hacer una puta ceremonia, ¿cachai? Porque el weón es presidente de la república, está obligado. Entonces, el no hacerlo, el hacerse el weón, romper con la tradición, incluso desde el punto de vista de la tradición, que tanto le importa a los culiados este concepto de las tradiciones, que desde el 90, o sea, lo hizo Elwin, que fue un golpista. Lo hizo Frei Montalva, que fue un golpista. Lo hizo Bachelet, que era de la familia militar. Lo hizo Piñera, que viene de los sectores golpistas. ¿Cachai? El weón también, y porque estaban obligados. Y este weón también estaba obligado a hacerlo.
1: Pero a diferencia de los otros cinco que me acabé de mencionar, o cuatro que me acabé de mencionar, todos tenían un grado de responsabilidad. Se sentían tenían un grado de responsabilidad con respecto a la dictadura. ¿Habían hecho algo porque no se fuera la dictadura? ¿O habían hecho algo para que llegara la dictadura? A diferencia de Kass, que quería el continuismo.
0: Pero no fue, po. Claro. Y ahora jefe de Estado de esta democracia que reconoció.
1: Pero él no ha cambiado nada, po. Lo hablamos el otro día. La derecha no cambia en nada. No, pasan 50 años y siguen pasando lo mismo.
0: Oscar, estáis mezclando. Creo, no estáis entendiendo lo que trato de decirte.
1: No, sí te entiendo perfectamente. Él tiene, entonces, no me ninguna intelectualmente, por favor, dicho.
0: No, no, pero que él tiene una obligación. Si yo estoy de acuerdo contigo en lo que el buen piensa. Y si él fue. Si el tema es que es lo que él piensa. Como militante fascista, hoy día lo proyecta como presidente de Chile o como jefe de Estado, y esa weá es peligrosísima. ¿Cachai?
1: En el mensaje estoy de acuerdo contigo.
0: Si tuviera un congreso medianamente, o una oposición medianamente decente, que no existe, este weón tendría una acusación constitucional mañana, el lunes. ¿Cachai? Pero esa weá no va a pasar. Pero eso es gravísimo lo que el loco hace, porque él nos está diciendo. Ni siquiera está mirando para atrás. Nos está diciendo, esta weá es lo que debiese ser y lo que vamos a hacer en el primer momento que tengamos la posibilidad.
1: En eso estoy de acuerdo contigo. ¿Cachai? En el mensaje estoy absolutamente de acuerdo contigo.
0: Y pero eso es grave.
1: Claro, en la decisión que él tomó, me parece que incluso fue hasta sabia, porque lo más probable es que si hubiera hecho una ceremonia, hubiera sido para celebrar. No hubiera sido para conmemorar. Y si celebra, se le quema la pradera hoy día. Ya estaría la pradera quemada.
0: No, pues el weón no tenía que celebrar ni conmemorar, tenía que hacer una puta misa nomás. Chao. Eso era todo.
2: Sí, yo creo que... bueno, primero no lo hizo. Ya estamos claros. No lo hizo.
0: Eso es grave.
2: ¿Ya? No lo hizo y eso es el año uno. Tenemos 4 años de negacionismo. Porque eso es negacionismo. Y es el mensaje futuro de que en realidad esto es justificado. Está justificado y por lo mismo yo no lo voy a conmemorar. Y efectivamente, no solo es una señal para nosotros que habitamos este territorio, es una señal al mundo, ¿ya? Respecto de cómo se aborda la democracia desde, o este Estado, desde las posturas más fascistas de la derecha. Y sí creo que es sumamente grave, que no responde solo a mi criterio, a lo que creo, a lo que soy. No sé, insisto con... Yo sé que quizá les parece infantil mi ejemplo, pero yo puedo ser atea, atea, presidenta atea, y tengo que celebrar igual un Tedeum, y tengo que y hacer una serie y respetar el feriado de la Virgen del Carmen, por mucho que vaya incluso atente contra mis convicciones, porque crea que los que son creyentes son alucinógenos, tienen alucinaciones permanentes. Pero no puedo hacer algo así, porque efectivamente soy... La investidura me dicta que soy el gobernante de todo este territorio que tiene una historia que con la que puedo o no estar de acuerdo. Entonces, más allá de que debió hacerlo, no lo hizo. Y ahí está el punto, no lo hizo. Y sí, no sé, cuando uno dice está obligado, no sé si la obligación es un deber bajo esta investidura o en realidad... Efectivamente podría haber un tema legal de por medio, no lo sé. Pero no creo que baste con decir, ¿sabes qué? Yo son mis convicciones, yo hago lo que quiero, porque así cualquiera podría llegar a hacer cualquier estupidez en la moneda. Po.
0: Y eso rompe con cualquier parámetro, concepto de democracia, cualquier...
2: Y de estadista, pero, de estadista.
1: Lo que dice el bicho un poco, no va a pasar nada, weón. Mañana no va a pasar nada. Nadie va a presentar nada, nadie va a salir a la calle a decir, no hubo conmemoración, ¿cachai?
0: Yo creo que esta weá debiese significar que toda la gente que ayer se movilizó por todo Chile, debiésemos estar todos en la puta moneda el lunes, weón, miles de personas exigiéndole al weón que dé una respuesta, ¿cachai? Pero eso no va a pasar, lamentablemente.
1: O sea, los gobiernos de la Concertación quitaron el feriado del 11 de septiembre. Era feriado.

0: Pero eso era feriado porque era celebración. Claro. Por eso se quitó.
1: Claro. Entonces, hoy día tenemos gobernando los que celebraban esa weá. Yo no me esperaba otra cosa, la verdad. Yo, a mí cuando dijo que no iba a ser ni una weá, nunca hemos necesitado lo oficial. Nunca hemos necesitado la institucionalidad para salir a la calle el 11, para ir a la marcha, para ir a la romería.
0: Es el mensaje.
1: Claro.
0: El significado de ello, eso es lo grave.
2: Sí, el significado es que me paso por donde sea, lo que sea.
1: Claro.
2: Lo que sea, insisto, porque no puede depender de tu opinión cómo actúas como un jefe de Estado. No puede depender de tu opinión sobre cualquier cosa en el mundo.
0: Es la weá que hace Milei, que es un enfermo falopero, weón.
2: Entonces, es independiente de como hicieron el repaso de todos los presidentes desde la democracia, todos lo hicieron. Teniendo súper claro que opinaban probablemente muy distinto. Pero es un nivel, es como tener nivel de estadista.
1: Sí, es como un desde, claro, que yo no le pido a Kass, porque Kass no va a cumplir ese desde.
2: Sí, pero es que por eso, entonces... que
1: y el mensaje está claro.
2: Tenemos a una persona que no tiene la capacidad de entender su rol. Su rol es lo que está convocado, a lo que el pueblo lo mandata. No sé, yo también me parece, si bien tiene sentido desde su persona, no tiene ningún sentido de un estadista.
1: Mira, yo no lo voy a manejar como una estadística, pero para mí fue un dato re importante. Hay una chica que se llama Sumo Sacerdote, no sé si lo ubican, que es como humorista.
0: No.
1: Ella hizo un pequeño reels contando de que en Chile había 1300 centros de detención y tuvo 17.000 comentarios. De esos 17.000 comentarios, el 80% es olvídalo. Pasó.
0: Pero esos son los bots,
1: ¿por? ¿Cachai? Sí, pero también hay una realidad que se está repitiendo a partir de que te van instaurando estas cosas. ¿Cachai? Sí, y como te digo, no es que yo esté o no esté de acuerdo con que si iba a celebrar, estoy de acuerdo que mejor no lo hiciera. Si iba a celebrar, que no lo hiciera. Pero no me extraña que no lo haya hecho. No me extraña. De la ultraderecha no me extraña que no lo haya hecho.
0: No, pero sí, insisto, ese no es el debate. Yo estoy absolutamente de acuerdo contigo. Lo que te estoy diciendo es que el Juan tiene obligaciones. Eso es. No lo que el Juan piense. Sí. Yo sé lo que él piensa.
1: Sí, lamentablemente
0: su familia fue cómplice en asesinato, ¿cachai? Ellos entregaron gente y entregaron recursos a los milicos para que en sus vehículos vayan a buscar a esa gente y la asesinen.
1: Se está pensando en liberar a Krasnov, pues, bueno, o sea... ¿Qué puedo esperar de él?
0: Si yo no espero nada de José Antonio Kass. Distinto es la figura del presidente de la República. Si ese es el tema. Es la investidura que el weón ocupa y que tiene ciertas obligaciones. Eso. ¿Vamos a una pausa musical?
2: Vamos.

0: mijo, tráigame un sándwich de cocodrilo con palta, por favor.
1: No hay cocodrilo.
0: Es el colmo. ¿Hasta dónde vamos a llegar con este gobierno?

0: Estamos de vuelta en Radio Primero de Mayo 106.5 FM y a través del www.radio1demayo.cl. De vuelta ya en el último bloque de este programa especial.
1: Sí, nosotros resolvimos nuestras diferencias a golpes.
0: Me parece.
2: Sí. Sí, tengo el ojo hinchado.
0: Muy democrático.
2: Oye, sí, mira, este último bloque quiero referirme, ya analizado el, por supuesto, en un tiempo reducido, lo que fue el programa La Unidad Popular, su desarrollo, este trágico desenlace de mano del imperialismo yanqui y de la tradición de las Fuerzas Armadas y del empresariado chileno, traición contra el pueblo de Chile, el desenlace del compañero presidente Salvador Allende, y lo que vino después, la desaparición, la tortura, la prisión política, los relegamientos. También quiero en estos últimos minutitos, ya estamos un poco pasados, referirme a la resistencia que se generó. No vamos a hablar de todo el proceso de resistencia. La semana pasada conmemoramos con una tremenda entrevista a una fusilera el atentado al tirano el 7 de septiembre de 1986 como uno de los puntos más álgidos de la lucha armada contra la dictadura militar. Quiero reivindicar nombres en realidad que son muy simbólicos para este proceso que acabó finalmente con la dictadura u obligó a los yanquis a deshacerse de Pinochet para evitar un proceso revolucionario en Chile. Y en esos nombres quiero destacar a Miguel Enríquez, secretario general del MIR al momento de la unidad del golpe de Estado y al momento de caer en combate en la calle Santa Fe el año 74. Reivindicar la figura de Raúl Pellegrín Friedman, Rodrigo o comandante José Miguel, de Cecilia Mañi Camino, comandante Tamara, también ambos caídos en apresados, torturados y asesinados en el sector de Los Queñes, posterior al asalto al cuartel policial de Los Queñes. Reivindicar la figura de Mauricio Arenas Veja, el lobito, y así muchos y muchas combatientes, compañeros, compañeras, pobladores, pobladoras que fueron de vital importancia en el proceso de resistencia contra la dictadura militar, que abrieron sus puertas, que guardaron compañeros, que cuidaron a los heridos, el rol que cumplió la Iglesia Católica, importancia al padre Pierre Dubá en la victoria, por ejemplo, la figura de Andrés Yarlán, también asesinado el 4 de septiembre de 1984. Son muchos, muchos, muchos y muchas personas que fueron determinantes en la caída de Pinochet, destrabar esta falacia que se ha tratado de señalar de que sacamos a Pinochet con un lápiz y un papel, que es una falacia burguesa de los sectores concertacionistas que posteriormente se acomodaron, negociaron y se acomodaron y se hicieron todos ricos. Hoy día los que no son parlamentarios son directores de grandes empresas que saquean nuestro país. Sin embargo, la caída de la dictadura tuvo que ver principalmente con el campo popular. Pobladores, estudiantes, trabajadores, dirigentes sindicales que desafiaron la persecución y el terror durante aquellos años, organizando a los trabajadores, organizaciones políticas, sectores. Recordemos que después del golpe de Estado el Partido Socialista quedó dividido en muchos sectores. Hubo sectores de estos del Partido Socialista que fueron importantes en la lucha contra la dictadura, un periodo en que el Partido Comunista fue importante en la lucha contra la dictadura, el Movimiento Juvenil Lautaro, que nace del MAPU, el Frente Patriótico Manuel Rodríguez, que nace inicialmente del PC, que en el 87 adquiere vida propia, dando continuidad a la lucha de resistencia contra la dictadura, Movimiento Izquierda Revolucionario MIR, por supuesto, que es el más antiguo de estos movimientos, que adoptó la tarea de resistir el mismo día del golpe en los cordones industriales, en Vicuña Maquena, en Cerrillos, que posteriormente desarrolló la resistencia armada a lo largo del país, fueron los primeros en desarrollar la resistencia armada y que pagó las consecuencias también de tomar esta decisión. Quizás el MIR, no tengo la estadística aquí, pero creo que el MIR es el que más militantes perdió, que tuvo más muertos, desaparecidos y ejecutados. Entonces, simplemente este último bloque, les voy a dar la palabra, chiquillo. Quiero yo resaltar esta decisión de miles y miles de compatriotas que, arriesgándolo todo, optaron por hacer algo. Por hacer algo, por cambiar la realidad, por cambiar el miedo, por ofensiva, y que en definitivamente son los verdaderos héroes de esta historia que dio por terminada la dictadura el año 90. Solo mencioné unos nombres icónicos, pero que sin montoneras de personas que estaban detrás no serían ícono hoy día. Y lo mismo las organizaciones políticas revolucionarias se nutrían del pueblo, no bajaron en una nave espacial, se nutrieron de estudiantes, de trabajadores, de pobladores, incluso sectores de la burguesía, que entendieron que había que cambiar esta realidad de muerte, de horror, de espanto. Así que eso, con eso quiero terminar, y ya que Cass reivindica el genocidio, yo voy a reivindicar, y me hago responsable a título personal, los ajusticiamientos del Wally, torturador de la CINA, de la CNI, perdón, de Fontaine, responsable del degollamiento de Natino, Parada y Guerrero, el ajusticiamiento de Jaime Guzmán, cabeza ideológica de la dictadura militar, golpista, sedicioso, golpista, y la mente ideológica de la dictadura durante toda su existencia. Y por supuesto, reivindicar, saludar el tiranicidio, más allá del resultado material, reivindicar por supuesto el resultado político e histórico de este. Eso.
0: Yo quisiera también tomarme unos minutos, un poco por lo mismo. Primero a aquellos que murieron, que torturaron, que desaparecieron por el país que soñaron, ¿ya? A ellos, a los que vivieron el proceso de la Unión Popular y que pagaron las consecuencias de aquello. A los inocentes que tampoco tuvieron nada que... A los niños, a quienes... algún vecino sapo los apuntó con el dedo y que pagaron también el costo, ¿ya? Pero hay aquellos que soñaron ese país y que tuvieron y que perdieron todo, ¿ya? Y entre ellos quisiera homenajear a parte de mi familia detenida desaparecida, a Mario Zamorano Donoso, que fue tomado en la calle Conferencia, ¿ya? Y dentro de lo que fue el Comité Central del PC, ¿ya? A los que resistieron después de la dictadura y a los que contraatacaron cuando tuvieron que contraatacar. Voy a maldecir en esta ocasión al dictador, ¿ya? Va a ser una vergüenza para Chile y para siempre, ¿ya? La historia te pondrá en tu lugar como ladrón y carnicero, ¿ya? Y va a ser una vergüenza asquerosa para nosotros siempre. No habrá nunca un momento en la historia en que eso no vaya a ser así. Y por último, al compañero presidente Salvador Allende, a quien yo creo que es farol y ejemplo por su convicción, por su entrega, independiente de cualquier diferencia, yo creo que es de esas personas que uno debe admirar para siempre. Y al igual como al carnicero, la historia lo pondrá en su lugar, al compañero presidente también sabremos darle su lugar en la historia como un ejemplo único y que a mí me conmueve mucho el proceso que él lideró. Así que eso que un abrazo cariñoso para todos ellos, para los que se lo merecen.
1: Bueno, me tocó cerrar. quiero sumar solo algunos nombres: Sola Sierra, Luciano Cruz, los amigos, los cercanos de uno, la Chichi, Pum Pum, que si bien no murió en dictadura, fue un prisionero de la dictadura, Palito, el Fabián López. Y reivindicar, como dice el bicho, el atentado a Pinochet, que no fue un atentado, fue hacerle una mano cariñosa, ponerle una mano cariñosa al pueblo, decirle tranquilo que nosotros vamos a hacer esto que tenemos que hacer. Hasta el día 2 y 3 de julio del año 86 todavía habían dudas de si se hacía o no se hacía. Si bien la decisión estaba tomada, todavía habían dudas dentro del Partido Comunista. El 2 y 3 de julio, después de quemar a Rodrigo Carmen Gloria, ya no se podía aguantar más. Había que tomar la acción y se tomó la acción. Yo creo que no fue un fracaso, como algunos dicen o tratan de ponerle la etiqueta del fracaso. Yo creo que el mensaje se envió, el mensaje llegó, lo entendieron quienes tenían que entenderlo y finalmente el dictador se fue. Creo, como dice la Milla, que la imagen de Salvador Allende nos salpica todo un poquitito. Todos tenemos algo. El bicho tiene unas cosas de Allende, la Milla tiene cosas de Allende. El respeto por el compañero del frente, el respeto por el que está dispuesto a dedicar su tiempo al trabajo social, al trabajo cultural, al trabajo político. El sacar adelante la tarea, que claramente la meta no está aquí en el mundo cercano, sino que está probablemente en generaciones posteriores, y para eso hacemos la pega, que es que nuestros hijos sigan en un poco la senda, el camino que nosotros en algún momento tomamos y también heredamos. Nosotros también tomamos una aposta que estos viejos la tuvieron que sufridamente dejar de lado durante por lo menos 10 años entre el 73 y el 83 para que nosotros asumiéramos y tomáramos la aposta nuevamente. Entonces, dar las gracias a las viejitas que lo conversamos la otra vez, las de familiares detenidos desaparecidos, las primeras marchas, el año 76, 77, 78, donde no iba nadie, muy poca gente, llenos de miedo, a nuestras mamás. Las viejas nos apañaron un montón y nos siguen apañando hasta el día de hoy, y nos contienen y nos abrazan y nos quitan la pena y nos alivian la mochila. A los que tuvieron a sus papás, me imagino que también exactamente lo mismo. A los que estamos hoy día acá, que nos permite, que personas que nos permiten desarrollarnos desde otro punto de vista, que son nuestros hijos. Nuestros hijos nos dan la posibilidad de continuar en esto. Entonces, ya han tenido que, y permitieron que fuera ser criados por gente dañada, por seres humanos que hemos sido dañados. Unos porque lo vivimos y otros porque lo asumieron como un compromiso histórico. Unos porque estuvimos en los 80 y los 70 y otros porque empatizaron y se hicieron parte de su ADN la lucha de generaciones pasadas. Así que eso, muchas gracias chicos. Siempre es un gusto estar con ustedes, compartir esto. Y dar las gracias también, como les digo, a las miles de personas que todavía no nos olvidamos de... Diga, hay una tarea por hacer.
2: Sí, entonces, bueno, ya para despedirnos, primero quiero agradecer a todos quienes nos están escuchando, que han estado interactuando por interno, hay harto WhatsApp a los compañeros, compañeras de la Radio Primero Mayo, que están siempre atentos y que nos escuchan, nos comentan, que van alimentando también este relato histórico y el debate propio que tratamos de generar acá en el estudio de la radio. Y por supuesto, saludar siempre al pueblo que lucha. Ayer hubieron conmemoraciones preciosas, estuve viendo las redes, no pude estar en todas, por supuesto, pero conmemoraciones preciosas en el marco de los 53 años del golpe de Estado. Mucha gente que nos gustaría saludar, entrevistar, conversar, y eso es una buena señal, que no todo está perdido, ¿cierto?
1: Dicen que hubieran 50.000 personas en el Estadio Nacional, no sé qué tan cierto.
2: La Milla fue testigo ahí.
0: Mucha gente. Dicen
1: que 50.000.
0: No lo sé, yo no sé.
1: Hay una toma aérea de un dron.
0: Dimensiones.
1: Hay una toma aérea de un dron y es muchísima gente. No te podría decir que fueron 50, pero por lo menos había más de 20.
0: Las filas para entrar a la escotilla 8, si no me equivoco, nunca fue corta. Nunca fue corta.
1: Creo también, por lo que tú me contaste, bicho, que la repre se desató con todo también.
2: Sí, acá, pero también hay que resaltar que la marcha, la tradicional marcha que hacen organizaciones sociales de la población, también fue bastante numerosa, más numerosa que otros años, que avanzó por las calles de la población de La Victoria, hizo estación en la casa donde fue asesinado el padre Andrés Yarlán, y posteriormente terminó, como siempre, aquí en Avenida La Feria, con 30 de octubre. Fue bastante numerosa la gente que salió a las movilizaciones ya más nocturnas. También hubo mucha gente en la calle conmemorando esta fecha. Así que eso, con eso nos despedimos para encontrarnos nuevamente el sábado 26 de septiembre. Vamos a hacer pausa el próximo sábado para que todos puedan conmemorar las glorias del ejército.
1: Hasta el presidente que ojalá vaya.
2: Así que nos encontramos el próximo sábado 26 de septiembre de vuelta aquí en el De Frente y Sin Rodeos.
0: Voy a hacer solo una rememoranza de un antiguo programa de esta radio, ¿eh? Malembe, malembe para el puto cast.
2: Eso. Hay un homenaje también a nuestro querido Luchito Garrido, o Lucho Poder, que fue parte importante de la historia de nuestra radio. Eso, nos encontramos, chiquillos, 26 de septiembre a partir de las 17 horas, y los dejamos a todos invitados a que sigan en compañía de la radio Primero de Mayo 106.5. Chao, Oscar, chao, Milla, chao a todos.
0: Chao.

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1: En Radio Primero de Mayo te indicamos la hora. Son las 7:32.

0: Porque no olvidamos, 11 de septiembre, Día de la Memoria Histórica de nuestro pueblo. 4 de diciembre de 1972, discurso frente a las Naciones Unidas.
1: Pero el pueblo de Chile y el gobierno popular que presido han medido claramente la responsabilidad de la medida que es indispensable tomar para fortalecer la economía de Chile, para romper su dependencia económica, para completar la esperanza y el anhelo de los que nos dieron la libertad política, para conquistar nuestra segunda independencia, la independencia económica de nuestra patria. Serán los mineros, los trabajadores del metal rojo, los empleados técnicos y los profesionales chilenos, los que sientan el orgullo de trabajar en una riqueza que será de todos los chilenos. Y por primera vez en la historia, la bandera de la patria flameará y saldrá el mástil del esfuerzo de los trabajadores chilenos para entregar su capacidad productora al progreso de Chile y el pueblo nuestro.

0: muralla.
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1: ¿Te enteraste de que el gobierno de Chile está retomando sus relaciones con Israel y así apoyando el genocidio en Gaza? Tú, yo y todos nosotros le estamos pagando indirectamente el sueldo a un ciudadano en Tel Aviv, Israel. En 2021 Chile le adjudicó a ImageSat, una empresa privada israelí, un contrato millonario de 120 millones de dólares. Y esta empresa, que se dedica a sus satélites, tenía 5 años para hacer lo siguiente: 10 satélites grandes, 7 microsatélites y 3 minisatélites. La construcción del Centro Nacional Espacial en Cerrillos. Todo eso tenía que estar listo para el año pasado, donde se vencía el contrato. Y lo único que hicieron en estos 5 años, construyeron en vez de 20, solo un satélite, uno. Lo lanzaron el año pasado, SpaceX lo tenía en la órbita y la FACH canceló la operación porque el satélite no cumplía con los requisitos preestablecidos. Les dimos un adelanto de 24 millones de dólares y nos han dado cero satélites. Pero sí construyeron el Centro Nacional Espacial en Cerrillo. Todos de acuerdo de la mierda de diplomacia que es esta. Les compramos una oficina, 5 años nos pasaron una corchetera. Y haya vencido el contrato, las relaciones de negocios continúan. Solo hace unos días, el embajador chileno en Israel fue a visitar esta empresa ImageSat para ver cómo van las cosas. El contrato ya venció. Entonces, ¿bajo qué terminó esto?

0: estamos pagando el sueldo a unos asesinos.
1: En Radio Primero de Mayo te indicamos la hora. Son las 7:49.

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2: En Radio Primero de Mayo te indicamos la hora. Son las 8:02.

la última oportunidad en que me pueda dirigir a ustedes. La Fuerza Aérea ha bombardeado las torres de Radio Portales y Radio Corporación. Mis palabras no tienen amargura sino decepción, y serán ellas el castigo moral para los que han traicionado el juramento de Chile. Soldados de Chile, comandantes en jefe, titulares, y el almirante Merino, que se ha autodesignado, más el señor Mendoza, general rastrero, que solo ayer manifestara su fidelidad y lealtad al gobierno, también será nominado director general del carabinero. Ante estos hechos, solo me cabe decirle a los trabajadores, yo no voy a renunciar. Colocado en un tránsito histórico, pagaré con mi vida la lealtad del pueblo. Y les digo que tengo la certeza que la semilla que entregáramos a la conciencia digna de miles y miles de chilenos no podrá ser cegada definitivamente. Tienen la fuerza, podrán avasallarlo, pero no se detienen los procesos sociales ni con el crimen ni con la fuerza. La historia es nuestra y la hacen los pueblos. Trabajadores de mi patria, quiero agradecerles la lealtad que siempre tuvieron, la confianza que depositaron en un hombre que solo fue intérprete de grandes anhelos de justicia, que empeñó su palabra y que respetaría la Constitución y la ley, y así lo hizo. En este momento definitivo, el último en que yo pueda dirigirme a ustedes, pero que aprovechen la lección. El capital foráneo, el imperialismo, unido a la reacción, creó el clima para que las Fuerzas Armadas rompieran su tradición, la que le enseñara Schneider y que regimara el comandante Araya. Víctimas del mismo sector social que hoy estará en sus casas esperando con mano ajena reconquistar el poder para seguir defendiendo sus granjerías y sus privilegios. Me dirijo sobre todo a la modesta mujer de nuestra tierra, a la campesina que creyó en nosotros, a la obrera que trabajó más, a la madre que supo nuestra preocupación por los niños. Me dirijo a los profesionales de la patria, a los profesionales patriotas, a los que hace días estuvieron trabajando contra la sedición auspiciada por los colegios profesionales, colegios de clase, para defender también las ventajas que la sociedad capitalista le dio a los pocos. Me dirijo a la juventud, a aquellos que cantaron, entregaron su alegría y su espíritu de lucha. Me dirijo al hombre de Chile, al obrero, al campesino, al intelectual, aquellos que serán perseguidos porque en nuestro país el fascismo ya estuvo hace muchas horas presente en los atentados terroristas, volando los puentes, cortando la línea férrea, destruyendo los oleoductos y los gasoductos, frente al silencio que tenían la obligación de la historia lo juzgará. Seguramente Radio Magallanes será callada y el mital tranquilo de mi voz no llegará a ustedes. No importa, lo seguirán oyendo. Siempre estaré junto.
mejillas, pero tampoco puedo mirar. Trabajadores de mi patria, tengo fe en Chile, su destino. Superará otros hombres este momento gris y amargo donde la traición pretende imponer. Sigan ustedes sabiendo que mucho más temprano que tarde, de nuevo, abrirán las grandes alamedas por donde pase el hombre libre para construir una sociedad mejor. ¡Viva Chile! ¡Viva el pueblo! ¡Vivan los trabajadores! Estas son mis últimas palabras y tengo la certeza de que mi sacrificio no será en vano. Tengo la certeza de que por lo menos será una lección moral que castigará la felonía, la cobardía y

juzgar con todo el peso de la ley. El carabinero, el policía, el gendarme o integrante de alguna de las ramas de las Fuerzas Armadas que actúe en legítima defensa defendiendo su vida o la de un tercero, no va a ser tratado por la ley como si fuera un delincuente. Una barricada, un vehículo cruzado en una calle o un obstáculo intentando bloquear la calle de manera ilegal podrá ser un delito.

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1: En Radio Primero de Mayo te indicamos la hora. Son las 8:30.

0: El saco de Marta Ugarte quedó mal amarrado y ya en el mar se soltó de su atadura. Su cuerpo se deshizo a la vez del pedazo de riel que lo sumergía para emerger el 9 de septiembre de 1976 en la playa La Ballena, cercano a Los Molles.
1: Desde un helicóptero de la DINA, 9 personas fueron lanzadas al mar ese día. Marta tenía 42 años antes de ser ferozmente torturada y en su agonía ahorcada con un alambre. De las 8 víctimas restantes se desconoce su paradero. El hallazgo de Marta Ugarte confirma que nuestra geografía se había transformado en el cementerio de cientos de desaparecidos.
2: Y nos lleva un cuento para los cumpleaños, siempre había mucha preocupación por nosotros.
3: No había cumpleaños que no se guardara de nosotros, siempre. No había Pascua que no se guardara de nosotros.
2: Siempre, siempre había un detalle para nosotros. Siempre,
3: nos
2: siempre.
3: Nos hacía la ropa, nos
2: todo. Vestía.
4: Lo único que tenía fue a mi hermana. Eran los ojos porque quedó con sus ojos abiertos. Yo sabía que lo que pensé, conociéndola como ella era. He visto todo. Sé todo lo que pasó.

0: Mi padre se llamaba Juan José Montillo. Él fue miembro del dispositivo de seguridad de Salvador Allende, del GAP, Grupo de Amigos Personales. Y al momento del golpe de Estado, él se encontraba en el Palacio de la Moneda.
1: Muchos años después, se pudo confirmar que en Chile la desaparición forzada de personas fue una práctica de Estado que se hizo en forma planificada. Borrar el rastro de miles de detenidos impunemente. Desde el 11 de septiembre, los diversos órganos represores descabezaron a los partidos de izquierda y sus militantes. El círculo cercano de Salvador Allende era un objetivo que marcará el inicio de una historia de violencia que aún no cierra.
0: A ellos los tomaron detenidos en La Moneda, fueron trasladados al regimiento Tacna y estuvieron ahí hasta el día 13 de septiembre. En la mañana de ese día 13, los amarraron de pies y manos con alambres, los tiraron como bultos a un camión y los trasladaron al Fuerte Arteaga, en Peldehue. Ahí ellos mismos, los hicieron cavar la fosa donde después fueron fusilados.
2: A todos los matan por la espalda. Y van cayendo al pozo, que era una noria donde habían querido encontrar agua, que no quedó abierta. Y luego, después del último cuerpo que cae, lanzan granadas para que se desmoronen las paredes del pozo y los sepulten.
3: La principal traba que tiene la justicia para cerrar los casos de los detenidos desaparecidos es que los cuerpos no han sido encontrados.
1: Los órganos y agentes del Estado ocultaron el rastro físico de al menos 1.469 detenidos, siendo los dos primeros años de la dictadura los más brutales. La mitad de estas personas desaparecidas eran campesinos y obreros no militantes, y 191 víctimas tenían menos de 21 años.

0: El hallazgo de Marta Ugarte, la primera detenida desaparecida identificada, permite conocer parte de la metodología del horror. Se estima que entre 400 y 500 personas fueron ejecutadas y luego arrojadas al mar a través de los vuelos de la muerte, una de las principales formas de desaparición forzada.
1: Luego de haber sido torturado, cómo hacer desaparecer el cuerpo, tenían que envolverlos en sacos, digamos, y atados a rieles de ferrocarril, de trenes, en donde los lanzaban al mar, digamos.
2: Incluso el mismo. ¿Estás segura que es la cama?
0: En la intimidad, el recuerdo y el dolor brotan. No es fácil repasar el trágico final de la tía y hermana. Un testimonio brutal, pero que creemos necesario mostrar para que nunca más se vuelva a repetir.
3: Y tenía este brazo aquí y este otro lo tenía aquí. Oh, dije yo, y le fui a tomar el brazo. Y el brazo está pegado de un pedacito de carne, aquí se me soltó abajo. ¿Y sabe por qué fue eso? Porque antes de tirarlas al mar, le ponían con un corvo aquí, le abrían el vientre. Y a mi hermana, como estaba muerta, se les había caído el riel. Al darle el corvazo, pasaron por el brazo y le cortaron el brazo a un juez y todo.
0: En Villa Grimaldi, lugar desde donde desaparecieron 165 personas, entre ellas Marta Ugarte, está el testimonio nítido del horror. Algunas investigaciones, como la del juez Juan Guzmán, buscaron verdad en el fondo del mar, pero solo se encontraron rieles y un botón incrustado en uno de ellos, pero a ninguna de las víctimas.

0: para mis 15 años me tomaron esa foto con mi hermano y él está sentado mirándome y muy linda esa foto, sí.
1: Esta fue mi última foto con mi hermano en el barrio donde vivíamos.
0: Luis, con sus compañeros de secundaria cuando estaba terminando, entonces estaban todo bien arreglado porque seguramente era el último donde se encontraban todos antes de partir a la universidad.
1: Esta foto es la última del año 73, junio 73.

0: era dirigente del MIR y era una persona, digamos, muy carismático y tenía dones de líder, él hablaba muy bien.
1: El dolor de miles de familias es no poder despedir a sus parientes, sufrir ante la incertidumbre de su paradero. Durante años el régimen militar oculta lo que ocurre, con la complicidad de los medios y la justicia. Tras la aparición de Marta Ugarte se habla de crimen pasional, un montaje como el de los 119 militantes opositores a la dictadura que desaparecen a contar de 1975. La Operación Colombo busca informar falsamente en Chile y el extranjero de enfrentamientos y peleas internas para justificar la masacre.
2: Luis Jaime Palominos Rojas tenía 23 años al momento de su detención. Yo estaba detenida del día anterior y dos días después de su detención en Villa Grimaldi. A pesar de la evidencia de que si lo ponen en un montaje así es que están dando una salida al problema y diciendo ya están muertos, se mataron entre ellos, esa era la versión de la dictadura, que se habían muerto en la cordillera, que se habían matado entre ellos. A pesar de eso, siempre uno se aferraba a cualquier esperanza.
3: Pueden pensar que es ridículo, pero yo sentí una comunicación con mi hermano hasta los primeros meses del 75. Y de repente, como ya no pude, yo decía, qué raro, ¿por qué tú no te apareces en mi sueño? No sé, yo decía. Y después aparece la lista y dije, ahora yo pienso que ya partiste. O sea, pensé, en el mejor de los casos ya no estás sufriendo y te fuiste más allá.
1: La práctica criminal de eliminar los rastros de las víctimas se extiende a las dictaduras de América Latina. El símbolo NN en alemán significa Nacht und Nebel, noche y niebla, hacer desaparecer a las víctimas para que no se transformen en mártires, para mantener el dolor de sus círculos más cercanos y no dejar evidencia pública del horror.
2: Y vi a Miguel Krasnov Markchenko, que es el responsable directo de mi detención y de mi compañero en la época, y le pregunté a él qué pasaba con mi hermano. Y dijo, yo sé que cuando ya no salen de nuestros locales, ya no son de nuestra incumbencia y hay algunos que los llevan a unos vagones desafectados en el desierto. Entonces yo viví años y años imaginando que habían lugares así, fantasmas en medio del desierto donde estaban los detenidos desaparecidos.
4: Cuando vino el movimiento el día 11 de septiembre, los masistas desaparecieron. Se sumergieron, para emplear la palabra que ellos usan. Pero ellos siguen. Estoy seguro que no van a traer problemas en un tiempo más.
5: Una denuncia anónima hecha en la Iglesia Católica develó esta práctica. En Lonquén, 15 cuerpos aparecieron en una mina abandonada. Eran campesinos que no presentaban ni un solo impacto de bala. Habían sido lanzados al fondo de la mina y murieron por asfixia.
1: El hallazgo de osamentas de 15 campesinos desaparecidos en Lonquén moviliza a Augusto Pinochet, que ordena en 1978 la remoción de todas las fosas que contengan a los asesinados en dictadura. A esa acción macabra se le denominó Operación Retiro de Televisores.
6: En cada una de esas fosas donde desentierran, se sabe exactamente quiénes eran los que estaban ahí sepultados. Prácticamente peinan el país, ¿no? Por el sur, Chihuahua, los campesinos de Mulchen, Colonia Dignidad forma parte de ellos también, ¿no? Eso lo hacen los mismos alemanes, digamos, ¿no?
7: Él no obturaba hasta obtener la foto precisa que quería. Estos eran los comedores populares. Bueno, mi nombre es Margarita Maino, hermana, la quinta hermana de Juan Maino. Él era el mayor de 6 hermanos. Desapareció un 26 de mayo de 1976.

0: amigo Antonio Elizondo y la pareja de este Elizabeth Recas, embarazada al momento de su detención. Trasladados en un comienzo a Villa Grimaldi, las investigaciones a cargo del ministro Jorge Cepeda permiten en el 2005 encontrar diversas partes de la citroneta de Juan enterradas en las profundidades de Colonia Dignidad.
1: Fue muy fuerte porque lo que me pasó a mí es que yo me aferré a fierros, que era lo último que había tenido Juan. Y no es justo eso. Yo tengo que tener el cuerpo de Juan. Una lapicera, su máquina de afeitar, date cuenta. Pero esto es doloroso. ¿A ti qué te indica que ser humano que estuvo vivo, que tenía un pensamiento diferente, ¿no?
0: Hacer pública la memoria herida no es fácil para los familiares. El caso Colonia Dignidad es una de las investigaciones que sigue en curso a cargo de la ministra Paola Plaza, quien en sus avances pudo hacer confesar a uno de los cercanos de Paul Schaeffer sobre lo que sería el paradero de las víctimas tras la operación Retiro de Televisores. Tanto en Chile como en Alemania se busca algo de justicia.
2: Lo que se hizo fue escarbar algunas de las fosas comunes con esas personas ejecutadas o asesinadas. Esa acción duró con grúa y todo 2 semanas y se quemaron los restos y se tiraron las cenizas al río que pasa por la Colonia Dignidad. Pensamos que por lo menos una fosa común no volvieron ellos mismos a encontrar. Todavía se está buscando esa fosa que puede ser intacta, por lo cual podría ahí por lo menos uno rescatar huellas de ADN o algún indicio quiénes están enterrados en esta fosa.
3: ¿Nunca te pasó la sensación de que iba a volver en algún momento, considerando que tenía todo su...?
1: Absolutamente, pues. O sea, fuimos a Tres Álamos, con mi mamá le tejimos un chaleco grueso por si pasaba frío. O sea, hay una fantasía de que otro tipo de tortura es ir a preguntarle a Tres Álamos, preso por preso que salía. Lo ha visto.
2: De la jerarquía de la colonia, Schaeffer está muerto, el famoso, el que llevaba las fichas está muerto. Yo estuve en la cárcel, hablé con él y le dije, usted está al paso de la tumba. Usted puede decir, ¿me entiende? Le dije, piense en los familiares de los desaparecidos, piense en su creencia cristiana de usted.
4: O sea, yo de chica fantaseaba con que un día iban a tocar la puerta y iba a ser mi papá. Foto, ahí está mi papá, ahí está mi papá, ahí está mi hermano y ahí estoy yo. Mira, mi mamá decía que él se dejó bigote justamente como para aparentar más edad de la que tenía. Porque él murió a los 24 años, entonces era muy, muy joven.
0: Desde el retorno a la democracia se han realizado diversos avances en la búsqueda de la verdad sobre detenidos desaparecidos.
5: Pedir perdón a los familiares de las víctimas.
6: ¿Cómo pudimos vivir 30 años de silencio?
7: Nunca más crímenes, terrorismo.
8: Nunca más, porque estos hechos no ocurren nunca más ni aquí ni ojalá en ninguna parte del mundo, o sea, en el fondo.
0: La mesa de diálogo instalada entre 1999 y el 2000 genera un hecho insólito. Las fuerzas militares proporcionan por primera vez información sobre las víctimas de desaparición forzada.
9: El informe que se emite en enero del 2001

0: indica en una planilla, ¿no?, nombre, de fecha de detención, fecha de muerte, organismo que hizo desaparecer a la persona y destino. Son 200. De esos 200, 151 aparecen lanzados al mar.
1: O las cráteres de los volcanes o los lagos. Una cosa es detener, otra cosa es torturar, porque toda esta gente fue torturada. ¿Pero a qué los tiras al mar?
2: Las agrupaciones criticaron la poca información y la falacia en el paradero de detenidos. Apuntaron al mar como último destino de víctimas que fueron encontradas en el patio 29, con el caso del electricista Juan Rivera Matus, encontrado en el Fuerte Arteaga el 2002. Eso sí, la mesa de diálogo permitió la confesión sobre lugares donde fueron ejecutadas las víctimas antes de la operación Retiro de Televisores, como la Cuesta Barriga o el mismo Fuerte Arteaga, el último destino conocido de los 27 asesores de Allende, entre ellos el padre de Tamara.
1: Pero cuando el jefe del pelotón que los llevó y los detuvo y todo lo demás, le dio un cáncer terminal, resolvió hablar. Y llamó a la ministra Baldovino, que era la ministra que llevaba la causa. Y la ministra fue a tomar la declaración al hospital. No la dejaron entrar. Y la ministra Baldovino, extraordinaria ministra, extraordinaria persona, se la arregló y al día siguiente, subsiguiente, se cambió el atuendo. Y llegó con un ramo de flores. Y se hizo pasar un pariente, un familiar. Y la dejaron entrar.
3: La jueza Amanda Baldovinos pudo dar cuenta de ello en el Fuerte Arteaga. Allí fueron sepultados quienes fueron detenidos en el Palacio de la Moneda.
4: Las remociones están claras desde el inicio de la investigación.
5: A los 7 metros 90, a 8 metros, bastante, ¿no? Ahí comenzaron a aparecer entonces estos restos óseos. Fragmentos, ¿no? Fragmentos óseos. Tengo entendido, no me acuerdo bien, que fueron entre 400 y 500 más o menos, ¿no? Entre huesos, digamos, dientes también, hay piezas dentales.
2: De las 1.469 personas desaparecidas forzadamente, 307 víctimas han sido ubicadas y entregadas a sus familiares. Hijos, padres, hermanas, tías, sobrinas de alguien, sepultados y ocultados cruelmente a lo largo de nuestra geografía. Tamara, quien supo recién en su adolescencia todo lo ocurrido con su padre en 1973, recibió 34 años después, junto a su familia, apenas un fragmento de hueso de Juan José Montigli.
6: Es demasiado triste, imagínate, cuando nos hicieron la entrega en el Instituto Médico Legal, es una tremenda sábana ahí donde está una partecita así. Pero siendo solo un fragmento tan mínimo, de verdad te permite hacer el duelo.
2: La impunidad del pasado repercute hasta hoy. Lo que fue la exhumación ilegal en dictadura minimiza las posibilidades de encontrar más que pequeños fragmentos de los que fueron forzadamente desaparecidos.
7: Nueva información, ¿cierto?, con la que podamos contar, nos va a llevar, desde mi punto de vista, a encontrar eso, o sea, no más que eso, por lo menos en la zona, en esta zona. No sé, quizás en el norte, en el desierto, sea diferente, pero en esta zona yo creo que las expectativas debieran ir en ese sentido, o sea, encontrar pequeños fragmentos en los lugares en que en algún momento estuvieron depositados, ¿cierto?, los restos de estas víctimas.
6: Nada compensa esas ausencias en momentos importantes, tu graduación, cuando nacieron mis hijos. Va a estar siempre ese vacío.

0: de saber.
1: Las historias de búsqueda se mezclan.
0: Su llanto arde.
2: Kiko fue un hombre que tenía muchos sueños, muchos ideales. También estudiaba música.
0: Su madre dijo, de viaje fue.
2: Pero siempre seguimos buscando. Mi madre acaba de fallecer el año 2017, pero hasta el último suspiro ella buscó a su hijo.
1: Carlos Elgueta del grupo Yapu busca a su hermano Luis, desaparecido debido a la Operación Cóndor. Ese relato, la cercanía con el dolor, le permitió al grupo crear el himno llamado Tres Versos para la Historia, Tres Testimonios sobre la Desaparición en Nuestro País.
0: Usted me busca.
3: Yo siento que el drama de los desaparecidos es un drama que es de todos los chilenos. Es una herida profunda en el corazón de nuestro pueblo.
0: Pero yo estoy aquí. Soy como usted.
4: Interpretar esta canción, nos sentimos parte de eso, parte de esa búsqueda, y es algo que es muy emotivo y que siempre nos es muy difícil de cantar por el hecho de que es una historia que aún no ha terminado.
5: Sabemos que nos hemos equivocado, pero tenemos un compromiso, y ese compromiso es seguir creciendo técnica, científicamente, y poder aportar en un rol no solo de identificación, sino que también de acompañamiento y de espacio en derechos humanos.
1: El camino hacia la verdad ha tenido errores y omisiones. En nuestro país, 1.162 personas siguen como víctimas de desaparición forzada y actualmente existen 1.500 causas abiertas. El Plan Nacional de Búsqueda apunta, entre otras cosas, a reconstruir las trayectorias de quienes desaparecieron y revisitar informes como las miles de carpetas con testimonios de conscriptos que fueron parte del régimen y cuyas declaraciones pueden aportar nuevos datos.
6: En alguna proporción muy pequeña, en mi caso, de todas las carpetas que yo revisé, menos de 10 decían relación en términos muy generales con una eventual violación a los derechos humanos. O sea, en ninguna de las carpetas que yo revisé mencionaba algún sitio de inhumación ilegal, no. Pero sí que habían intervenido en algún tipo de afectación a los derechos humanos de civiles. Y en esos casos, ¿cierto?, se ordenó instruir el sumario correspondiente y están en tramitación.
7: O sea, ¿a esas personas, por ejemplo, se les podría buscar para pedirles más información?
6: O sea, eso se está haciendo, sí.
8: No sé dónde está su cuerpo, lo eliminaron, pero está en mí también.
9: Mis hijos y mis nietos todavía dicen el tío Lucho, no me dicen el tío que no está más. Y para mí está vivo en mí.
10: No hay olvido y no hay perdón, porque el olvido de la memoria no muere. Esos son recuerdos que están permanentemente, sobre todo en esta época.
11: Es arrancarle una parte de la vida a una familia sin tener resuelta la muerte.
12: Porque es un sufrimiento, don Claudio, que la verdad que no se puede explicar. Yo digo, tengo mi corazón y mi alma desgarradas.